0: ¿Quién tira en el medio? River, que se me pasó. Va a irse el centro de la izquierda. Va a caer en el área. Va River. El centro que va a caer, va el millonario, 35 del segundo tiempo. Gana Central 1-0, el centro que cae en el área de cabeza. Ancho. Ancho el cabezazo de Otamendi. Salida que va a separar Rosario Central.
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0: Nacho, compadre, sí, completame el de River y vamos con el Central, que es lo que tienen por Copa.
2: Corrijo nuevamente, sí. River va a jugar, River juega el sábado con Tigre, pero a las 17 horas, no a las 19, como había dicho. Y Central va a jugar el viernes, este es viernes a las 19:30, contra Aldo Civi en Rosario. Ya te confirmo los horarios en la Copa Libertadores.
0: Perfecto, primero va a tener que, primero es en Arroyito y después es en Brasil. Se va a venir ahora de la salida nuevamente River. Para que la tenga Beltrán que domina con pierna zurda. Busca el pase aquí por izquierda. Para que le quede a Simón Rivero. Romero que domina con la izquierda. Mete el pase aquí para que la tenga Juan Cruz Mesa. Lo termina tomando de falta. Tiro libre de la izquierda para River en posición defensiva. Ya jugaron rápido. Porque saben que se acaba el tiempo. Saben que queda poco. Quedan 9 minutos y es un hervidero. Es un hervidero aquí en el Estadio Monumental. Pelota aquí por derecha. Domina Montiel. Montiel suelta nuevamente atrás para que la tenga Aníbal Moreno. Moreno que va a tratar de tirar el centro del área y un desvío. Nuevamente intenta ir al piso Martínez Cuarta. Intenta Ibarra. Ibarra por derecha al piso con falta. No, sin falta dice el árbitro. Va Montiel por derecha. El centro que cae en el área. Al córner. Al córner. El desvío. Tiro de esquina. Que hace para River.
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0: Va a venirse el centro de la derecha. Ahora Juan Cruz Mesa se hace cargo de la pelota parada. Hay doble modificación. Rosario Central, dame una y luego presentamos.
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3: Bueno, se retiran 2 jugadores en ataque para Rosario Central. Se retiran Enzo Copetti y Campas y van a ingresar con la número 28 Guillermo Paul Fernández y con la número 16 Tomás Badaloni.
0: El centro para River que cae en el área de Juan Cruz Mesa, trate de cabeza, le de mal rebote, queda bollando, intenta Navarro, no podía Beltrán, se lo acaba de perder River. Nuevamente la pelota que va a caer en el área por derecha, nuevamente Juan Cruz Mesa quien tira el centro, la bola lo tira en órbita, lo tira acorralado en un arco River. A Rosario Central está al caer el empate, mueve el millonario con pocas ideas, va de arriba pero intenta, la bajan de cabeza, la sacan nuevamente por izquierda, quiere tirar a Rivero, gambetea de zurda, quiere ingresar en el área y arco, señores, bien ganado por el hombre de Rosario Central. Salida de arco que va a ser para el Canache y Borré reclama córner, pero no para mí, fue claramente arco. Voló una tarjeta amarilla
3: y un jugador metido de
0: Rosario. Y guarda que hay doble amarilla, Fue amonestado uno de los que ya tenía la tarjeta, me parece que es Ibarra. Señores y señores, hay pésimas noticias para Rosario Central. Señoras y señores, en 38 minutos del segundo tiempo, el canalla Vela Roja finalmente es coronel Nacho Rodríguez.
3: Bueno, expulsado Coronel por esa falta. Primero Facundo Colidio, la tarjeta amarilla y después... ¡Uy! Te digo, cuando se iba la pelota, un planchazo ahí directamente al tobillo izquierdo de Galván. Afuera del área, fuera de contexto.
0: Pelota ya se había ido. Por eso calentón. Va a ser saque de arco. No, llegó tarde.
3: Llegó tarde, pero ya la pelota se había ido prácticamente de la cancha. Bueno, tarjeta roja para Coronel. Rosario Central que se queda con 10. En un momento en el cual River, como vos lo decías, lo acorralaba. Cambio. Lo tiene en un arco el millonario. Sí, se viene un cambio para River. Se retiró Lautaro Rivero y va a ingresar...
2: Lucero
3: con la número 43, Valentín Lucero. Bueno, cambia... un nuevo cambio para el millonario. Se retira Coronel. ¿Qué últimos 5 minutos más lo adicionado que se nos viene, Porque lo que decía el millonario... Ya de a poquito comienza a animarse, se acerca, es más claro. Y ahora con un jugador más me parece que se le pueden abrir más posibilidades. También se retira Ángel Di María por el lado de Central con el número 11. Ya varios jugadores por el canal ya. Bueno, se retira el campeón del mundo que si quieren lo presentamos.
0: Vamos.
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3: Bueno, se retira Ángel el Fideo Di María y ahora se viene por el lado de Rosario Central con la 15 Facundo Mayo.
0: Otro central.
3: Exactamente, bueno, ya me parece que la expulsión de Coronel hace cambiar de idea al Mirón, poner un defensor más y sacar a alguien en ataque.
0: ¿Mayo con qué dorsal?
3: Con la número 15.
0: Y decime la de Badaloni.
3: La de Badaloni, la número 16.
0: Perfecto, 16 para Badaloni, 28 para Paul Fernández, 15 para Mayo. Línea de tres zagueros centrales para Central, que está con un jugador menos. Está con un jugador menos. Claro, no es de cuatro porque ya Coronel está expulsado, salvo que lo baje a algún lateral. El centro por la derecha que cae en el área, sacan de cabeza. Queda el remate de zurda. Ancho, ancho el remate del hombre de River. Salida desde el arco, gracias para Central, dame una.
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0: 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Vamos todos con los likes, vamos con los deditos para arriba a todos los que estén en el canal de YouTube, que nos ayudan mucho a seguir creciendo. Vamos con eso, me gusta. Estamos también en FM Asamblea 94.1. Duplex con cadera cruz, el término Lanús, Instituto. Matías Freitas, equipo. Intenta venir River por derecha, termina cobrando falta, no la pelota, se fue por el costado. No, sí, terminó sancionando abajo, tiro libre. Tiro libre para River de la derecha. Acomoda Juan Cruz Mesa. Va a venirse el tiro libre desde la derecha. Va a caer la pelota en el área. Gana Rosario Central 1-0. El centro que cae en el área atrás de cabeza. La pelota que quedó por izquierda. Van a tirar un nuevo centro. Ahí está, le bajó con el ido. Ahí está, rebote en la línea. En la línea. En la línea. Igual no valía nada de todo esto. Se había ido antes la pelota con una posición adelantada. Esto no valía. Por la duda la sacaban en la línea. Y si lo acaba de perder nuevamente River. Lo tuvo el millonario, señores, señores. Aunque fue sin idea, va de arriba. Yo creo que el empate lo merece River, Nacho, ¿eh?
3: Sí, a las pulsaciones a mil de la gente de Central, porque River, la verdad, ya tuvo para agarrar y tirar, ¿eh? Situaciones en los últimos minutos. Ahora con esta de Borre, un remate que termina rechazando. Está bien que no valía porque se iba al saque de arco. Pero lo cierto es que otra situación de peligro más para el millonario, que como vos lo decís, podría llegar a merecer el empate por lo que ha hecho en el último tramo del partido.
0: Señoras y señores, estamos en vivo. 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Sale del fondo de River. Sale el millonario con la pelota dominada. Martínez guarda, busca el pase para Moreno. Moreno atrás con Otamendi. Sale jugando del fondo el millonario. Va el River por izquierda. Va, presiona Juan Cruz Mesa. Falta, tiro libre. Tiro libre nuevamente. De izquierda para River. Va de River. 2 minutos y medio. Rosario Central está con un jugador menos. Expulsado Coronel. Se viene River a la izquierda. Centro que cae en el área. Y un desvío. Termina quedando de medio en el remate. Otra vez al córner. Otra vez al córner. Tiro de esquina y la izquierda para River, que va con todo.
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0: El centro que va a caer en el área. Muy pasado. Muy pasado en este el centro. Salida para Conel, Edema, Nacho y Rodríguez. Quedan 2 para el final. Hay que ver cuánto adicionan.
3: Y queda poquito ya. River se le va terminando el tiempo. Es verdad que lo que vimos a lo último es una buena demostración, más que nada por lo que ha intentado. Está bien, sin ningún destello futbolístico para destacar. Pero lo cierto es que River tuvo situaciones para empatarlo. Se despertó de lo que estaba dormido el partido en algunos tramos. Pero la realidad es que ya le queda poquito al millonario. Y bueno, tiene que empezar a redondear la cuestión, porque si no, se le puede venir a cuesta arriba y el resultado no le va a acompañar.
0: Se viene Rosario Central aquí por la izquierda. La pelota que pasa por Sandes. Sandes por izquierda para Badaloni. Badaloni que está en posición inhabilitada. Posición inhabilitada, uno de los refuerzos que llegó del Necaxa en esta temporada para Rosario Central. Tiro libre, salida para el millonario. Último minuto. ¿Cuánto se adicionará, eh? ¿Cuánto adicionará Ramírez?
3: Y pueden ser varios minutos, porque se ha perdido
4: demasiado tiempo.
0: Sí, 4-5, ¿no? Creería que con 5 quizás lo solucione. Pero está en el círculo central. Va el millonario, va la banda, va Núñez. El empuje de la gente, que ya ha cantado en contra de los jugadores. Pelota por derecha. Juan Cruz Mesa, que llega a la línea del fondo, centro por abajo y otro córner, nuevo córner. Tiro de esquina de derecha para River. Y va con la pelota parada, Nacho.
3: Y va con la pelota parada River, que es de las cosas que le trajo resultados en el sentido de lastimarlo a Central.
0: Va a venirse el centro de la derecha para Juan Cruz Mesa. Va a caer el centro en el área, da la orden, el centro que cae tras de cabeza. Un desvío de Badaloni para que termine de sacarla a Navarro. Lateral en ofensiva para River. Otamendi intentaba pedir una mano, pero no hay absolutamente nada. Lateral en ofensiva.
3: 6 minutos más.
0: Pelota aquí por izquierda, el centro que cae en el área, la deja pasar y saca nuevamente Navarro. Queda nuevamente posición defensiva para River, que está todo volcado en ataque. Todo replegado, Rosario Central. Minutos finales, final apasionante que tenemos aquí en el Monumental. Gana Rosario Central 1-0. Pelota nuevamente en el círculo central. Por derecha la pelota para Martínez Cuarta. Va por izquierda River. Están todos en el área. Y está todo River buscando el gol. En la pelota por izquierda, el centro que cae a las manos. A las manos de Conan Ledesma.
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0: Quedan 5 minutos de lo que adiciona el árbitro del partido, porque dio 6, ya tenemos 46. Vayan pensando la figura, vayan pensando la figura del partido. Señoras y señores, estamos en vivo en este encuentro. Rosario Central está ganando 1-0 a River. Pelota por derecha para Juan Cruz Mesa, el centro que cae en el área, las manos otra vez de Conan Ledesma, Nacho Rodríguez. Así va a ser complicado para el millonario llegar al empate.
3: Y bueno, River que intentó bastante con los centros, ahora ya con un central bastante disperso dentro del área, con todos los jugadores casi defendiendo ya con las armas que le quedan, porque recordemos, con la expulsión de Coronel perdió un jugador. Bueno, ahora a defender con uñas y dientes el resultado los últimos minutos que quedan.
0: Y la insoma al River, le queda abajo al jugador del central, intenta una buena gambeta, ingresa, saca dos encima, tres, es un golazo, ingresó en el área, es el gol de su vida, pegar al arco. ¡Oh, bueno! La jugada que se acaba de hacer el hombre de Rosario Central, la jugada que acaba de hacer, se sacó dos, tres hombres de encima, increíble, lo que acaba de hacer Cantizano, se sacó a uno, dos, tres, casi se saca el arquero, es sensacional lo que acaba de hacer Cantizano, era un verdadero golazo. Tiro de esquina de la derecha para Central, fue apilando jugadores, increíble, Nacho.
3: Y vos me hablabas de elegir la figura, Cantizano me parece que entra a la consideración, porque ha hecho un gran partido, sobre todo en la primera parte, donde Rosario Central fue protagonista. Pero qué jugada que se armó ahora, 4, 5, 6 jugadores de River se lo sacó de encima, se los desapiló. Y qué buena intervención de Beltrán, qué buena mano que le pone ya. De todas formas, se le iba la pelota y con lo último remata. No sé si esa pelota terminaba yéndose, pero de todas formas, una buena intervención de Beltrán que nuevamente lo salva a River del segundo.
0: Nuevo tiro de esquina porque le hizo rebotar Ibarra. Nuevo tiro de esquina para Rosario Central desde la derecha. 48-51. Nuevo toque corto y otro córner.
3: Y ya la va a cuidar ahí Central.
0: Tiro de esquina, tercer tiro de esquina consecutivo. Y estos jugadores muy inteligentes son importantísimos para estos momentos. Con un hombre menos, Rosario Central aguantando el resultado del Monumental y así a tenerla en el tiro de esquina. Nuevo córner, Cantizano que tocará para Ibarra. Ibarra aguantará y le va a hacer rebotar de nuevo. Ahora salió el centro y sácate cabeza Otamendi. Le queda nuevamente aquí a Central y la pierden ahora. A ver, va el millonario, pero recuperan aquí nuevamente por izquierda y va a ganar River nuevamente, porque la tiene Montiel y otra vez la pelota se termina yendo por el costado. Ahora sí, el balón va a ser para River. Consumió un lindo minutito y medio. La gente que canta en contra de los jugadores, es un estallido el Monumental.

0: Con las situaciones adversas, o sea, puede ser, ¿eh?
1: Todas las hinchadas cantando lo mismo aburre ya.
2: 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Al término, Lanús Instituto. Ya haremos el pase correspondiente. Quedan 50 segundos. Gana el Canalla 1-0. Se hace enorme. En la Academia Rosarina, aquí en el Monumental, le está ganando 1-0 a River con un hombre menos. Se fue expulsado Coronel por doble amarilla hace instantes. Gol en contra de Otamendi para el Canalla en el primer tiempo. Ataca River. Últimos 30 segundos. Domina Juan Grumesi y la perdió. Iba a Cantizar y va. Iba a Cantizar y va solo contra el mundo. Solo contra Otamendi. Si lo gambetea, está. Y le tira un caño. Y quiere entrar en el área, pero salió Beltrán. Salió Beltrán. Que le, creo que le terminó tirando un caño también. Se le ríe Cantizano. Señoras y señores, 5 segundos finales. Se va a terminar el partido. Va a ganar Central, salvo que tenga prueba en este río, pero no. Sacan de cabeza. ¡Ganó Rosario Central! ¡Ha ganado el Canalla! ¡Ha ganado la Academia Rosarina! ¡Ha perdido River! Insultos que caen de todos los costados de la cancha hacia los jugadores, hacia la comisión directiva. ¡Nueva derrota de River!
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0: ¡Qué caras largas, por favor, en River! Caras largas, descontento total, insultos que caen desde las tribunas. Un dato interesantísimo que nos llega desde la producción, que River no perdía 5 partidos consecutivos desde 1911. ¿Qué racha larga, más de 110 años, que la verdad una racha totalmente negativa para el millonario. Bueno, Rosario Central, que festeja obviamente este triunfo, el primero en lo que es este campeonato, este torneo clausura. Y bueno, River de todas formas hace el protocolar saludo con aplausos de los jugadores, pero que obviamente la respuesta del hincha es todo lo contrario. 0 puntos de 9 posibles, último en su zona, y la verdad que es otro resultado negativo más para el millonario.
2: Bueno, se retiran los jugadores de River, insultos de todos lados que caen. No le dan las cuerdas vocales a los hinchas de River para insultar a sus dirigidos, a los justamente dirigidos por Eduardo Germán, el Chancho Cobet. El festejo y todo el jolgorio es de Rosario Central, porque acaba de ganar su partido. Ya tenemos que ir a Lanús frente a Instituto. Estamos en vivo, estamos en Gol de Vestuario para lo que es FM Asamblea 94-1. Y vamos con el comentario final del querido Nacho Rodríguez, lo que ha sido este mundo.
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0: Y bueno, un partido en el cual a River le costó reaccionar ante el gol de Rosario Central, sobre todo en el segundo tiempo. Recién a los últimos minutos se vieron algunos destellos del millonario, algunas llegadas peligrosas para lo que pudo ser el arco de Coran Ledesma. Pero lo cierto es que la falta de jerarquía en algunos sectores y también la falta de confianza y de carácter me parece que lo termina condenando a River a una nueva derrota, porque Rosario Central lo supo golpear en la primera parte, lo supo dominar de a ratos, y después me parece que River le cuesta desde lo anímico y desde lo futbolístico lo que es empatar el partido. Me parece que es un cambio de chip que tiene que haber en el plantel, siga o no siga el Chocho Coudet después de este partido. Me parece que algunas cosas tienen que cambiar en ese aspecto. Si bien le faltaba Ángel Correa en el día de hoy, me parece que no termina siendo parámetro para analizar lo que fue River en el día de hoy. Un partido en el cual River en líneas generales fue flojo, con algunos acercamientos a lo último para bajo el contexto de empatar el partido. Pero lo cierto es que River termina cerrando una nueva derrota, un nuevo resultado adverso que lo condena obviamente que a la última posición en su zona. 0 puntos, lo comparte con Sarmiento de Junín, pero la realidad es que obviamente que ver a River último Es algo que no se ve todos los días. Habla obviamente de un mal rendimiento futbolístico.

0: Digo que habrá, tendrá que ver algo lo dirigencial, a puertas adentro, cosas que bueno, que luego se hablarán, pero lo cierto es que en el día de hoy otro nuevo capítulo más, otro fracaso del millonario. Y bueno, Rosario Central, que es una victoria que le sirve obviamente para levantar, para lo que se le viene, un central que obviamente también venía con resultados flojos y que esta victoria en el más monumental, a pesar del contexto adverso del millonario, es verdad que le puede traer confianza en el plantel de Jorge Almirón, que ahora se le viene Libertadores encima. Y bueno, River, que ahora deberá cambiar el carácter, ya venía flojo de los últimos partidos y que tendrá que hacer otro cambio de paradigma el equipo de Chacho Coudet, porque la verdad es que es un semestre muy flojo desde el arranque hasta ahora. Veremos si sigue Coudet, si no, las decisiones dirigenciales que se verán ya dentro de poco. El hincha ya reprueba la continuidad del técnico ex Rosario Central, ex Racing. Veremos la decisión de la dirigencia para ver el futuro que lleve a Eduardo Coudet. Pero lo cierto es que se cierra una nueva derrota de River Plate en el día del más monumental. La gente respondió también con cánticos en contra. Así que bueno, termina siendo una nueva victoria para el canalla y un nuevo fracaso de River.
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2: Lo escuchamos a Di María.
3: ¿Ustedes, dale, este campeonato, cuánto necesitaban un resultado así?
4: Bien, la verdad que muy contento porque sacamos un partido difícil, una cancha difícil donde cuesta mucho ganar y hicimos un gran partido. Creo que veníamos de una derrota, después un empate, mejorando cada vez más, y creo que hoy hicimos un partido perfecto donde supimos manejar, donde pudimos convertir, y a partir de ahí empezamos a manejar un poco el partido.
3: Se viene primero Aldo Civi y después

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¿Qué hace, Mati? Muy buenas noches para vos. Acá estamos nuevamente en los estudios centrales, que recién venimos de la victoria de Central ante River en el Monumental por 1-0. Y también tuvimos el empate 2-2 entre Newell's y Boca.

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¿Qué hace, Mati? Sí, sí, bueno, puedo contar un poquito de que, bueno, ahora lo último que estamos recibiendo en este momento, la repercusión que trajo la derrota de River, que la gente se reunió en el hall del Monumental cantando en contra de la comisión, de los jugadores, por este mal presente. No vale recordar, Mati, que no está dando señales el millonario. Último en el grupo, 5 partidos consecutivos sin ganar. Y no, la verdad que no se está hablando mucho de qué es lo que puede pasar con el técnico.

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En la fecha 3 comenzó el sábado con el empate en cero entre Estudiantes Río Cuarto y Banfield, mientras que Gimnasia de Mendoza le ganó 2-0 Unión. Belgrano perdió con Argentinos Juniors en el Verde 1-0.

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Fortaleza Granate para lo que se vendrá de la segunda parte entre Lanús 0 e Instituto 0. Repasamos rapidito los resultados finales de esta fecha 3, que comenzó el día sábado con el empate sin goles entre Estudiantes de Río Cuarto y Banfield. En Mendoza, Gimnasia le ganó 2-0 a Unión de Santa Fe. Argentinos Juniors por ahora le ganó a Belgrano en Alberdi 1-0 y es uno de los dos líderes de la zona B. Estudiantes de La Plata goleó a Argentinos Juniors 3-0, mientras que Tigre en el cilindro de Avellaneda le ganó a Racing 3-1. Y en el día de hoy, tempranito, en Mar del Plata, Gimnasia se hizo fuerte ante Aldo Civi, le ganó 2-1. Victoria de Barracas en el Guillermo Lasa ante Riestra por 1-0. En el Coloso, Marcelo Bielsa, y también vivido por el aire de la 94-1. Newell's y Boca empataron 2-2. Y a continuación de este encuentro, en el Monumental, viviste también la victoria de Central ante River por 1-0 con gol de Otamendi en contra. Y en este momento, como bien dijimos, por ahora Lanús e Instituto empatan 0-0 en la Fortaleza. Mañana cierran la tercera fecha a las 16:45. Sarmiento estará enfrentando a Independiente Rivadavia de Mendoza a las 16:45 en Junín. A las 19 horas tendremos dos encuentros: Platense Talleres en Vicente López, Vélez Independiente en Liniers. Y a las 21:15, los últimos dos partidos de la jornada: Huracán Atlético Tucumán en Parque Patricios y Central Córdoba de Santiago del Estero enfrentando a San Lorenzo. Resultados finales de la fecha 28 de la B Metropolitana, que comenzó el viernes con el empate en 1 entre Arsenal de Sarantí y Brown de Adrogué, y la victoria de Excursionistas ante Armenio por 2-1. El sábado, Italiano y Camineros empataron 1-1. Empate sin goles entre Liniers y Comunicaciones. Real Pilar, por su parte, le ganó 2-1 a Defensores Unidos. Guay Urquiza y Argentino de Quilmes empataron.

0: 0-0. Villa Dálmine, por su parte, le ganó 2-1 a Flandria. La Ferrere, de visitante, le ganó 3-1 a Argentino de Merlo. Talleres de Escalada y Ituzaingó empataron 0-0. Y en el día de hoy cerraron San Martín de Bursaco, Merlo, que empataron 1-1. Y por el mismo resultado empataron Villa San Carlos y Dock Sud. En el día de hoy, en la continuidad de la fecha 23 de la B Nacional, Almirante Brown le ganó 2-0 a Racing de Córdoba. Mitre, por su parte, por el mismo resultado, le ganó a Bolívar de visitante. San Telmo le ganó 1-0 a San Miguel, mientras que Chacarita, en su casa, superó a Agropecuario por 2-1. Maipú se hizo fuerte en su casa, goleó a Atlanta 4-2. Gimnasia y Tiro, en el Beranger, le ganó 2-1 a Temperley. Deportivo Madryn, en su casa, le ganó al Boys 2-0. Mismo resultado para Chaco Forever, quien le ganó a Morón. Mientras que Central Norte superó por la mínima a los Andes 1-0. Y mañana cierran la fecha 23 Güemes de Santiago del Estero y Tristán Suárez. Seguiremos con más información de lo que ha sucedido en este fin de semana a Puro Fútbol. Volvemos a la Fortaleza Granate para el comentario de este parcial. Lanús 0, Instituto de Córdoba 0.
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0: Ya volvemos nuevamente a la Fortaleza. Contamos algunos resultaditos de lo que ha dejado la fecha 22 de la primera C. Luján, que le ganó 3-1 a Claypole. Central Córdoba de Rosario superó 2-1 a La Madrid. Mientras que Victoriano Arenas, por la mínima, le ganó a Centro Español de visitante 1-0. El Deportivo Paraguayo superó 2-1 a Argentino de Rosario. Mismo resultado, 1-0 de Puerto Nuevo ante Sacachispas, 1-0, reiteramos nuevamente. Deportivo Español y Leones de Rosario empataron 0-0. También hubo empate en 1 entre Mercedes y Estrella del Sur. Y Cambaceres perdió de local ante Lugano por 2-1. El lunes cerrarán la fecha 22 de la primera C, Yupanqui y Cañuelas. Sí. Volvemos, chicos. Thank you.

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90 más 2. Por eso, bueno, ya en historia, Instituto se quedó con los 3 puntos. Imagino que escala hasta casi lo más alto de su zona para ser uno de los líderes en esta fecha 3. Pero un Lanús que, bueno, como decías vos, intentó llegar, tuvo que otra llegada, pero no lastimó, no fue tan contundente como un Lanús que conocíamos antes. Un Lanús golpeado que viene de bajar de competición de la Libertadores a la Sudamericana, que en la Sudamericana no pudo clasificar a lo que son los octavos de final, no pasó con Castellano en los playoffs allá en Perú, remarcaron que este año le hizo mucho

equipo de zona sur de la provincia de Buenos Aires, pero bueno, para lo que resta este semestre les falta recién la primera fecha, por eso Lanús todavía tiene tiempo y solamente un objetivo que es el clausura 2026 en este año para reponerse frente a su gente.

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0: 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CONADU.
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6: Hola Argentina, muy buen día, buen comienzo de semana. Les damos la bienvenida a esta producción informativa nacional de Farco, el Foro Argentino de Radios Comunitarias. Estamos aquí en nuestro centro de producción, en la ciudad de Rosario, y ya estamos enlazadas las radios comunitarias del país para la primera edición de este lunes 3 de agosto de 2026. Se cumple hoy un paro nacional docente en todos los niveles educativos. Está convocado por la CETERA y por las federaciones de profesores y profesoras de las universidades públicas CONADU y CONADU Histórica. Reclaman aumento salarial, convocatoria a paritarias, la restitución del Fondo Nacional de Incentivo Docente y el cumplimiento de la Ley de Financiamiento Universitario, entre otros puntos. El Gobierno Nacional amenazó con aplicar sanciones a los sindicatos si no cumplen con el 75% de la prestación del servicio educativo que establece la ley de reforma laboral. La jornada va a incluir una movilización por la mañana en Buenos Aires y también marchas en otros puntos del país. Y como decíamos, los gremios universitarios se suman al paro docente de hoy y siguen con el reclamo de que el gobierno cumpla la ley de financiamiento universitario. Sobre este tema tenemos el informe de nuestra compañera Malena Coelho Bruno desde Radio Gráfica.
7: Este lunes 3 de agosto se lleva adelante un paro nacional docente en todos los niveles educativos. Las principales consignas son la defensa de la educación pública y el rechazo al ajuste presupuestario. En el caso de las y los docentes universitarios, se suma el reclamo para que se cumpla la ley de financiamiento universitario, la cual es parcialmente aplicada por el gobierno de Milei. Así lo expuso Clara Chevalier, secretaria general de la CONADU, Federación Nacional de Docentes Universitarios.
8: Al aumentar la masa salarial, pero no aumentar los gastos de funcionamiento, bueno, están recontra asfixiadas y digo, lo pongo en alerta porque tengan quizás dificultades para llegar a fin de año sosteniendo sus funciones, ¿no? O sea, realmente es una situación muy crítica. ¿Por qué? ¿En qué marco el gobierno incumple una parte de lo que firmó y no otra?
9: Sí.
8: Bueno, en parte porque frente al fallo de la Corte Suprema que deja vigente la cautelar, la reacción del gobierno es de enojo, de furia, e intenta incluso en un principio no cumplir ni siquiera con lo salarial. Pero lo cierto es que el instructivo de liquidación ya estaba enviado y muchas universidades habían pagado ya aguinaldos con ese instructivo de liquidación.
7: Consultada por Radio Gráfica, Chevalier vaticinó un muy complejo segundo cuatrimestre para la educación superior.
8: Nosotros lo que vemos ahora es que esto que les decía recién también afecta a la paritaria, ¿no? Este ánimo del gobierno da cuenta de que el gobierno no tiene ninguna intención de ni de cumplir la ley ni de continuar con el trabajo paritario y que, bueno, entonces en principio tendremos un cuatrimestre conflictivo en el que además se viene la discusión por el presupuesto. Y ese también es un momento crítico y allí también vamos a tener que tener mucha firmeza para evitar que el gobierno profundice su ataque a la universidad pública.
7: La medida de fuerza va a ser acompañada a nivel nacional por distintas manifestaciones y movilizaciones. En la Ciudad de Buenos Aires, CONADU convoca a concentrarse para luego marchar desde las 10 de la mañana en Avenida de Mayo y Santiago del Estero.

0: Reportó para el informativo Farco, Malena Coelho Bruno, de Radiográfica FM 89.3, desde la Ciudad Autónoma de Buenos Aires.
1: Y este jueves 6 de agosto habrá protestas en todo el país contra el proyecto de ley de extranjerización de tierras al que el gobierno pretende darle media sanción ese día en el Senado Nacional. La jornada principal será frente al Congreso, pero habrá manifestaciones en todo el país. Este fin de semana, en la previa, hubo banderazos y también homenajes a la Pachamama en varias ciudades. Y en Buenos Aires fue en la zona del Obelisco. Vamos a escuchar a la actriz Laura Ascurra, que viene participando de las movidas contra este proyecto de ley.
2: Estamos otra vez frente al obelisco, pero esta vez no nos ponemos la camiseta por haber alcanzado alguna instancia final del Mundial, sino porque somos conscientes de que estamos en tiempo de descuento para defender nuestro territorio. La reivindicación de las Islas Malvinas que hicieron los jugadores de la selección nos dio unos días más para organizarnos. Esa bandera puso incómodos a senadores que se preparaban para dar su aprobación a ponerle el cartelito de en venta a la totalidad del territorio plurinacional de la Argentina. Pero sabemos que el próximo jueves van a volver a intentarlo en el Congreso. Estamos en el obelisco nuevamente, como lo hicimos hace pocos meses, ante otro proyecto escandaloso del extractivismo más extremo, el golpe consumado a la ley de glaciares, porque este gobierno fue por la energía de los pueblos con la ley Bases y el RIGI, fue por el origen del agua que alimenta los ríos, ahora viene por la tierra y si lo dejamos pasar, no descartamos que vengan luego hasta por vender el aire.
1: Entramos entonces este jueves, está prevista la sesión en el Senado Nacional en la que el Gobierno Nacional pretende darle media sanción a este proyecto denominado de inviolabilidad de la propiedad privada que las organizaciones que lo rechazan denominan ley de extranjerización de tierras. Se espera una gran movilización frente al Congreso Nacional y también marchas y actos en otros puntos del país. Vamos ahora a Neuquén, porque allí un informe del Observatorio de Tierras reveló que más de la mitad del territorio del departamento donde está ubicada la ciudad de San Martín de los Andes está en manos extranjeras. El informe de nuestra compañera Laura Cotescu desde la FM Pocahuyo.
3: Buenos días, Pepe, y a todas las radios de Farco. Nuestra localidad es ciudad cabecera del departamento Lácar, que tiene el triste privilegio de ser el departamento dentro de Neuquén más extranjerizado. San Martín de los Andes no puede desarrollarse territorialmente, pues está rodeado de estancias, de dueños extranjeros. Se conoció un nuevo informe del Observatorio de Tierras que indica esto, que el departamento Lácar tiene más del 54% del territorio en manos de dueños extranjeros. Hablamos sobre esto con Micaela Medero La Rosa, del Observatorio de Tierras, sobre las consecuencias de extranjerización de los territorios.
4: Estas empresas llegan a ejercer una presión sobre la demanda de las tierras y eso hace que aumente considerablemente el costo de vida, empezando por el costo de los alquileres o de poder acceder a un lote pequeño de tierra para vivir o para producir también en la zona de Misiones, de Corrientes, Entre Ríos. Eso lo estamos viendo con muchísima gravedad. Muchos productores están siendo desplazados, productores de yerba mate, por ejemplo, porque no pueden competir con los costos que termina teniendo la reproducción de sus unidades productivas por el precio que pasa a tener la tierra. Hay muchos conflictos por el manejo del agua. Estas empresas mineras no solo utilizan un montón de agua, sino que también la contaminan y terminan impidiendo el acceso al agua potable a muchas personas de distintas zonas del país. Otro tema que es bien importante, sobre todo porque ejerce presión sobre las comunidades originarias, comunidades que el gobierno viene atacando desde el principio de su gobierno, ¿no? Una de las primeras normativas que eliminó fue la que protegía a las comunidades originarias, la ley 26.160, que suspendía esos desalojos y que ordenaba el relevamiento para que estas comunidades puedan ser reconocidas en sus territorios en un futuro. La soberanía nacional, porque no lo mencionamos, pero también sobre esto encendemos las alarmas, la Ley de Inviolabilidad de la Propiedad Privada modifica un decreto del año 1944 que impide a los extranjeros tener territorio en zonas de frontera. O sea, vamos a estar entregando nuestra, o poniendo peligro nuestra integridad territorial y perdiendo el control sobre nuestras fronteras.
3: Informó para Farco, desde San Martín de los Andes, FM Pocahuyo.
1: Vamos ahora a Córdoba porque allí comienza hoy el juicio contra el exministro y expresidente de la legislatura provincial Oscar González por la muerte de la docente Alejandra Bengoa en un choque que protagonizó en octubre de 2022 el exfuncionario. Nos informa nuestra compañera Melisa Villalba desde Radio Pueblo.
5: Buenos días Pepe y a toda la audiencia de Farco. Comienza el juicio contra Oscar González por el crimen vial en Altas Cumbres. Hoy, lunes 3 de agosto, en tribunales de Villa Dolores, comienza el juicio oral contra el ex legislador cordobés. Se le acusa al histórico exfuncionario del cordobesismo ser responsable del siniestro vial ocurrido en el camino de las Altas Cumbres el pasado 29 de octubre del año 2022. En el suceso, perdió la vida la docente Alejandra Bengoa, de 56 años, que viajaba acompañada por su hija Marina y su amiga Alexa, adolescentes que sufrieron graves lesiones con secuelas permanentes. Según pericias, González manejaba en exceso de velocidad y realizó un sobrepaso en la línea amarilla en el impacto contra el automóvil de las víctimas. En Radio Pueblo conversamos con Gustavo Álvarez, papá de Alexa, quien comenta las expectativas esperadas por la familia del juicio.
6: Tenemos la expectativa de poder dar nuestros testimonios que apunten hacia demostrar que esto fue un crimen vial y no un simple accidente de tránsito. Pero además estamos denunciando el intento de que las chicas, tanto Marina como Alexa, no sobrevivieran, como también una situación sistemática de violencia institucional, ¿no? Que ha hecho que no sea fácil precisamente llegar al juicio. Entendemos que estamos ante una oportunidad histórica, sobre todo del poder político y judicial, de demostrar que en Córdoba hay justicia y no hay impunidad. La condena social de existir impunidad va a ser aún mayor.
5: Por otro lado, Mari Luque, parte del colectivo de organizaciones que acompañan a las víctimas, alerta sobre el proceso del juicio y la necesidad de una condena ejemplar.
7: Tenemos muchas expectativas con respecto a cómo será el después, que es que la condena quede firme, y ahí se verá si el Tribunal Superior de Justicia, cuando la defensa de González apele la condena que se le imparta, cómo se comportará el Tribunal Superior de Justicia, porque ahí también se va a ver si esta persona, Oscar González, sigue teniendo privilegios dentro del poder político y judicial.
5: Informó para el informativo Farco, Melisa Villalba, desde Dean Funes, Córdoba.
1: Información deportiva en el noticiero de Farco, porque el presidente de la FIFA, Gianni Infantino, dio marcha atrás con su proyecto de entregar a privados el Mundial y otras competencias internacionales. Esto había generado un fuerte rechazo de la UEFA y la amenaza de no participar más en competencias organizadas por la FIFA. El informe de nuestro compañero Iván Alday.
8: Durante el fin de semana, la FIFA frenó el proyecto hacia adelante que impulsaba Infantino y los dejó sin efecto. La idea era darle más respaldo económico a las 211 federaciones, sobre todo a las que menos infraestructura y más dificultades para desarrollar el fútbol tienen. El plan generó una crisis fuerte. La UEFA se opuso de lleno. Varias federaciones europeas dijeron que el proyecto le quitaba poder a las confederaciones y hasta amenazaron con no participar en los mundiales si se aprobaba. Sin el apoyo de Europa, Infantino decidió dar de baja. Dijo que el objetivo de la FIFA es siempre unir y no dividir. Ahora el ente máximo del fútbol, la FIFA, va a convocar a todas las federaciones en las próximas semanas para buscar un nuevo acuerdo. La meta sigue siendo achicar la diferencia entre las federaciones con más recursos y las que están en proceso de crecimiento. Deportes, Noticiero Nacional de Farco, Iván Alday.
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1: El Servicio Meteorológico Nacional prevé para hoy una temperatura máxima de 16 grados con cielo nublado. El viento rotará del sudeste al sur en las primeras horas de la noche.
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1: El radicalismo presiona a sus senadores para frenar la reforma de la ley de tierras. A poco menos de una semana de la votación en la Cámara Alta del proyecto del oficialismo, que busca liberar la venta de territorio a empresas e individuos extranjeros, la conducción nacional del partido aseguró en un comunicado que busca unificar una postura en defensa de la soberanía y complicar la estrategia del gobierno. Al momento, legisladores como Maximiliano Abad, Daniel Cronenberg y Flavio Famá anticiparon su voto negativo, pero otros senadores se mantienen en la indefinición o proponen una provincialización del conflicto.
0: Nuestra provincia.
1: Buscan incorporar a los desaparecidos por la dictadura en el padrón electoral bonaerense. En el marco de las políticas de memoria, verdad y justicia, la diputada de Fuerza Patria, Sofía Vanelli, presentó una iniciativa para incorporar la categoría de elector ausente por desaparición forzada en los padrones electorales de la provincia. Según el texto de la norma, el objetivo es visibilizar a las víctimas del terrorismo de Estado durante cada jornada de votación para así reforzar la reparación histórica.

0: y la actuación de Javier Milei.
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0: Lula da Silva fue proclamado como candidato para un cuarto mandato. El Partido de los Trabajadores de Brasil oficializó la candidatura del mandatario para las elecciones presidenciales del próximo mes de octubre, en las que buscará un histórico cuarto mandato no consecutivo, con la mayoría de las encuestas a su favor. Lula llega a la carrera electoral defendiendo los avances de su gestión en la caída del desempleo y la reducción de la pobreza, aunque enmarcado en un contexto de desaceleración económica, con un crecimiento del Producto Bruto Interno en torno al 2% para este año, tras el 3,4% de 2024 y el 2,3% de 2025.
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0: El gobierno disolvió el Coro Nacional de Niños. El espacio, que estaba próximo a cumplir 60 años, fue cerrado mediante un decreto, aludiendo razones administrativas ligadas al mantenimiento del superávit fiscal. Según la Secretaría de Cultura de la Nación, los objetivos que motivaron la creación y el funcionamiento del coro pueden alcanzarse mediante acciones y programas de formación, perfeccionamiento y desarrollo artístico de alcance más amplio.
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3: La verdad que la noticia de la desintegración, así de la disolución del coro, fue un golpe terrible, y también el ambiente musical, porque fue sorpresivo.
4: María Isabel Sanz, última directora del coro, en diálogo con Radio Provincia.
3: A nosotros nos disolvieron, pero crearon unas escuelas de formación, creo que son dos, pero dice programa de formación artística, pero eso es absolutamente ambiguo y no tiene estructura todavía, no tiene el plan de actividad, de cómo va a estar organizado, y es, aparte, en lugar de crear cosas nuevas que no sabemos ni cómo van a funcionar, claro, se podría haber corregido lo que sí funcionaba, porque hasta diciembre estuvo dando conciertos sin ningún problema, se podía corregir lo que estuviese mal y listo.
0: Según el decreto firmado por el presidente Javier Milei y el jefe de gabinete Diego Santilli, la decisión se inscribe en una lógica similar a la utilizada por el oficialismo en otros programas estatales, como el caso del Fondo Fiduciario de las Becas Progresar, cuya estructura de financiamiento fue eliminada en el marco de la revisión del gasto público.
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0: La FIFA dio marcha atrás con su intento privatizador de los mundiales. El presidente de la entidad, Gianni Infantino, anunció que decidió dejar sin efecto la iniciativa conocida como FIFA Forward Enterprise, propuesta que contemplaba la cesión de derechos comerciales y la organización de determinados eventos a empresas privadas, y que había generado una fuerte resistencia de varias confederaciones. En un comunicado, Infantino señaló que el proyecto buscaba ofrecer nuevas herramientas de desarrollo para las asociaciones miembro, especialmente en federaciones con menos recursos, pero que el proceso de consultas reveló diferencias profundas entre los actores involucrados, incompatibles con el objetivo de fortalecer la unidad dentro del fútbol mundial.
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0: Gracias, muy buenas noches.
1: Gracias.
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0: Programa de lunes y programa ya transitando la segunda hora, lunes 3 de agosto. Podríamos decir que en este estudio, arrancando el mes también, y van a arrancar también las clases en varios de los niveles educativos, pero sabes que está marcada las próximas dos jornadas por paro docente. Se fueron unificando, en este caso, los reclamos en diferentes provincias, porque el paro es nacional, se siente absolutamente en el recorrido diario que puedas hacer durante el día de hoy. Bueno, te habrás enterado, hay colegios vacíos, alto acatamiento en este caso, y si todo sale bien, bueno, parte del recorrido también periodístico de cruce irá un poco como se anticipó, poniendo en valor algún testimonio en relación a eso. Bueno, arrancamos la hora con algunas noticias. Volvió también el panorama conurbano con Diego Restucci, las noticias del informativo Farco, la música de Pedro Aznar y David Lebón. Esta es una vieja canción, también tocada en un recital que ya cumplió algunos años y fue disco doble, Dos Edificios Dorados. Lo nombro a Pedro, que es un campeón mundial, a David, que es un campeón mundial, y hay que nombrar también a Liliana Lagardé, que en su momento fue esposa de David Lebón y fue la que firmó todos los temas también con aquel primer disco solista de David Lebón. Este tema también. Sí, genia total, una historia la de Liliana, impresionante. Si la encontrás por ahí, búscatela. Vos sabés que hace 30 minutos llovía, está gris el día, está gris, la temperatura máxima no pasará los 16 grados, dice el Servicio Meteorológico Nacional. Pero aquí en Conurbano Sur, hace 30 minutos estaba garbando, tampoco una lluvia muy, muy intensa. Bueno, autopista Buenos Aires-La Plata, ya que estoy por el sur, tránsito intenso hacia Cava, nada más para decirte. Se habilitó algo que generó graves problemas en la Panamericana en la hora anterior, hubo un choque en el kilómetro 20. Bueno, hubo tres vehículos involucrados, sin víctimas fatales, pero con varios carriles obstruidos, larguísimas colas. Ya todo empieza como a encaminarse pasadita a las 9. La línea Roca Ramal La Plata con demoras. Hay manifestación en zona de las vías entre Villa Elisa y Citibel, a tomarlo en cuenta. Y la línea San Martín está circulando con algunas demoras por problemas técnicos. Es lo que tengo para decirte cuando estamos arrancando esta hora, que va a tener algunos temas que también van a marcar la semana, tengo que decirte, porque se viene no solo este paro docente como reclamo nacional, sino que se viene un gran debate nacional por la soberanía. Tengo que decirte que gratamente, si uno hace un repaso de lo que se viene contando a comienzo de semana, te vas a encontrar muchas notas y muchas entrevistas hecha al equipo de trabajo del Observatorio de Tierras para poner en foco qué pasa con esta ley de extranjerización de tierras. Será el tema para charlar ahora.
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0: Bueno, en este caso es real. Saben un poco más porque le han metido el foco y la investigación también. Vienen compartiendo una serie de informes, porque además de ese mapita de la Argentina, que ya hemos visto varias veces, que hemos compartido también aquí con algunas entrevistas y hemos compartido en nuestro streaming, bueno, cada uno de los informes agarra la lupa y le mete el foco y va al detalle de lo que está sucediendo a nivel municipal, departamental, a nivel provincial, con la extranjerización de la tierra en la República Argentina. Hablamos algo de eso con Julieta Cajiano, forma parte del equipo del Observatorio de Tierra. Julieta, te agradecemos los minutos de charla. Aquí Pablo Martínez desde Radio Aijuna de Quilmes para Cruce, la cadena conurbana de comunicación y cultura. Buen día.

0: Hola, buen día, Pablo. Muchas gracias por llamar.
1: Bueno, te agradecemos también y les agradecemos porque yo decía que gratamente uno puede ver que están haciendo un esfuerzo para atender a muchos medios de comunicación y un poco se ve reflejado también en el resultado. Se está difundiendo muchísimo el trabajo que han llevado adelante. Primero preguntarte, Julieta, porque tenemos conocimiento del trabajo, lo hemos mencionado, lo hemos recomendado. Bueno, ¿qué tiempo hace que vienen trabajando con estos informes en el observatorio de tierras?
0: Bueno, me alegra mucho que podamos estar incidiendo en el debate, ¿no? Con trabajos como estos hechos por miembros de la universidad pública, esta es la radio de universidades, ¿no? De redes del conurbano. Yo soy docente en la Universidad de Burlingame y becaria CONICET ahí en Quilmes, en la UNCI. Así que me alegra mucho poder debatir esto con ustedes.
1: Sí, aquí cerquita, la UNCI levantando la transmi también, te digo.
0: Sí, bien. Un saludo para allá. Nosotros el observatorio lo radicamos en el PRIA, que es el Programa de Investigaciones en Historia Agraria de la Facultad de Económicas de la UBA. Y ahí nos aglutinamos varios investigadores e investigadoras que trabajamos con el acceso a la tierra en general. Y cuando, en los últimos años, cuando veníamos siguiendo el indicador del tema de extranjerización con el único informe que había hecho en 2015, el Registro Nacional de Tierras Rurales, bueno, esto se deja de publicar en la web, entonces ahí nosotros nos alertamos y dijimos, vamos a empezar a hacer pedidos de información pública para ir relevando el dato. Entonces, bueno, teníamos este dato, al igual que teníamos otros datos de tierras, ¿no? Que íbamos relevando diferentes oficinas públicas. Y cuando el año pasado, a fin de año, en diciembre, Adorni sale a decir que querían derogar esta ley junto con la de manejo del fuego, nosotros que veníamos relevando estos datos dijimos, bueno, vamos a intentar salir a mostrar esta información que ya tenemos de una manera interactiva y más didáctica que pueda llegar a incidir en el debate público, más que, bueno, el producto académico de preferencia que es el paper, ¿no? Pero muchas veces sabemos que en esta era llega mucho más otro formato.
1: Y en particular ese formato quedó plasmado también en esa página web, en observatoriodetierras.ar, y también le van, como digo yo, le van poniendo como el foco, la lupa de lo que va pasando en diferentes regiones. Quizás el motivo también de la charla y en esta etapa en donde estamos en una semana donde, bueno, también hay que decir diferentes sectores de nuestro país han logrado también impulsar y empezar a convocar a una movilización para el próximo debate en el Senado del 6 de agosto. Me pareció interesante el cuarto y el quinto informe, digo bien, o el quinto y el sexto, ahora se me escapó bien, lo vas a corregir, Julieta, que
0: sí,
1: tiene que ver con...
0: los últimos dos son el quinto y el sexto, del litoral, del Paraná y de San Martín. Y del ACAR, Neuquén.
1: Y el de Neuquén, ¿no? Bueno, ahí hay algunas cosas realmente que no dejan de sorprendernos, ¿no?
0: Bueno, totalmente, porque también hay que pensar que el fenómeno de la extranjerización, y para algún caído del mapa, digamos, nunca estamos hablando de personas que vienen como inmigrantes a radicarse en la Argentina, sino de estos grandes capitales radicados afuera, que controlan territorios de afuera, es un fenómeno que tiene múltiples escalas, ¿no? Que en principio y como punto de partida creemos que es necesario ubicarse en el plano local, porque es ahí donde está la avanzada sobre los recursos. El gobierno, el argumento siempre tiende a ir a un promedio general, ¿no? A pensar la cuestión, bueno, con consignas vacías como las inversiones, el desarrollo, ¿no? Pero sin pensar en cómo esa inversión y ese desarrollo desembarca a escala local. Porque en este esquema, ¿no?, de debate de ley de tierras, pero también habiéndose sancionado el RIGI, estándose debatiendo el super RIGI, habiéndose también sancionado la ley de glaciares, etcétera, lo que se ve es que es un esquema de grandes capitales desembarcando en territorios donde terminan desplazando la diversificación productiva local o la capacidad de trabajo de las poblaciones locales, o el mismo hábitat, ¿no?, de vida. Entonces, por eso es que nosotros creemos que, bueno, podemos hablar del acaparamiento de tierras a escala

0: escala global, con estos grandes magnates, pero también podemos pensar a una escala nacional y en ese mapa que nosotros decimos de cómo se distribuye territorialmente la tierra extranjerizada, pero, y sobre todo, hay que ir a la escala más local, que es donde se juega el problema específicamente. Uh-huh. Y ahí lo que vemos es que son grandes capitales que responden a países del norte global, ¿no? Que no es que son inmigrantes, abuelitos inmigrantes que vienen a trabajar la tierra, sino que son, por ejemplo, en el caso de Misiones, que nosotros agarramos en el quinto informe, en la zona del Paraná, son grandes capitales que se ubican en nuestra principal vía navegable. Entonces, además de los bienes comunes naturales que acaparan, o por ejemplo en el caso de Misiones es Arauco, la chilena Arauco, la agroforestal, ¿no? Que para hacer cultivo, por ejemplo, para que se entienda, para hacer cultivo de pino o eucalipto, que es lo que ellos hacen, tienen que hacer tala rasa a toda la selva misionera. Entonces, a partir de ahí, siembran los pinos o los eucaliptos, además con agrotóxicos, acaparando las cuencas de agua, contaminando, digamos, los cursos de los ríos, y desplazando a los productores de yerba, de té, de alimentos, ¿no? Por eso creemos que esta cuestión del desarrollo, de la promesa del desarrollo, hay que mirarlo un poco con lupa, porque obviamente que nosotros no estamos en contra del desarrollo, pero sí de un desarrollo que tenga la gente adentro, las poblaciones adentro.
1: Sí, y además con herramientas de control, digo, ¿no, Julieta? Por parte de un rol preponderante del Estado, de los gobiernos en este caso. Hacer referencia al informe de las provincias mesopotámicas, digo, el informe también de la provincia de Neuquén, en donde sobre el final muestran extensísimas porciones de territorio de la meseta neuquina, con acceso a un recurso muy escaso como es el agua, y está en tres manos prácticamente miles de hectáreas, ¿no?
0: Claro, y ahí nombraste algo clave, que es que la tierra no es solo la tierra, sino los bienes que contiene esa tierra, como por ejemplo el agua, o las posiciones geopolíticas, ¿no?, que tiene esa tierra. Por ejemplo, al estar en zona de frontera o en lugares con salidas al mar, o lugares con salidas a los ríos principales, ¿no? Uh-huh. Si estos grandes capitales se asientan, ¿no?, en cualquier lugar, ¿no? Porque nosotros tenemos un extenso territorio, no es que quieran cualquier lugar, porque si no, no estarían intentando derogar la ley. La ley hoy, esas más de 13 millones de hectáreas que viven en manos extranjeras, equivalen al 5% de nuestro territorio rural. Entonces, todavía para dentro de los límites de la ley, podrían triplicar la superficie. Uh-huh. Sí, sin cambiarle una coma a la ley. Sin embargo, quieren derogar esta ley. Bueno, ¿por qué la quieren derogar? Bueno, porque donde quieren tierra es ahí donde ya no pueden comprarla, porque ya superaron los límites, porque son, no es en cualquier lugar, sino que es, quieren tierra en zona de frontera, a la vera de los ríos, de lagos, ¿no? Y eso termina acaparando el agua, acaparando los recursos, sin dejar nada a cambio, porque si uno ve el esquema del RIGI, sí, se le da un plazo de exenciones impositivas y de equivalencias cambiarias por 30 años que no lo tiene ninguna pyme argentina ni ninguna industria, ¿no?, que venga a dar empleos de calidad. Esto no genera puestos de trabajo, concentra el agua, concentra espacios estratégicos y corre a las poblaciones locales de hacer turismo ahí, de hacerse una vida, ¿no?, más diversificada, de tener otro tipo de producciones. Entonces ahí vemos que hay un problema muy grave de qué va a vivir la gente, ¿no? Si este es el esquema de desarrollo.
1: Julieta, ¿cómo observan este recorrido de, vamos a decir, del último mes? Porque la verdad que hace un mes no estábamos hablando de una movilización multisectorial, tampoco teníamos presente que el propio Senado iba a patear la pelota para adelante. Bueno, ¿qué vienen observando? ¿Qué lectura vienen haciendo con esto de poder meterse en definitiva en el debate público y que ya el debate público incluso haya avanzado más allá de la propia producción que haya hecho el observatorio en este último tiempo?
0: Totalmente. Bueno, nos parece motivador, ¿no? Como muchas veces se piensa que no se puede hacer nada, que no se puede quebrar el debate, que la gente está de acuerdo con todas las barbaridades que hace el gobierno, y sin embargo, vemos que cuando damos un debate con fuentes oficiales,

0: sociales, con información certera, con un discurso que no busca capitalizar políticamente nada, sino sembrar un debate, elevar el nivel de la discusión pública sobre este tema, ¿no? Porque muchas veces lo que veníamos discutiendo era si Adorni esto, si Adorni lo otro, uh-huh. y de repente estar discutiendo la cuestión de soberanía nos parece clave. Y que se pueda llegar a una movilización masiva de distintos sectores también nos parece clave. Y además, esas cosas que se van tejiendo por abajo, que se mezclan con también con una construcción más de largo plazo de las comunidades de productores, de campesinos, de pueblos originarios que están en los diversos territorios, se mezcla con cuestiones más coyunturales, ¿no? Como fue algo que también me parece que incidió en el debate y que cambió la relación de fuerza, que fue la selección sacando una bandera uh-huh. en contra de la FIFA y de nuestro propio presidente, que nos estaba prohibiendo ir a llevar una parte de nuestro mapa, uh-huh. ¿no? Porque las Malvinas Argentinas es una parte de nuestro mapa, de nuestra identidad. Entonces, prohibir eso, y la FIFA en contra también, ¿no? Y de repente que la selección haya sacado una bandera con una sábana vieja y una pintura cualquiera, ¿no? En ese contexto también nos parece que son esas cuestiones que muchas veces hacen falta. Uh-huh. Esas cosas más de dos palitos y una piedra, que muchas veces son más creatividad que espalda, que recursos, y que son lo que se necesita en este momento también para dar algunos debates. Si no, estamos muy encerrados.
1: Julieta, te agradecemos los minutos de charla. Sabemos que vienen con los días muy, muy intensos, tratando de contar, mostrar el trabajo que vienen llevando adelante. Solamente como para anticipar, la verdad que hay mucho para ahondar en la web del observatorio. ¿Van a seguir los informes? ¿Continúan? ¿Tienen preparado alguno más?
0: Sí, mira, primero arrancamos por el tema de Mesopotamia, o sea, de la Vera del Paraná y de Neuquén, porque también son ahí donde están los senadores que hoy todavía no se definen,
1: claro,
0: y que queremos poner a disposición de ellos también esta información más valiosa para decir, bueno, ¿van a responder a los intereses de los habitantes de su provincia o van a responder a otro tipo de interés? Uh-huh. Entonces, empezamos por esas regiones. Ahora se viene uno del noroeste, uh-huh. que ahí tenemos zonas de minería, tenemos cuencas, las de litio, las de cobre, tenemos ahí departamentos con más del 50% de la tierra extranjerizada, como es Molinos de San Carlos en Salta. Así que el próximo que se viene es del NOA, y sí, la idea es seguir haciendo este tipo de informes, claro. Uh-huh.
1: Te mandamos un saludo, dejamos abierta la posibilidad de seguir dialogando, bueno, y veremos también con mucha expectativa qué va sucediendo de acá al próximo 6 de agosto.
0: Bueno, muchísimas gracias por la llamada y esperamos a todos y a todas el 6 en el Congreso y en todo el país.
1: Julieta Caggiano, aquí la escuchaste, forma parte del equipo del Observatorio de Tierras. Te contó un poco cómo arrancó este trabajo que vienen haciendo hace mucho tiempo y que ha concentrado enorme interés. Hoy mismo, hoy día lunes, te vas a encontrar un montón de notas en varios medios de comunicación. Están haciendo también un esfuerzo enorme cada uno de los integrantes del equipo del observatorio para poder charlar un poquito, dar notas, contarte, invitarte en este caso y también, bueno, sumarte a la movilización que será este próximo jueves convocada no solo en Ciudad de Buenos Aires, en el marco del debate en el Senado, en el Congreso Nacional, que veremos también qué derrotero lleva de aquí hasta el día jueves, sino movilizaciones que ya están anunciadas en todo el territorio nacional. Acordate, observatoriodetierras.ar, te vas a encontrar los últimos dos informes, Mesopotamia, Neuquén es impactante, el de Neuquén es impactante, después te cuento algunas cositas más, sobre todo cuánto es lo que pagan quienes tienen enormes extensiones de tierras en Neuquén de, por ejemplo, impuesto inmobiliario. No, no lo podés creer. Y se viene el NOA, reciente lo dijo Julieta.
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4: Salió el último disco de Antonella Restucci. Tiene 7 canciones. Lo escuché completito el fin de semana. Está impecable, ¿eh? Pegó como un cambiecito de timonel, ha incorporado unas cosas muy interesantes, un poquito más indie si se quiere sus canciones. Y Antonella, bueno, dejó un paquete de canciones que vas a escuchar aquí a lo largo del 2026. Se llama Llorar, el último trabajo. Y este tema se llama Flota. Me lleva a algunos lugares de nuestro rock nacional. Suena Antonella Restucci para este día lunes.

0: son los embalses del río Limay, ¿sí? El embalse que se ve al fondo es el embalse, se llama Ramos Mejía, ¿sí? Es el más grande. Después, cuando vos salís de la ciudad de Neuquén, es el primero y más grande que hay. Pero fíjate todo ese recorrido de ese río y fíjate los laterales, la posesión de tierra de enormes extensiones y hectáreas que tienen tres dueños y están marcados en ese departamento. Es impactante. Pero el informe tiene algo muy impactante, específicamente el de Neuquén, más allá de la localidad o el departamento de Lácar, que está arriba del 50% de la tenencia de tierra extranjera. 50%, la mitad del municipio está en manos extranjeras, de los países que se te ocurran, ¿eh? Está el detallado ahí en el informe. Escucha esto, dice: un caso alcanza para ilustrar. Las tierras controladas por la compañía del sud argentino, que pertenece a la empresa Benetton, famosa empresa que ya en la década del 90 compraba grandes extensiones de tierra en la Argentina, que nombramos, dice, más arriba, totalizan 168 hectáreas de tierra ribereña en Neuquén. La cuota de tributación al fisco neuquino es de poco más de 8.200 pesos, es decir, el valor de 3 sachets de leche. Tienen 168 hectáreas de meseta, de estepa patagónica, y pagan mensualmente 8.200 pesos, 3 sachets de leche. Decime si no tenemos con esto un problemita grave, incluso con tema impuestos, ¿no? Impuestos a la tenencia, en este caso. 8.200 pesos, tienen 168 hectáreas. Para el que no sabe, son 168 manzanas, ¿sí? La pregunta que dejan estos números no es jurídica ni catastral, sino política, dice el informe. ¿Qué soberanía real tiene un Estado sobre sus recursos cuando poderosos capitales extranjeros controlan zonas estratégicas y no le aportan nada a nuestro país? Ni siquiera pagan impuestos acordes. Es realmente muy, pero muy impactante. Este es el cierre del informe, del sexto informe en relación a el Observatorio de Tierras y a la provincia de Neuquén. Bueno, hay más, hay mucho para indagar, hay mucho. Tenés nombres, apellidos, nombres de empresas, extensiones territoriales. La verdad que un laburazo muy, muy completo que vienen llevando adelante. Bueno, nos movemos un poquito. Ahí tenemos conferencia de prensa, podemos ir ahí. Sí, está rodando conferencia de prensa en la provincia de Buenos Aires. Está Carlos Bianco hoy formando parte de la misma, el jefe de ministros. Tocamos un poco a ver qué pasa ahí.
1: Me apareció de repente. Ayer estaba viendo algunos recortes de una entrevista que hizo el presidente. Me llamó particularmente la atención este recorte, que quizá ni siquiera es el más sustantivo dentro de la entrevista, pero que hace referencia a la existencia de sectores terroristas en la Argentina, entre los estudiantes, entre los profesores, etcétera, ¿no? Y yo no sé si forma parte de una paranoia particular que tiene con la universidad o de un, no sé, de un desapego particular que tiene sobre la universidad, sobre los estudiantes, sobre los profesores, o quizá peor, es la línea que le bajaron a la Argentina en el último, no sé si fue un congreso, una reunión que organizó Estados Unidos, de la que participaron más de 60 países, sobre la supuesta

0: izquierda, pero sobre todo lo más preocupante es que todo el tiempo se refiere a que estas cosas pasan en las universidades. Yo soy docente universitario hace 26 años, en una universidad que es pública, que es muy plural, en donde yo doy, bueno, teorías a las que seguramente adhiere este presidente, que son teorías clásicas, liberales, neoliberales, pero también doy teorías alternativas, doy teorías estructuralistas latinoamericanas, doy teoría marxista, obviamente, porque cuando uno repasa una materia completa tiene que ver a los distintos autores, pero a él le preocupa particularmente esa cuestión. Quizás yo soy un terrorista y todavía no me di cuenta, pero bueno, en ese caso que me venga.
1: Bueno, con un poco de ironía, haciendo referencia en conferencia de prensa a Carlos Bianco, haciendo referencia también a su rol de docente en la Universidad Nacional de Quilmes y haciendo referencia a la mención del presidente de la Nación a profesores universitarios terroristas en este caso. Bueno, puede ser también ligado a las amenazas del Ministerio de Capital Humano previo a lo que van a ser jornadas de paro nacional docente en todo el país. Tengo en línea a Fabiana Pérez Valdés, secretaria general de SUTEBA Quilmes, movilizada en este caso. Fabiana, te agradecemos los minutos de charla. Aquí te saluda Pablo Martínez de Radio Aijuna. ¿Qué tal? Buen día.
2: Hola, buen día, Pablo. ¿Cómo están?
1: Muy bien, muchas gracias por los minutos de charla. Sabemos que ya están en la calle anticipando una jornada que, como prioridad, Fabiana, ha como aunado diferentes luchas a lo largo y a lo ancho de todo el país.
2: Sí, la verdad que sí, se dio en un marco de paro nacional convocado por la CETERA y los Frentes Nacionales Docentes, junto con ATE, que ATE Nacional, y adhirieron las provincias, que serían todos los ministerios, el CONICET, los auxiliares de escuela, más además las dos CONADU, así que también el sector universitario.
1: Se nos cortó de golpe, a ver si está Fabiana ahí. Ahí te recuperamos, Fabiana.
2: Sí. Ay, perdón. Sí.
1: No. Entendemos que estás en la calle. ¿Movilizan al Ministerio de Economía?
2: Movilizamos al Ministerio de Economía. Entendemos que ahí está el centro del poder y donde están saliendo las definiciones criminales que está tomando el gobierno de Milei.
1: Fabiana, si hacemos en 3-4 puntos, ¿qué reclamos acumulados viene teniendo el sector docente?
2: Mirá, reclamos acumulados, primero es la paritaria nacional docente, que desde que se disolvió el Ministerio de Educación y pasó a ser una secretaría, no hubo más convocatorias a paritarias. Es decir que no existe más el piso salarial nacional. ¿Me escuchan?
1: Sí, está perfecto.
2: La restitución del FONIN, que hoy en el bolsillo de cada trabajador y trabajadora de la educación representa alrededor de 170.000 pesos, que en nuestras discusiones paritarias provinciales sumaba un porcentaje salarial. Que te imaginas que desde el 2023 ya eso acumula millones de deuda, más de 3 millones de deuda que tiene la nación con los trabajadores y las trabajadoras de la educación.
1: Sí, y un número abultado muy importante, si uno lo piensa de manera individual en cada docente, ¿no?
2: Esto, porque además eso afecta directamente a la economía familiar. Uh-huh. En un momento de muchísima recesión, donde muchos... por familiar, entonces el principal sostén vuelve a ser la maestra, el maestro, los profesores y las profesoras.
1: ¿Cómo evalúan la jornada? La verdad que los que nos movimos en particular por Quilmes en primeras horas de la mañana vimos una convocatoria importante, adhesión importante al paro.
2: Sí, la adhesión es altísima en toda la provincia de Buenos Aires, en Quilmes particularmente, además la movilización también es una gran movilización y eso era lo que veníamos planteando, ¿no? Cómo construir y confluir nacionalmente, porque además entendemos el ahogamiento financiero que tiene la provincia de Buenos Aires, que ya

0: Esto se está moviendo en este caso por la ciudad de Buenos Aires con algunas interrupciones ahí en la comunicación. A ver si la recuperamos, Fabiana, la última, aprovechamos ahí que están teniendo algunos cortes. ¿Estás ahí?
1: Sí, yo estoy acá, yo los escucho.
0: Está difícil la comunicación. No, quería un poco también repasar los lugares donde se han movido el fin de semana. Estuvieron acompañando el homenaje a Sandra y Rubén, también poner en dimensión. Bueno, ¿qué pasa con las políticas de ajuste, por cierto, y la educación? ¿Qué pasó también con Sandra y Rubén? ¿Cómo aparece simbólicamente la figura de ellos, no?
1: Sí, porque nosotros sostenemos desde el 2 de agosto del 18, que fue la explosión por desidia en ese momento del gobierno provincial de Vidal y Sanchezini, que era el director general de escuelas, donde no había aportes a los consejos escolares, el mantenimiento de las escuelas. Entonces nosotros decimos que el ajuste mata. Tenemos dos compañeros que fueron fruto, ¿no?, de ese ajuste, y hoy se vuelve a replicar ese tipo de políticas que profundizan cada vez más las problemáticas en términos de condiciones de trabajo y de seguridad.
0: Fabiana, amenazas del Ministerio de Capital Humano durante el fin de semana, advertencias tratando de desacreditar la medida de fuerza, ¿también qué lectura hacen ahí?
1: Sí, las amenazas del gobierno nacional, que fueron a través del Ministerio de Capital Humano, fueron a todas las provincias, y lo que están haciendo es una especie como de vigilancia en determinados distritos para que se garantice el 75% de asistencia a clase en el marco de la reforma laboral. Nosotros tenemos presentado desde la CETERA un amparo con respecto a que la educación no es un servicio esencial, y el Ministerio de Trabajo de la provincia de Buenos Aires se declaró en el sentido de que no están habilitados a entrar a los locales de trabajo de la provincia de Buenos Aires, que la competencia le corresponde al Ministerio de Trabajo de la provincia. Así que en eso hacemos un llamamiento a que si se acercan a las escuelas con esta intención de disciplinamiento, de vigilancia y de posterior sanción, les decimos a las compañeras y a los compañeros que no les deben permitir el ingreso ni dar los datos a nadie que no sea la representación de la provincia de Buenos Aires. Bueno, al menos así fue el comunicado que emitió tanto el Ministerio de Trabajo Provincial como la Dirección General de Cultura y Educación.
0: Se entiende que sin datos no van a poder sancionar tampoco.
1: Eso entendemos, pero es un claro apriete, ¿no?, a la movilización nacional, a la movilización de los trabajadores y de las trabajadoras.
0: ¿Cómo es la jornada y la movilización al Ministerio de hoy? ¿Qué recorrido tiene? ¿Qué tienen
1: ahora
0: pensado?
1: Nos movilizamos desde Avenida de Mayo y Santiago del Estero al Ministerio de Educación en el marco del paro nacional de CETERA, y tenemos 48 horas más de lucha que van a ser el jueves en el Congreso, al Congreso Nacional, en contra de la ley de extranjerización de las tierras. Esa es la primera. Venimos ya, ¿no?, de acciones con las dos CTA y la CGT, que nos movilizamos la primera semana del receso escolar en acompañamiento a los jubilados y en defensa de nuestro IPS, que es una de las cajas que están pensando en función de la reforma previsional libertaria.
0: Te agradecemos, Fabiana, los minutos de charla. Dejamos la posibilidad de hablar en otro momento.
1: Les agradezco a ustedes, disculpen que no los pueda...
0: No, se entiende,
1: se entiende. Que no pueda mantener la conversación.
0: Es una entrevista casi te diría, de movilera, así que lo comprendemos, no hay problema.
1: Muchas gracias.
0: Fabiana Pérez Valdés, secretaria general de SUTEBA Quilmes. Alto acatamiento en Provincia de Buenos Aires del paro nacional docente, hoy movilizándose, en este caso, junto a otras seccionales de SUTEBA en la provincia y en nuestro conurbano, a la ciudad de Buenos Aires.
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0: Apareció Diego Restucci. Deportes y otras yerbas, volvió Restucci para nunca más soltar este momento y este programa hasta fin de año. ¿Cómo anda, Diego? ¿Bien?
4: ¿Cómo le va, estimado Martínez? Escuche la cortina.
0: Claro. Restucci ya investigó todo, estuvo laburando a full, Estoy viendo que...
4: No tiene que ver con que investigué ni nada por el estilo, pero como yo

0: además de ser parte de Radio Aijuna, representa una radio universitaria, sí. Tengo que decir, Javo, esto es una joda, la musiquita esta de que investigamos, eso, no somos terroristas, ¿eh? Ah. Póngase las pilas, no, escúcheme una cosa.
1: Está reculando,
0: estimado
1: Diego.
0: Presidente.
1: Está reculando, ¿qué
0: estimado
1: pasa?
0: Estimado presidente, usted que me está escuchando. No, es un juego que hacemos durante las mañanas en el aire de Radio Aijuna, en el aire de Cruce.
1: Una jodita.
0: No es que somos terroristas. Uh-huh. Escúcheme una cosa, por favor. ¿Cómo va a hablar tan livianamente de terrorismo el presidente nacional en una entrevista en un país que no tiene historia de terrorismo?
1: Bueno, pero hoy le tocó al profesor universitario, mañana le toca a un jubilado, después, ¿viste? Al final son
0: todos. Ayer le tocó, escúcheme una cosa, le tocó a la selección argentina otra vez.
1: También, dos otros terroristas.
0: Otra vez le tocó, porque otra vez le pegó a la selección argentina por la bandera de las Malvinas son argentinas. No habló nada del TC, porque ayer en la carrera de TC, en el Vigicum, en San Juan, también se mostró la bandera.
1: Todos terroristas.
0: No dijo nada por ahora. Sí. Se ve que el automovilismo no le gusta, al cabo. ¿Cómo le va, Martínez, tanto tiempo? ¿Me extrañaron?
1: Sí, claro, ¿cómo que no?
0: Qué mentiroso que es usted. Bueno, le voy a contar,
1: pero
0: Martínez.
1: Hay quilombo, acá, todos los días hablamos de usted acá.
0: Bueno, pero no dijo nada de que soy el guitarrista viejo de Antonella Restucci, que presentó tema ahí hace un ratito y no dijo nada de que el guitarrista viejo soy yo.
1: Yo sabía que usted iba a estar y que iba a hacer alguna mención. Usted no grabó el disco, ¿no?
0: No participé de la grabación del
1: disco. Pero está en el vivo, está en el vivo ahora.
0: Pero estoy en el vivo, soy parte del vivo y para el próximo disco, que ya se empezó a trabajar, ahí ya vamos a estar
1: muy bien.
0: Un poco más presentes. Sí, le tengo que contar el 25, a ver, ya le digo bien la fecha, 23 de octubre, 23 sí. de octubre. Presentación oficial del disco de Antonella Restucci, Llorar, en Biribiri, en Palermo, ya las entradas están a la venta, en Paz Line, ya vamos a estar molestando de manera más fuerte a lo largo del aire de Cruce, así que prestarle atención a la...
1: Bueno, hablamos de terrorismo, hablamos de música, terrorismo, música, y ahora tíreme algo de deporte, le quedan 5 minutos.
0: Hablemos de fútbol, de fútbol, porque se está llevando adelante la fecha 3 de la Liga Profesional, ya 3 fechas, faltó una semana, se jugaron 3 fechas, una semana tuve vacaciones, 3 fechas se jugaron ya de la primera división del fútbol argentino, y hay quilombo, Martín, hay quilombo en Racing, después de perder 3-1 con Tigre, la gente cantó en contra de Milito, porque lo echó a Costa, porque Racing no da pie con bola, y Milito, hijo de...
1: Igual el equipo medio desalmado, te voy a decir, ¿eh? Sí, está medio desalmado.
0: ¿Cómo? Perdón.
1: El equipo medio desalmado, yo vi un pedacito del partido...
0: Y la verdad que sí, no juega nada, Racing, no juega nada. Pasó de ser un protagonista permanente del fútbol argentino, no solamente a nivel local, sino también a nivel internacional, todavía no le encuentran la vuelta al juego de Juan Pablo.
1: ¿Y el River?
0: Habrá que ver qué es lo que sucede.
1: ¡Qué momento!
0: ¡Otro! ¡Quilombo en River! Campeones del mundo, lo traen a Thiago Almada, otro campeón del mundo, Basumara, Otamendi, Montiel, Acuña, Almada, Correa, 5 campeones del mundo con la selección argentina.
1: Sí. 5 y 5 derrotas al hilo, ¿no? ¿Qué dato ese, no?
0: Peor racha en la historia, peor racha de derrotas consecutivas en la historia de River. 5 caídas al hilo, entre las del torneo pasado y del torneo que se está jugando, y además el comienzo de este torneo para River es el peor en sus 125 años.
1: Igual te digo, habla bien de River, digo, ¿no? Porque acumular 5 derrotas tampoco parece tan grave para un equipo que puede remontar tranquilamente, pero es llamativo, digo, ¿no?
0: Llamativo por la cantidad de plata que puso River en el último mercado de pases, trayendo, insisto, jugadores que son campeones del mundo, no trajo.
1: Se están acomodando, Diego, se están acomodando.
0: Usted dice, yo creo, ayer posterior al partido hubo reunión en el vestuario entre el director técnico Eduardo El Chacho Coudet y los dirigentes. Por ahora lo sostienen al Chacho como técnico de River, pero yo creo que todo todo va a estar definido con la participación de River en la Copa Sudamericana. Si a River le va mal en la Copa Sudamericana, yo creo que
1: el
0: proceso Chacho Coudet se termina.
1: Bien.
0: ¿Tanto, habrá che? Que ver, obviamente. Sí. Hay mucha bronca por parte de...
1: Agenden esto de Restucci.
0: Además,
1: ya lo echó al Chacho
0: Coudet. Está mal acostumbrado, digamos, teniendo en cuenta que siempre fue protagonista, y con Gallardo en particular fue protagonista, más allá de del último pasaje del muñeco como técnico de River, de pelear siempre. Digo, e inclusive en el mal momento del equipo de Gallardo, River igual peleaba. Con el Chacho Coudet no levanta, no muestra juego, no hay identidad, y esto es lo que provoca la bronca por parte del hincha de River. Por lo pronto, River perdió con Central en el día de ayer 1-0. Otro que mejoró poquitito, pero también hay mucho run run alrededor, es Boca, que ayer empató 2-2 con Newell, que pasó en Copa Sudamericana contra O'Higgins ahí.
1: Bueno, pero pasó. ¿Qué quiere inventar? Pasó.
0: Dijo Riquelme, no te pueden meter un gol de lateral. Ayer le hicieron dos de lateral a Boca, así que a tenerlo en cuenta. 2-2 empató Boca con Newell's. Por lo pronto, 3 fechas y ya hay cachengue en varios equipos. Hoy se cierra la fecha con Sarmiento, Independiente Rivadavia a partir de las 16:45. A las 7 de la tarde van a estar jugando Platense y Talleres de Córdoba, así como Vélez con Independiente. Estos dos peleando la cima del grupo A. El que gane se va a poner puntero como único puntero del grupo A, Vélez o Independiente. 9:15 de la noche, Huracán Atlético Tucumán, y en Santiago del Estero van a estar jugando Central Córdoba con San Lorenzo Almagro. Central Córdoba con el debut de Sebastián Domínguez como nuevo técnico, y en San Lorenzo van a poder jugar por primera vez alguno de los refuerzos que trajo el Ciclón de Boedo.
1: Le mando un abrazo, el tirabombas terrorista Diego Restucci y los deportes.
0: Nos vemos. Me van a venir a buscar. Chao,
1: Bueno, Restucci pasó por aquí, volvió Restucci, y vamos a meterle derecho, de acá hasta fin de año. ¿Qué quilombo que hay? Recién empezó el torneo. 10 de la mañana, ya está. Hasta acá llegamos nosotros. Mirá, venimos de Buenas Tardes China, Loco No Te Sobra Una Moneda. ¿Quién viene? Pablo Vin. Se viene la patria de las moscas. Todo el equipo, laburazo que hacen allí en FM en Tránsito. Así que te dejamos con ellos hasta las 13. Su ruta fingiendo demencia con la Uniradio y Radio Universidad con Hay Que Seguir. Cadena completa. Cruce completo para este día lunes 3 de agosto. Mañana desde las 8 estamos acá. Un abrazo grande.
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0: es un paro, un reclamo de paritaria nacional docente, de aumento salarial, de plantear la necesidad de inversión educativa. El gobierno nacional, Milei, viene ajustando a la educación desde que asumió, primero no pagando los fondos a las provincias, todo lo que debía ser transferido por las leyes vigentes no se transfirió a las jurisdicciones. El gobierno de Milei no construyó una escuela desde que asumió. Los fondos que iban a educación están yendo a pagar intereses de la deuda externa, es decir, lo que era parte del Fondo Nacional de Compensación Salarial para que no haya diferencias en los salarios de las provincias, el FONIR, que es un fondo nacional que iba a parte de los salarios entre un 10 y un 15% según los salarios, pero además han dejado de actualizar las becas estudiantiles. El salario nacional está en el récord histórico más bajo de los últimos 30 años.
1: Buenos días, bienvenidos y bienvenidas para todos y para todas. Arranca la Patria de las Moscas. A los que ya vienen en sintonía de la transmisión conjunta de las radios de cruce, bueno, la seguimos hasta la una de la tarde. Y a los que se van sumando y las que se van sumando a las plataformas, a los diales, prendiendo ahora, buenos días. Acá estamos para seguir con la información, con la música, con la palabra, con el pensamiento, en un día muy, muy, muy importante. Hoy es el día en el que está en desarrollo el paro nacional docente convocado por la CETERA en todas las escuelas de la República Argentina, con altísimo acatamiento a esta hora. Y es el inicio, es el puntapié inicial de una semana muy, muy caliente que tiene que ver con lo político, con lo social, con lo económico, con los derechos laborales y con un montón de cosas que confluyen en la República Argentina. Escuchamos a Sonia Aleso, para empezar, la secretaria general de la CETERA, que habló con nosotros la semana pasada, el jueves, creo, rumbo a lo que iba a ser el inicio de esta semana, y con ella quisimos arrancar justamente este recorrido que tiene como punto uno este paro, ¿no? Un paro en toda la República Argentina, repito, con altísimo acatamiento por lo que tenemos hasta este momento, con amenazas por parte del gobierno que alegó la utilización o invocó, citó la ley de reforma laboral que declaró como servicio esencial la educación y tiene una plataforma, un piso de un presentismo del 75% que supuestamente deberían garantizar los docentes y las docentes, y eso no está sucediendo. Así que ya tenemos un conflicto en puerta. La medida que convocó la CETERA, el Gremio de la Educación Nacional, es en el marco de un plan de lucha que votaron mayoritariamente en un congreso. La medida es ante la grave situación que atraviesan las trabajadoras y las trabajadoras de la educación como consecuencia del ajuste que impulsa el gobierno nacional, permanente de la negativa del gobierno de convocar a la paritaria nacional docente, incumpliendo la legislación vigente y desconociendo el ámbito para discutir salarios, y no solo salarios, y acá quiero hacer hincapié, porque bueno, está el pedido de los salarios, pero allí Sonia Aleso nos contaba otras cosas que están pasando en las escuelas. El pliego tiene que ver con la paritaria, con la recuperación del poder adquisitivo, pero también piden condiciones dignas de trabajo, formación, inversión educativa. Están denunciando un desfinanciamiento general del rubro educación, el incumplimiento en el FONID, el Fondo Nacional de Incentivo Docente, que se cortó cuando asumió Milei, y los fondos nacionales, y también estar en contra de las iniciativas que buscan recortar los derechos laborales, previsionales y del derecho social de la educación. Así empieza la semana, con esta marca, con esta banderita de largada que es el paro nacional docente. Hay marcha en un rato al Ministerio de Educación en la Ciudad de Buenos Aires y hay movilizaciones en todo el país, en el marco de la medida de fuerza. Hoy también, en paralelo, punto de largada para la semana, hay paro nacional de estatales de ATE, encabezados por el combativo Rodolfo Aguiar, que también van a la calle. Marchan ellos y ellas al Ministerio de Economía. ATE advierte que desde la

gestión de Javier Milei, el poder adquisitivo de los trabajadores estatales nacionales cayó un 44%. El paro también alcanza a la salud, a hospitales nacionales que tienen trabajadores enrolados en la asociación que conduce Aguiar. Esto es en el día de hoy. Mucha calle y medidas de fuerza. Mañana, también, martes 4 de agosto, hay otra banderita para poner en esta carrera de esta semana caliente que decimos que ha comenzado. Hay audiencia ante la Comisión Interamericana de Derechos Humanos para denunciar persecución sindical por parte del gobierno de Milei. Se va a hacer en un enlace virtual entre el CELS, el Centro de Estudios Legales y Sociales en la Ciudad de Buenos Aires, que va a ser de base argentina, en una videoconferencia con la sede central de la Comisión Interamericana de Derechos Humanos, donde dirigentes sindicales van a presentar las denuncias, donde están cuestionando puntos de la reforma laboral que atacan el derecho a huelga, el proceso de precarización del trabajo, totalmente planificado, y el ataque hacia los delegados y referentes sindicales que se lleva adelante por parte del gobierno, de algunas organizaciones empresarias que juegan en tándem con el gobierno y todo lo que viene pasando en el ámbito del trabajo en la República Argentina. Sigue la carrera. El miércoles marchan los jubilados, como siempre. Es la de todas las semanas, estoicos, firmes, están allí para reclamar, como cada miércoles, por las jubilaciones, por el PAMI y por todos nosotros y nosotras en el día de mañana cuando nos toque llegar a esa instancia. Después, el jueves, viene la ultra mencionada marcha y movilización al Congreso contra la ley de extranjerización de la tierra. Se va a replicar en todo el país, se espera una masividad muy importante, ya hay olor en todas las provincias que van a haber centenares de miles de personas en cada pueblo, en cada lugar, en cada cabecera de los estados argentinos para formar un mapa contra la extranjerización, un mapa humano, como está el mapa, el Observatorio de las Tierras con ese mapita que venimos recorriendo semana a semana y día a día visibilizando la situación. Bueno, un mapa humano va a ser el jueves. Se espera realmente una marcha o múltiples marchas muy, muy importantes. La epicéntrica al Congreso para pedirle a los senadores, pseudo opositores o filo oficialistas, que no cambien su voto, que voten en defensa de la soberanía contra la ley de extranjerización. Están voto a voto, atención al jueves, están muy voto a voto. Nadie está pensando en esto, me parece. Puede llegar a ver, depende cómo se den los resultados, un empate. ¿Y un empate en el Senado qué significa? Que tiene que desempatar la vicepresidenta Victoria Villarruel. Y Villarruel ya dijo que está en contra de la ley de tierras. O cambia o le pega una trompada de nocaut al gobierno desde la presidencia del Senado. ¿Se acuerdan de Cobos y mi voto es no positivo? Bueno, estamos ahí en una instancia en la cual eso puede llegar a replicarse y a suceder. Es increíble, ¿no? La política, cómo va marcando caminos que se reiteran como un espejo retrovisor. Falta para el jueves todavía, hay que seguir contando votos. Vamos a ver qué pasa con la movilización. Pero eso no es todo. Hoy arranca la semana con el paro docente y estatales y contamos el recorrido hasta el jueves en la marcha contra la ley de extranjerización. Pero el viernes hay San Cayetano. El viernes 7 de agosto es el tradicional día de San Cayetano, donde las personas creyentes van a agradecer el trabajo, o en otros tiempos pasaba eso. Ahora van a pedir trabajo la mayoría porque no lo tienen, o a pedir que mejore la mala condición de trabajo que tienen. Bueno, la marcha religiosa se convierte en una marcha política porque la UTEP, la Unión de Trabajadores de la Economía Popular y Movimientos Sociales, van a movilizarse al Santuario de Liniers para visibilizar la situación de los laburantes y las laburantes. Así que es una semana completa, completa y compleja, de reacciones, de repudios, de réplicas a las políticas oficiales. Muchos sectores que no están por separado esta vez. Es toda una semana de confluencias, porque el plan, la idea es acompañarse en cada uno de los momentos, ¿no? Las distintas organizaciones y el llamado a la población, justamente a acompañar todo lo que está pasando. Hoy a la comunidad educativa, a los trabajadores públicos, mañana, bueno, ese encuentro con la CIDH denunciando a nivel internacional lo que pasa en la Argentina, el miércoles con los jubilados, el jueves por la soberanía, el viernes por el trabajo. Esto es una semana que reúne el decálogo de reclamos que tiene una parte importante de la sociedad. Yo me animo a decir que hasta ahora es mayoritaria esa parte de la sociedad que quiere que cambien las cosas, que están muy mal para estos sectores. Una búsqueda de canalizar todos los reclamos sectoriales en un gran reclamo nacional. Pero quiero volver brevemente a los docentes y las docentes y su paro.

0: De hoy y la importancia de lo que contó Sonia Lezo, a quien escuchamos para arrancar el programa, la titular de la CETERA, que dijo que el reclamo por las paritarias, que es la demanda de los sectores públicos y privados por el salario, porque los sueldos no alcanzan, es una parte, pero hay otra parte que es el aumento de las condiciones, la mejora de las condiciones, la defensa de las condiciones laborales. Habló Lezo de lo pedagógico, de los programas de estudio, de las problemáticas sociales y económicas de los alumnos y alumnas y sus familias. Todo eso que, bueno, muchas veces en un paro se simplifica en quieren ganar más. Sí, quieren ganar más, lo merecen. Pero además, el pedido es por todo esto que tiene que ver con la vida de la educación pública en la Argentina y de la infraestructura. Este gobierno no construyó ni una escuela, cero escuelas, hizo el gobierno de Javier Milei en 2 años y medio. Ni Macri se animó a tanto. Voy a hacer una comparación delicada. Ni la dictadura se animó a tanto. Los generales genocidas inauguraban escuelas. Así que miren en qué lugar estamos en la situación de la educación pública. Y este cero escuelas nos obliga a recordar a Sandra y Rubén. Sandra Calamano y Rubén Rodríguez, los fallecidos en el 2018 en la escuela 49 de Moreno por una explosión de una garrafa, cuando entraban a hacer la comidita para recibir a los pibes y a las pibas en este lugar de la provincia de Buenos Aires. Gobernaba Macri la nación, gobernaba María Eugenia Vidal la provincia y llevaban en marcha un ajuste parecido al que está sucediendo hoy. Quizás no tan grande como el que está sucediendo hoy. Y en esa comparativa, bueno, en aquel ajuste, por la falta de mantenimiento a las escuelas, habían avisado que funcionaba mal la conexión varias veces a su consejo escolar. El consejo escolar PRO en ese momento cerraba todos los reclamos porque no había plata para nada y había un recorte grande. Y eso llevó a que, como no arreglaron ese lugar, todo explotó por los aires y murieron los dos trabajadores de la educación, Sandra y Rubén, presentes en el día de hoy en este paro desde algún lugar. Y por casualidad, por suerte, no murieron pibes y pibas o familias, ¿no? Si era un ratito después la explosión, iban a estar ya los alumnos y las alumnas y hubiera sido una tragedia, una desgracia, un horror muchísimo más grande todavía. Bueno, en aquel momento, la desinversión en educación mató gente, ¿no? Mató a dos trabajadores de la educación. Y hoy, lo que nos decía Sonia Lezo y lo que nos dicen los trabajadores y trabajadoras, estamos ahí, ¿no? Estamos peor que en aquel entonces. La suerte por ahora, la buena fortuna, está impidiendo una tragedia que está a la vuelta de la esquina en cualquier escuela. Y esto es lo que queremos visibilizar, ¿no? Que cuando se habla de ajuste de la educación, cuando se habla de recorte, de motosierra, del otro lado del ajuste está la muerte. Del otro lado de el no hay plata para arreglar una escuela o para hacer una escuela nueva, está primero la calidad educativa, el hacinamiento, la falta de refrigeración, de calefacción, de ventilación, está todo eso, pero también está la muerte, como le pasó a Sandra y Rubén. Entonces, el símbolo de la motosierra no es gracioso ni alegre, es asesino el símbolo de la motosierra. La motosierra que recorta termina en la muerte de personas. Pasó en el 2018, no tiene que volver a pasar, por eso en este paro nacional de CETERA, que arranca la semana de lucha, Sandy y Rubén presentes y que no se vuelva a repetir, y eso se hace cambiando, pidiendo, reclamando que el gobierno cambie estas políticas que llevan a la destrucción de la educación.
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0: puesta en el aire del programa del día de hoy, Yanina Espinosa en los controles técnicos radiales desde el estudio Nora Cortiñas de Castelar. Estamos en la temporada número 20 de La Patria es Mosca, cabecera en FM en tránsito para todas las radios de cruce que están ahora en sintonía y en retransmisión en el sur, en el norte, en el noroeste, en el oeste y en la ciudad autónoma de Buenos Aires. Mi nombre es Pablo Vin, acá en el micrófono y en la conducción. Joel Casco está en los controles audiovisuales, en la dirección de cámaras del canal de YouTube. Suscríbanse a nuestro canal de YouTube, toquen la campanita, pónganle un corazoncito a este video, compártanlo, dejen su comentario en el foro. Siempre hay como un programa paralelo en el foro del canal donde la gente habla, la gente que escucha el programa habla, comenta, debate, acuerda y desacuerda. Bueno, usen ese recurso también. 15 41 65 82 52, nuestro WhatsApp, X, Facebook, Instagram, las redes sociales del programa. Hoy la producción está en pleno con Marian Go, con Flor Apablaza y con Ignacio González, este tridente productor de noticias, de información, de contenidos, y está trabajando en el programa. Bueno, estamos acá para llevar adelante este viaje hasta la 1 de la tarde, en una mañana que arrancó lluviosa, que va mejorando de a poquito. 15 grados 8 décimas la temperatura en el área metropolitana de Buenos Aires. Hoy arranca, dijimos, una semana de lucha con todo lo que recién contábamos que pasa hoy y que va a pasar durante estos días, pero también arranca una semana cuesta arriba para quien arranca los lunes con esa dificultad cotidiana de remontar un fin de semana, ¿no? Que capaz que el fin de semana fue de mucha salida, de mucho agite y estás cansado, cansada. Quizás el fin de semana todo lo contrario, fue pancho y también cuesta volver de la panchez, ¿no? Cuesta arrancar de la lasitud, de la posibilidad del descanso. Yanni Espinosa está contenta en el día de hoy, a pesar de las cosas que pasan en el fútbol y en la política y en la economía y en la vida. Está contenta. Decimos acá que Yanina Espinosa está en su mejor momento como operadora técnica, luciéndose desde los controles radiales. Lo mismo para... No, es mentira, es una verdad absoluta. Acá no mentimos. Acá capaz que decimos cosas y nos equivocamos, pero no mentimos de ninguna manera. El señor Joel Casco en la misma. Bueno, toda la producción, todo el equipo, la verdad, muy contentos llevando adelante este programa con este hermoso grupo humano que tenemos. Bueno, comuníquense. Vamos a dar los primeros consejos de la cadena Cruce para todas las audiencias en el área metropolitana de la provincia de Buenos Aires y aledaños y el mundo a través de los portales, internet, aplicaciones, YouTube y demás. Y enseguida presentamos nuestro pequeño paréntesis a las noticias, que es el imaginario mundial de discos debut de La Patria.
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Grupo 36 del Mundial de Discos Debut, grupo 36 de la segunda fase. Lo juegan en el día de hoy Chuck to Chuck de Los Piojos 1992, Bestia Bebé homónimo 2013 y María Gabriela Pumer, disco solista de María Gabriela, Señorita Corazón del año 1998. Hay que votar en Instagram, clasifican los dos primeros, así que ojo con el voto, déjenlo en el lugar más correcto según su corazón, o según su gusto, o según sus deseos, o según su percepción de lo que pueda llegar a pasar. Yo tengo la práctica de escuchar primero antes de votar, así que a eso vamos, a recorrer brevemente los discos. Arrancamos por Señorita Corazón, 1998, María Gabriela Pumer, guitarrista de Charlie, guitarrista del rock argentino en su recorrido y dejando un legado grande. Señorita Corazón le da nombre al disco, este es el tema, pide votos María Gabriela Pumer.

Saludos a Germán de Morón, saludos a Walter de Tabladas, saludos a Rosa de San Justo, Susana, Laura, Elías, que ya andan comunicándose, Carla. Bueno, enseguida digo los votos y los mensajes que están dejando, pero recorremos los tres discos. Juegan hoy María Gabriela Pumer, Bestia Bebé y Los Piojos. Contienda rara, dice uno por ahí. Puede ser. Dejemos que la música hable. Pasamos a la más novel de las bandas de este grupo. La más actual, la más moderna, podemos decir. Bestia Bebé, sonando. El disco debut de Bestia Bebé sale en el 2013 y lleva el mismo nombre que la banda. Esta canción es de ese disco. Se llama Estamos Bien. Se vota en el Instagram de La Patria. Avanzan los dos primeros, así que veremos qué pasa. Los dos primeros siguen de viaje hasta la próxima ronda buscando la gran final del mes de diciembre.

Pega Pega, se llama esta canción. Instagram para votar. Al final del programa conocemos los dos discos clasificados que nos van a acompañar en todo el viaje por las noticias, la información, los deportes, la cultura y demás.

15 grados 8 décimas. Línea Roca, ramal La Plata normaliza su frecuencia tras un corte de vías que hubo entre Villa Elisa y City Bell rumbo a La Plata por manifestación en la zona, manifestación de vecinos y vecinas en esa zona, que vamos a relevar, estamos en eso también, en esa búsqueda informativa, el motivo del reclamo que estaban haciendo allí, que es lo más importante, además del hecho de tránsito que informa la empresa ferroviaria. Se liberó ese corte y el ramal Roca hacia La Plata normalizó su frecuencia después de esta situación que estuvo latente esta mañana. Seguimos informando. Hasta la una de la tarde sigue La Patria Moscas. Bueno, ya dijimos, se vota. Hoy también se vota para definir clasificados entre estos tres disquitos, tres discazos. Chatu, chatu.

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10: Voy a adherir a algo que dijo nuestro colega y compañero Pablo Martínez de Radio Aijuna en la transmisión de Cruce esta mañana, y todos los días lo venimos observando y repitiendo. Celebramos que el Observatorio de Tierras, que ese mapa interactivo que diseñó esta organización, este espacio y que viene actualizando, se haya vuelto un lugar de consulta, un recurso para saber qué nos está pasando rumbo al jueves, pero más allá de lo que va a pasar en el Congreso, de la situación de la extranjerización. Y queremos hacer hincapié ahora, o por lo menos empezar por allí, por un lateral de esa ley de reforma que permite la extranjerización de tierras, le llaman de inviolabilidad de la propiedad privada desde el oficialismo, sobre los desalojos express y también sobre el manejo del fuego, la reforma a la ley del manejo del fuego, la flexibilización, que también es algo muy importante que hace a una posterior extranjerización de las tierras, ¿no? Si se desalojan a familias, si se arrasan bosques, bueno, eso después termina también en la enajenación de ese patrimonio colectivo que es la tierra en nuestro país. Tenemos en contacto a Gabriela Elías, que es integrante del Observatorio de Tierras y del programa de investigaciones sobre historia agraria, justamente. La saludamos a Gabriela. Pablo, de este lado, en La Patria de las Moscas, en la cadena Cruce, ¿cómo te va?
11: Hola, Pablo, ¿cómo estás?
10: Muy bien.
11: Bueno, nosotros también nos alegramos mucho de que el mapa se haya convertido en un espacio de consulta, y el observatorio también.
10: Sí, están dando muchas notas, están en todos lados, multiplicándose. Agradecemos eso también porque es muy necesario y muy importante. Gabriela, no solo en espacios alternativos, en las universidades, en los lugares que siempre tenemos este interés, hay que llegar a todos lados, ¿no? Y ustedes lo están haciendo.
11: Sí, la idea, cuando en realidad el Observatorio de Tierras nace en diciembre del año pasado, con el objetivo de poner este tema en agenda, porque creíamos que era un tema que el gobierno proponía discutir un poco de espaldas al pueblo. Hay que pensar que la ley de tierras incluso se intenta derogar por decreto en el 2023, ¿no? Entonces, de repente estar hablando de esto y que cada vez más personas se enteren, es un poco, en cierta medida, un logro cumplido por nuestra parte, que era nuestro objetivo.
10: Sí, había pasado con la ley de glaciares, ¿no? Donde hubo una audiencia pública que se les desbordó con decenas de miles, más de 100.000 personas queriendo participar. La pasaron, la reforma a la ley de glaciares. ¿Qué ven para el jueves? ¿Qué expectativa tienen?
11: Bueno, en principio estamos a la espera, creo que como todos, de esos senadores que falta decidir. Al parecer hoy me llegó una información que igual hay que ver si se termina de chequear, sobre, bueno, un intento de modificación del proyecto de base, porque recuerden que este proyecto que se va a discutir el jueves se está pateando desde marzo, ¿no? Que se está intentando. Esto también, esta demora y que no pase tan simplemente, ya es un punto positivo en sí mismo. Pero bueno,

0: A mí me llegó hoy a la mañana como una información que en teoría va a haber ciertas modificaciones al proyecto que busca aprobar el gobierno el jueves. Sin duda, nos parece que la movilización acá se vuelve como una parte fundamental para decirle que no a esta ley, que si bien se llama inviolabilidad de la propiedad privada, nosotros lo llamamos ley de extranjerización, porque más allá de que es más fácil, ¿no? Nos parece que también el nombre es bastante más acorde. Pero nos parece que va a ser imprescindible la movilización de las personas en las calles y en todas las provincias, porque justamente nosotros venimos alertando que esto es un problema nacional y que por lo tanto es importante que la ciudadanía en términos nacionales esté posicionada en contra de esta ley.
1: Vos tenés expertise en lo agrario y en lo rural, pero yo quería entrarle esta vez, por lo menos hacer una línea sobre lo urbano, ¿no? Sobre los desalojos exprés que habilita la ley. Digo, también para golpearle la puerta al vecino o a la vecina en el conurbano, en la ciudad, que por ahí están mirando para otro lado o les parece algo lejano que se extranjerice una zona de frontera. Bueno, también toca en las ciudades, ¿no? La cosa.
0: Sí, si yo tuviese que, porque esta pregunta me la hicieron bastante, ¿no? Como, ¿por qué se tendría que preocupar una persona que vive en un ejido urbano de repente, ¿no? Yo diría que por varios motivos. Primeramente porque ya lo...

0: El juego, como lo habías mencionado, tiene que ver con habilitar los desalojos exprés. Y acá nos parece que la línea es bastante directa, ¿no? Expropiar o extranjerizar tierras y a su vez sacar a la gente que habita en esos lugares. Y hay que pensar que la gente que habita esos lugares va a empezar a migrar internamente hacia otras zonas, entre ellas los espacios urbanos, necesariamente, ¿no? Más allá de eso, y pensándolo en el ámbito urbano, recién yo hablaba de la vivienda y hablaba de los desalojos express, que no solo afectarían a gente que viva en espacios rurales, sino también personas que viven en barrios populares, no hace falta pensar solo en el espacio rural. Pero además, los que estamos en el ejido urbano, generalmente, siempre que se acerca el periodo vacacional, pensamos dónde irnos, ¿no? Y qué visitar, y qué cosa de conocer. Bueno, hay que pensar el turismo nacional en relación a la extranjerización de tierras también, ¿no? La extranjerización de tierras se hace por muchos motivos, pero uno de esos motivos tiene que ver con la valorización turística de los lugares, ¿no? Y el turismo nacional se encarecería un montón, incluso si uno lo quiere, si no le interesan las fronteras ni la soberanía, si no me interesan los recursos estratégicos. Bueno, también pensarlo en términos de turismo, ¿no?
1: Totalmente, buen punto. Gabriela Elías, integrante del Observatorio de Tierras. Buen punto. Incluso también nos sacan la posibilidad de ese turismo. Por ejemplo, si yo quiero ir a hacer una caminata al Lago Escondido, que es de todos y de todas, me juego la vida a que unos patos.

0: fuego mañana, yo no podría construir ahí un desarrollo inmobiliario o poner ganado a caminar porque no le puedo cambiar el uso productivo, ¿no? Con la derogación de la ley del manejo de fuego, esa restricción deja de estar. Y eso significa que el fuego vuelve a ser una herramienta muy redituable para hacerse con tierras. Entonces, lo que a lo mejor el fuego y los incendios es algo que nos suena de los veranos del sur, de las sierras cordobesas, por ejemplo. Bueno, de aprobarse este proyecto de ley, es fácilmente, no sé, visible que la cantidad de territorio incendiado que va a empezar a haber va a ser muchísima más, ¿no? Y cuando hablamos de esto, hay que hacernos a la idea de qué problemas traería eso, porque no solamente va a empezar a movilizar a las comunidades que viven allí en la región, sino que además tiene fuertes perjuicios ambientales, ¿no? Para la ciudadanía en general. No, a nosotros nos parece que este proyecto de inviolabilidad de la propiedad privada trata temas que hay que mirar en relación. La derogación de la ley de tierras en relación con la flexibilización de la ley de manejo de fuego, en relación con la habilitación de los desalojos express. Nos parece que son medidas que van bastante de la mano en una misma sintonía.
1: Gabriela Elías, integrante del Observatorio de Tierras, www.observatoriodetierras.ar. Ahí está el mapa y hay un montón de datos también. Hay un cuadro en tiempo real que muestra el porcentaje de tierras extranjerizadas, que hoy ronda el 5%, ¿verdad?
0: Exactamente, a nivel nacional sí, dentro del mapa de extranjerización ustedes pueden acceder al nivel de extranjerización que tiene cada provincia y cada departamento, también si tiene área glaciar y cuánto, si tiene proyectos mineros previstos o funcionando, si tiene comunidades indígenas, porque la idea era darle al territorio como una información más generalizada, ¿no? Entonces pueden acceder al mapa del Observatorio de Tierras y rastrear la situación nacional de todas las provincias y de todos los departamentos, y está organizada con una lógica de semáforo para que también su lectura sea más fácil. Entonces, por ejemplo, en verde van a encontrar los territorios que no superan el promedio nacional, que es este 5% que mencionabas vos. En amarillo, los que sí superan el promedio nacional, pero no superan el límite fijado por la ley, que es del 15%. Y en rojo van a ver aquellos territorios que sí superan el 15% fijado por la ley. Y fíjense que esos territorios que están en rojo, muchos de ellos son limítrofes, la venta a extranjeros de zonas limítrofes está prohibida por un decreto del año 44, y esas zonas en rojo o son limítrofes o presentan recursos estratégicos importantes como el litio, minerales, agua dulce, o están sobre vías fluviales comerciales importantes como sucede con la zona de Misiones Corrientes, Entre Ríos, con el río Paraná y la mal llamada hidrovía del Paraná.
1: Sí,
0: ¿No?
1: totalmente. Bueno, lo que no hace ningún país, o lo que no debiera hacer ningún país en el mundo, ¿no? Extranjerizar tierras en frontera. Antes hablábamos de Lago Escondido. Bueno, Lago Escondido es una especie de enclave británico en la frontera con Chile, dentro de nuestra Patagonia, donde entran helicópteros, aterrizan aeronaves, pasan un montón de cosas por fuera del control del Estado argentino.
0: Exacto, es un peligro pensar que las fronteras quedan por fuera del control del Estado argentino, como vos decís, ¿no? Porque eso habilitaría que pueda ingresar desde mercancías hasta personas. Muchos alertan sobre la entrada del narcotráfico y el crimen organizado. Digo, las fronteras tienen un rol muy importante en no solo en la soberanía y el manejo de esa soberanía, sino también en el control de lo que sucede de cara adentro del país. Por lo tanto, controlar la frontera se vuelve por parte del Estado una tarea fundamental que el Estado está dejando bastante descubierta.
1: Sí, totalmente. Bueno, hay una zona en rojo en el mapa de extranjerización de tierras del observatorio en Santa Cruz, frente a las Malvinas, ¿no? Justo frente a las Malvinas hay toda una zona en el Atlántico completamente roja.
0: Sí, porque además es interesante porque cuando uno empieza a rastrear un poquito más, bueno, qué capitales son o dónde están, generalmente esto o están en vías comerciales de salida, puertos importantes, ¿no? Lo cual, si uno lo quiere pensar, te controlan el comercio exterior. Digo, en el caso del Paraná es una de las vías comerciales más

0: importantes del continente, ni siquiera de Argentina, también tiene que ver con el manejo de recursos importantes. En este sentido, el sur ofrece agua dulce, que viene siendo uno de los recursos quizás más demandados. Y además, efectivamente, lo que permitiría es el control más cercano de ciertas bases hacia la Antártida, porque tenemos que pensar que Argentina tiene una ubicación muy importante de cara a la Antártida también.
1: Totalmente. Bueno, en el mapa, las Malvinas argentinas están más que rojo, bordo furioso, porque esa es una extranjerización de tierras vía ocupación militar. Hago hincapié en esto, Gabriela, porque bueno, venimos de la bandera de la selección en el Mundial, que generó tanta concientización y tanta reacción. Incluso frenó la ley en aquel momento, ¿no? Tenemos el dato certero, cierto, bien chequeado, de que al menos dos senadores radicales, entonces, después del partido con Inglaterra, no quisieron votar la ley, y eso llevó a Bullrich a pedir el cuarto intermedio hasta este jueves. Así que bueno, en ese trampolín insistimos con Malvinas como símbolo de una realidad, ¿no?
0: Efectivamente, nosotros desde el observatorio una de las cosas que decimos es, bueno, las Malvinas son argentinas y el resto del territorio también, ¿no? Y esta ley de inviolabilidad de la propiedad privada que se trata el jueves tiene como objetivo extranjerizar el territorio argentino y además específicamente zonas muy importantes para el desarrollo económico del país. Eso que están marcando ahí con el mouse es una nueva capa que implementamos desde el observatorio que nos permite ver específicamente qué familias o qué capitales se asientan ahí, ¿no? Ajá. Entonces, si ustedes hacen clic en esos redonditos verdes que veían, van a ver, por ejemplo, que aparece familia Ted Turner, sobre todo en el caso de Neuquén. Y esa es una nueva capa que introducimos hace un par de días, nueva capa del observatorio.
1: Bien, muy interesante. Tienen nombre y apellido los extranjeros que se quedan con nuestras tierras por distintas vías y a partir de la ley de extranjerización, bueno, ya consagrándose en un mecanismo sin ningún tipo de límite. Bueno, interesantísimo, Gabriela, docencia, ¿no? Están haciendo docencia, es muy importante, militancia y docencia en defensa de nuestro territorio. Iremos al jueves a seguir las alternancias políticas, pero más allá del resultado, hay que seguir con esto, ¿no? Hay que seguir con esta lucha.
0: Sí, hay que seguir informándose, posicionándose y pensando en lo que yo trato también de decir es que dentro de, estamos muy acostumbrados a las discusiones muy polarizadas políticamente, ¿no? En esto de, y pensar esto como un problema nacional que nos incumbe a todos, de ahora en el presente, pero también de cara al futuro, porque una de las cosas que nosotros tratamos de alertar con este proyecto que se intenta debatir el jueves, es que generaría consecuencias irreversibles o muy difíciles de revertir. Entonces la pelea es ahora, el posicionamiento es ahora, y por eso es importante que el jueves todos, en la medida de lo posible y en el tiempo que podamos, nos hagamos presente y pongamos el cuerpo para decirle no a la extranjerización de tierras.
1: Gabriela Elías, integrante del Observatorio de Tierras, www.observatoriodetierras.ar, con toda esta información más desplegada de lo que contamos aquí con Gabriela. Muy rico, muy interesante. Gracias siempre por el tiempo.
0: No, por favor, a ustedes por el espacio. Muchas gracias.
1: Y el jueves la movilización en todo el país, en toda la República Argentina, en contra de este avance del proyecto que quieren aprobar en la Cámara de Senadores.
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1: Y ahora con la música nos vamos a ir a esas tierras de frontera que tenemos que defender. Provincia de Mendoza, allí suena una banda que se llama Spaghetti Western, que fusiona jazz, soul, funk, rock y otras influencias de la música negra, ritmos latinos y hip hop, suenan haciendo Rayo de Sol.

0: qué voz, qué interpretación de Francisca Figueroa, así se llama esta cantante mendocina, cantante y guitarrista de esta banda llamada Spaghetti Western, Rayo del Sol, la canción. Nos dice Cecilia Villarruel por acá, la ley se tiene que modificar, pero al revés, para restringir la venta de miles de hectáreas a extranjeros. Dice esta oyente que teníamos un mensaje pendiente de ella de otro día, que no habíamos llegado a incluir en su momento porque llegó sobre la hora, que tiene que ver también, lo voy a leer. Hola, muchos se unen a ese discurso xenófobo, pobres contra pobres, y las grandes corporaciones tienen vía libre para comprarse provincias enteras. Esto era en relación al racismo y a esos enfrentamientos y esa exacerbación que hacen desde el poder de las diferenciaciones y de la discriminación. Bueno, y ella lo ligaba acá, Cecilia, con también la extranjerización de la tierra. Muchas gracias por el mensaje. Dice Susana, el jueves vamos a estar presentes en la manifestación. Hoy vota por María Gabriela Pumer, por Gaby Pumer. Dice Susana. Germán de Morón dice, el jueves a las calles, voto por los piojos. Elías también vota por los piojos. El duelo de hoy, recordamos, es Pumer versus Bestia Bebé versus Piojos. Discos debut en el Mundial. Rosa pregunta en el foro del canal de YouTube, ¿qué habrá en Lago Escondido? ¿Qué tendrá Lewis escondido? El Lago Escondido, justamente, el magnate británico. No sabemos, es una buena pregunta, ¿no? Si pudiera entrar el ojo público argentino a ese enclave británico en nuestro territorio vía venta de tierras, sería muy interesante. Lo que sí sabemos es que tiene una mansión muy linda con vista al lago y que invita a jueces para agasajarlos para que después fallen en contra de determinados dirigentes políticos. Eso sí sabemos que hay el Lago Escondido. Saludos a Corina también, que anda por el foro. Enseguida seguimos con más mensajes, ahora tenemos que ir a la tanda y a la vuelta, abriendo la segunda hora de La Patria de las Moscas, llega el panorama con Urbano desde la radio de la Universidad Nacional de Quilmes con Diego Restucci y más noticias.
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12: El Servicio Meteorológico Nacional prevé para hoy una temperatura máxima de 16 grados con cielo nublado y probabilidad de chaparrones aislados. El viento rotará del sudeste al este en las primeras horas de la noche.
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12: La CGT marchará contra la extranjerización de tierras. La Central Obrera confirmó que se sumará a las dos CTA, los movimientos sociales de la UTEP y un enorme conjunto de organizaciones de izquierda y de agrupaciones de autoconvocados que se movilizarán el próximo jueves para presionar a que el Senado no apruebe la ley impulsada por el oficialismo libertario.
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13: Vamos a cumplir con nuestra responsabilidad gremial como lo hemos hecho siempre, con los paros que hemos llevado adelante, con las marchas, con nuestros reclamos ante la política, no solamente del oficialismo, sino también de la oposición, respecto de algunas cosas que la política rompió y tiene que arreglar.
14: Jorge Sola, cosecretario general de la CGT, en diálogo con el Destape.
13: Y para esto también, digamos, nos vamos poniendo un discurso de unidad con las otras centrales de trabajadores.

0: Que la versión que formó parte de la tapa del periódico es una maniobra destinada a desviar la atención del contexto económico actual y de debates considerados centrales como la discusión en torno a la ley de tierras. A través de un comunicado oficial, los legisladores afirmaron que no existe ninguna iniciativa de esas características y remarcaron que tampoco hay comisiones dentro de la Cámara que estén trabajando en una propuesta en ese sentido, por lo que calificaron la información como lisa y llanamente falsa.
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0: Municipales del oeste bonaerense definirán un plan de lucha regional. Los gremios que integran la Regional Séptima de la Federación de Sindicatos Municipales Bonaerenses, FESIMUBO, se reunirán el próximo miércoles en Morón para comenzar a delinear un plan de lucha provincial en un encuentro que contará con la participación del secretario general Hernando Val y convocará a representantes de 9 distritos del oeste del conurbano. Según se indicó, la convocatoria busca coordinar acciones entre los sindicatos municipales, fortalecer el trabajo conjunto y definir una estrategia común frente a las demandas del sector que incluyen el pleno cumplimiento de la ley de relaciones laborales y de negociación colectiva.
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0: Irán niega negociaciones con Estados Unidos. La República Islámica aseguró que actualmente no mantiene conversaciones y afirmó que las cuestiones relacionadas con Washington serán analizadas y decididas en función de los acontecimientos futuros, luego de que el presidente estadounidense Donald Trump afirmara esta mañana que las conversaciones con Teherán se reanudarían hoy. Según el portavoz del Ministerio de Relaciones Exteriores iraní, Ismail Baghaei, las únicas negociaciones que su país lleva adelante son con Omán para garantizar el paso de embarcaciones por el estrecho de Hormuz.
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0: Más de 400 estudiantes participarán de un nuevo modelo de Naciones Unidas en la UNQ. La Universidad Nacional de Quilmes será sede los próximos 6 y 7 de agosto de la 18ª edición del Encuentro Educativo, que este año tendrá como eje central la justicia climática y reunirá a una cifra récord de participantes. Según informaron desde la organización, más de 400 estudiantes de distintos niveles educativos formarán parte de la propuesta, consolidando al modelo como uno de los espacios de simulación diplomática y formación ciudadana más importantes de la región. Participarán 36 escuelas secundarias, de las cuales 18 son de gestión estatal y 18 de gestión privada. Además de establecimientos de Quilmes, Berazategui y Florencio Varela, se sumarán delegaciones provenientes de Avellaneda, Banfield, Esteban Echeverría y Escobar, así como estarán presentes 2 escuelas preuniversitarias y un centro educativo de nivel secundario.
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0: Tobías Martínez ganó el desafío de las estrellas del turismo carretera. En una carrera en la que en la previa los pilotos exhibieron una bandera en reclamo de la soberanía argentina sobre las Islas Malvinas, similar a la que la selección de fútbol mostrara en el Mundial, el local se quedó con el primer puesto luego de haber largado en el circuito sanjuanino del Villicum en el 31º lugar a bordo de un Chevrolet Camaro. Fue escoltado en el podio por Juan Pablo Giannini y Germán Todino, ambos con Ford Mustang. La próxima fecha del turismo carretera, la 10ª y última de la etapa regular, se llevará a cabo entre el 22 y el 23 de agosto en el Autódromo de Paraná, Entre Ríos.
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4: Ampliamos noticias en la cadena Cruce, en las radios universitarias y comunitarias en transmisión conjunta. A esta hora de la jornada, 11 y 10 de la mañana, se habla de un altísimo acatamiento del paro nacional docente en la República Argentina y también se repudia un comunicado del gobierno nacional intimidando, amenazando con el tema de la presencialidad y de la garantía del servicio esencial de la educación a los las docentes en huelga. Lo toman como un apriete desde el sector. La tenemos en contacto a Natalia Hernández, secretaria de Género de SUTEBA La Matanza, para también conocer cómo está en marcha la medida de fuerza en el territorio.

0: Territorio. Natalia Pablo te saluda en la Patria de las Moscas.
1: Hola Pablo, ¿cómo estás? Sí, acá estamos en Capital, llegando al Ministerio de Economía en una movilización que fue convocada por la Sotera. Mirá, lo esencial es invisible a los ojos de Milei, ya lo sabemos, podemos dar un montón de ejemplos de eso. No le importa nada al segurate. Y la mejor respuesta que hubo hoy a lo largo y a lo ancho del país, porque vos recordás que somos más de 1 millón de docentes en todo el país, y el paro fue contundente, por lo cual la respuesta a las amenazas de Capital Humano, de Sandra Petovelo, que aparte es delirante, imagínate que hay más de 35.000 servicios educativos en el país, ¿cómo hace para controlar esa supuesta esencialidad del servicio del 75%. No, son unos caraduras, es parte de la campaña con la que arrancaron, pero acá hay un derecho a huelga que es un derecho constitucional, por lo cual los que están en la ilegalidad son ellos, con la ley esclavista, porque nos quieren esclavos, quieren que agachemos la cabeza. Pero sabes que yo pensaba hoy que es contundente, en la matanza también el paro fue casi el 100%, muy importante. Vos sabés que también junto a las nacionales multicolor, vamos a un paro de 48 horas, hoy nacional, mañana provincial, porque no se aguanta más, ¿no? Y yo pensaba que esto que dijo Sandra Petovelo de la amenaza de la esencialidad contra el derecho de huelga, a reafirmando la ley esclavista, ¿no? La ley de reforma laboral, es el punto de apoyo para muchos trabajadores y trabajadoras que hoy quizás están sufriendo hostigamientos, que no se animan a pelear por perder su trabajo. Esta rebelión docente en un sentido contra la ley de la esencialidad nos parece que es un punto de apoyo para que vean millones de trabajadores también. Porque hay que unirse, porque hoy la espera caja de resonancia, Pablo, de la crisis económica social. Hoy los salarios son de miseria y el gobierno, que tanto habla de servicio esencial, que en realidad es un derecho esencial, si es esencial, vamos, que ponga los 2 millones que nos deben hoy de sueldo por el FONIR, que ponga la plata para recursos, para ciencia y técnica, recortaron más del 70%, la escuela técnica está totalmente vaciada, no les importa nada, les importa que seamos esclavos, que agachemos la cabeza y que seamos siervos, o esclavos o siervos. Uh-huh. Bueno, nos parece que la CETERA tardó mucho en hacer este paro, hay que decir una realidad, acá estoy viendo la bandera de CETERA, que no lo era naftalina, Pablo, porque no la sacan nunca, no convocan nunca. La semana pasada no salió en ningún lado y hubo paros y movilizaciones de docentes como en la provincia de Jujuy, con la provincia de Neuquén. ¿Vos lo viste en algún lado?
0: Sí.
1: O a principios de marzo. Más de 16 provincias hubo luchas docentes con paros, movilizaciones y persecución por parte de los gobiernos provinciales. ¿Vos lo viste en algún lado?
0: Sí, es claro. Es claro que era hora de canalizar, de concentrar todos los reclamos en un gran reclamo. Te quiero preguntar, Natalia, estamos con Natalia Hernández de SUTEBA Matanza en el paro docente, en la marcha al Ministerio de Economía. Además de los salarios de la paritaria, que es un punto central del reclamo, quiero preguntar por infraestructura, porque venimos del aniversario de Sandra y Rubén, sus muertes en la Escuela 49 de Moreno en el año 2018, relacionados con la falta de infraestructura, la falta de inversión, la falta de mantenimiento. Esto está en el reclamo paritario de este paro también. Te pregunto en La Matanza, te pregunto en el universo que vos conocés de la comunidad educativa en la provincia de Buenos Aires, ¿cómo está eso?
1: Mira, también es un tema que nos preocupa, infraestructura y alimentos para las escuelas, ¿no? La última semana, las clases antes del receso escolar, hicimos una movilización al Consejo Escolar. ¿Cuántos fuimos? 4.000 docentes. 4.000 docentes nos hicimos presentes en la puerta del Consejo Escolar con un montón de reclamos y la respuesta es no hay plata. Es una realidad, efectivamente Nación recortó los fondos a provincia, es verdad, pero también hay una realidad que hay otras prioridades efectivamente desde el gobierno de la provincia. Hay mucho malestar porque, por ejemplo, yo lo dijo el CESPO, el Black Mesa, y se terminó, no da la plata, y el CESPO que le entregábamos a pibes y pibas de afuera que tenían problemas en sus casas con el tema de la alimentación, hoy no está. Es completamente para reforzar los cupos de la

0: de los alimentos en comedores. Tampoco lo mismo. Bueno, dale. Entonces, ahí la realidad es que, por ejemplo, el otro día había un grupo de maestras de González, una escuela primaria de González Fretán, que su partido era muy contundente. Decía, 29 años sin gas en la escuela, 29 años sin gas. Gracias a la movilización que hicimos el otro día, ahora empezaron algunas obras en esta escuela, pero eso es así, hay que salir, pelearla y poner de relieve, digamos, la situación grave, la delicia de las escuelas, es el problema de alimentario, y bueno, una crisis que nos golpea a todos. Por eso mañana también vamos, en el marco del paro, vamos junto a las seccionales multicolor, en La Matanza vamos a estar en 10 puntos, hablando con los vecinos, con las familias, contándoles que necesitamos unir estos reclamos, que nuestra pelea, aparte del salario de miseria, no, por aumentos salariales, también por condición de, para la escuela que sea de calidad, y también lo que les preocupa a las familias, ¿no?
1: Sí.
0: Y para eso se necesitan recursos.
1: Bien.
0: Que los pibes en la escuela, en sus aulas, tengan las estufas con el invierno como corresponde, que tengan los alimentos, que tengan la conectividad que hoy no tenemos. Bueno, son muchos reclamos. Pero hay que unirlo, que yo lo que veo, Pablo, como te decía al principio, hay banderas que tienen olor a naftalina porque dijeron no da la relación de fuerza. Siempre nos van a responder que no da la relación de fuerza. Bueno, esos 4.000 que fuimos en la movilización última en Matanza y así un montón de distritos de la provincia de Buenos Aires, opinamos que es un punto de apoyo para decir, vamos por más, es necesario visibilizar el plan de lucha. Y darle continuidad. Así que, bueno, continuamos. El tema de violencia de género, que es un tema que yo sigo en particular, lamentablemente hay un montón de compañeras que están haciendo uso de la licencia por violencia, y ¿sabes cuál es el reclamo? Que le limitan la licencia. Estamos hablando de compañeras que están con riesgo de vida incluso, muy grave, y que se no cumple el gobierno de la provincia ni con la ley ni con el acuerdo paritario, así que estamos en ese reclamo que es importante en un sindicato que somos, el 85% mujeres.
1: Claro.
0: Es muy importante.
1: Totalmente. Bueno, acciones en La Matanza en 10 puntos también en el marco del paro nacional, hace la SUTEBA local. Y te pregunto por último, Natalia, hoy está marchando, sí, al Ministerio de Economía, docentes, las docentes, también están los estatales, ¿confluyen todos los reclamos? El jueves se está convocando desde todos los sectores a la marcha contra la extranjerización de tierra. ¿Se unifican esos reclamos?
0: Sí, sí, es muy importante. Acá está Arate escribiendo Astilleros del Río Santiago, que también con dos compañeras despedidas que están pidiendo la reincorporación, que fueron víctimas de violencia. Los trabajadores estatales de ATE, agradecerles la solidaridad porque llegó la notificación con la chantada de ir a controlar la especialidad, que lo cumpla la Secretaría de Trabajo, los trabajadores, se solidarizaron con nosotros, así que esa unidad nos parece muy importante. Y el 6, nosotros votamos en asamblea en SUTEBA Matanza, que vemos que se tiene una convocatoria muy grande.

0: para ir a controlar la presencialidad de los docentes en huelga porque tienen que cumplir con la esencialidad de la ley de la reforma laboral. Y como los estatales están de paro, solidariamente, no fueron a hacer el relevamiento. Bueno, la clase obrera unida, ¿no? Ahí, en este detalle que dio Natalia, en el marco del paro, rumbo al jueves contra la extranjerización de tierras, todos los espacios que confluyen en esta lucha. Bueno, y por último, en La Matanza, dijo Natalia Hernández, alrededor cerca del 100%, cerca de un acatamiento total del paro, para ir chequeando ese dato a lo largo del avance de la jornada, pero realmente y evidentemente es fuerte la medida en la provincia y en todo el país.
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0: Volvemos al mundial, hay que votar Bestia Bebé versus Epumer versus Piojos. Esta canción de Bestia Bebé se llama El Gran Balboa. Córtame el párpado, Adrián.

Bestia Bebé. El gobierno de la provincia de Buenos Aires, el gobernador Axel Kicillof, moviliza al PJ bonaerense y a su espacio, el Movimiento Derecho al Futuro, para el jueves en la marcha contra los cambios a la ley de tierras, contra la ley de extranjerización. Así que el PJ bonaerense se suma a esa marcha que vienen contando los distintos sectores, se va a estar realizando. Walter por acá nos habla, nos dice: qué contienda rara, hasta me da fiaca abrir el Instagram para votar. Solo por hoy que gane el mejor, dice, entre Bestia Bebé, esta banda que suena, Piojos y María Gabriela Epumer. Dice: vos en una oportunidad dijiste, yo, las paredes de los barrios hablan, frase que adopté, y nos comparte un mural que están haciendo en el barrio de casi 170 metros que ya lleva. Un mural que se está haciendo, ¿en qué lugar? ¿En La Tablada? ¿En Mataderos? ¿En dónde? ¿En qué lugar? Ahora vamos a compartir después en un ratito la imagen, agradeciéndole a Messi, hablando de las Malvinas, hablando de la soberanía. Bueno, ahí el pueblo expresándose en las calles. En un ratito compartimos eso también por plataformas para que lo vean quienes están siguiendo el programa. ¿Cuál es la diferencia entre venderle la tierra a un extranjero o a un empresario cipayo argentino? Dice.

Walter. Digo, ¿no? Si estos mismos argentinos son los que quieren regalar la soberanía. Bueno, sí es verdad también, ¿no? No es una cuestión de nacionalidad, de nacimiento, sino de posicionamiento en defensa de los derechos de la población y de la soberanía de la patria. El mural es en Brancen y Quito. Bueno, en un ratito vamos a compartir imágenes, Walter, mandanos, y podemos hablar con alguno de los pibes y pibas que están haciendo esa obra colectiva, agradeciéndole a la selección y defendiendo la soberanía también de esa manera, en el marco de lo que dejó ese campeonato, ese partido con Inglaterra, la bandera, etcétera, etcétera, etcétera. El Gran Balboa de Bestia Bebé, canción dedicada a Rocky, signos de preguntas. Se puede votar en el Instagram por este disco. Juega contra Piojos y contra el Pumer. Vamos al disco de María Gabriela Pumer, que se llama Señorita Corazón y es del año 1998. Otras Vidas se llama esta canción, de la gran guitarrista argentina que llegó hasta esta segunda fase y que quiere seguir avanzando, dando sorpresas. Veremos. Se vota en las historias de Instagram de La Patria de las Moscas.

canciones de María Gabriela Pumer, solista, injustamente olvidadas en el panorama radiofónico argentino, ¿no? Este disco es de finales de la década de los 90, cuando ella era la guitarrista de Charlie, nada más y nada menos. Y esta faceta solista quedó en las sombras, quizás porque el flash de las luces iba a Charlie, quizás porque es mujer, quizás porque era una cantante, una compositora, una gran instrumentista en el rock nacional, todavía muy machirulizado en aquellos tiempos de la década de los 90. Solo quizás suena María Gabriela Pumer, pide votos contra Los Piojos y contra Bestia Bebé en el Mundial de Discos de la Patria de las Moscas. Liz Bruni, Zona Sur, Liz, oyente del programa, dice: buen día, esta semana va a estar pesada, no solo por la ley de las tierras, también quieren tratar el RIGI y la ley de falsas denuncias. Espero que la presión social no deje que avancen con estas leyes nefastas, dice Liz. Sí, es cierto, también está el proyecto de las falsas denuncias, así llamadas, de la senadora Carolina Lozada. Mañana hay reunión de comisión en la banca de la mujer del Senado de la Nación. Se van a tratar las barreras en el acceso a la justicia en historias de violencia por razones de género y hacia las infancias, a horas del debate que quieren hacer el jueves también de la ley de falsas

denuncias. Nosotras denunciamos, acompañamos, no callamos más, no al proyecto de ley de las mal llamadas falsas denuncias, dicen las organizaciones, y mañana a las 15 horas van a estar en la Cámara de Senadores haciendo este encuentro que tiene que ver con la banca de la mujer y pidiendo que el jueves se rechace también este proyecto que acá Liz también nos sumaba a nuestra oyente al panóptico de luchas que hay en esta semana. Escuchamos a Bestia Bebé, escuchamos a María Gabriela Pumer, ahora vamos a escuchar a Los Piojos en La Patria de las Moscas, que también piden votos con el blues del traje gris.

0: 1992 y Ciro ya tocaba la armónica. Los Piojos sonando. Chuck to Chuck, primer glorioso disco de la banda de Palomar. ¿A quién votó? Joel Casco, que está en los controles del canal de YouTube. A Bestia Bebé. Flora Pablaza, ni le pregunto, a Bestia Bebé. Yanina Espinosa, ¿a quién votó? A María Gabriela Pumer, muy bien. Y Marian Go, ¿a quién votó? Que está en la producción también. Si es que ya votó. Me la juego que votó a María Gabriela. ¿Vieron cómo la conozco? A Flor, a Pablaza. Se vota en el Instagram de la Patria de las Moscas. Le preguntamos a todo el equipo. Ignacio González, ¿a quién votó? ¿A Los Piojos, a Bestia Bebé o a María Gabriela Epumer? Yo, en este momento, voy a votar a María Gabriela Epumer, porque me acordé de esas canciones que puso Yanni. Y vuelvo a decir, es un disco injustamente olvidado. ¿A quién vota Ignacio? Ignacio González en la producción, a María Gabriela Pumer. Muy bien, ¿lo convencimos o estaba ya autoconvencido? Bueno, se vota en el Instagram. Al final del programa conocemos los clasificados a la próxima fase de este imaginario mundial musical. Grupo 36 de la segunda fase, buscando dos clasificados para llegar en diciembre, los que vayan pasando todas las etapas. Los dos discos que lleguen ahí para jugar la gran final del imaginario campeonato de discos debut 2026, temporada 20 de La Patria de las Moscas.
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6: Seguimos viendo qué pasa y contando el paro nacional docente del día de hoy, convocado por CETERA en todo el país con altísimo acatamiento. Hace un rato hablábamos con Natalia Hernández de SUTEBA Matanza y nos decía que en La Matanza hay prácticamente un 100% de acatamiento. Más tempranito, en Loco no te sobra una moneda, SUTEBA Quilmes contó algo similar. En la zona sur hay muy fuerte adhesión en la ciudad de La Plata, en la capital de la provincia de Buenos Aires, con escuelas que llegan al 90% de acatamiento y escuelas que directamente están absolutamente vacías de la participación de los trabajadores de la educación en el marco de la medida de fuerza. Es también muy fuerte el acatamiento en Mar del Plata, en la ciudad de Mar del Plata, fuertísimo, escuelas vacías también. En la ciudad de Buenos Aires hay acatamiento dispar, establecimientos que abrieron sus puertas pero con funcionamiento limitado según el grado, según la escuela, los distintos gremios porteños. Quizás esta vez no lograron cohesionar, o por lo menos ese es el mapa que tenemos y lo vamos a estar ampliando e informando seguramente. Todo en el marco del reclamo por los salarios docentes y por otras cosas que hemos venido contando a lo largo del programa del día de hoy que tienen que ver, por ejemplo, con la infraestructura, con la cero construcción de escuelas por parte del gobierno de Javier Milei. Ni una escuela inaugurada en estos casi 3 años que tiene el mandato del libertario, en un cierre total también de las obras y de la infraestructura de las escuelas existentes, lo que va degradando la calidad. Y venimos del aniversario, en el día de ayer, de la muerte de Sandra y Rubén en la escuela número 49 de Moreno en el 2018, por esto mismo, ¿no? Porque no se hacían las obras, no se hacía el mantenimiento, y una explosión que podría haberse evitado con esas inversiones sucedió y los dejó sin vida, les quitó la vida a los dos trabajadores de la educación. Entonces ponemos en el mismo plano de lo que está pasando en el presente. Aquel asesinato laboral, como dicen los trabajadores de la educación, fueron las muertes de Sandra y Rubén. Este fin de semana, ayer justamente, que se cumplía el aniversario número 8 de este hecho, en el programa A Contramano, que se emite desde FM en Tránsito 93.9 en Castelar, la radio donde estamos haciendo cabecera en este rato, con la Patria Moscas en la transmisión conjunta de las radios de la cadena de comunicación y cultura Cruce, nuestros compañeros hablaron con Clarisa Góngora, abogada, integrante de Moreno por la Memoria, que fue, esta referente, una de las activistas de la Asamblea de Directores Autoconvocados en Moreno en el año 2018, cuando se le reclamaba al gobierno de María Eugenia Vidal que haga las obras, cuando después de la muerte de Sandra y Rubén se reclamó justicia, no solamente para el gasista que hizo mal una conexión o que no controló una conexión, sino para los responsables administrativos y políticos, el Consejo Escolar de Moreno, el ministro de Educación bonaerense de aquel momento, Sánchez Cini, y la gobernadora María Eugenia Vidal, que tiene estas dos muertes sobre las espaldas. Clarisa Góngora habló del pedido de justicia que continúa porque hubo juicio, pero no hay responsables políticos y quieren que Vidal también sea juzgada.
2: seguimos pidiendo justicia, porque si bien hubo un juicio por la muerte de nuestros compañeros, todavía estamos esperando que los responsables políticos también sean juzgados. Tanto Sánchezini, que en

0: este momento cumple una función en el gobierno de la Ciudad de Buenos Aires, como de María Eugenia Vidal, que en ese momento era la gobernadora, autoridad de consejo escolar, en ese momento. Nosotros estamos esperando justicia completa y la verdad también estamos esperando de que se responda, porque si bien hubo condena, les dieron una rebaja. Entonces, hoy justamente lo hablábamos con las familias, que sentimos que, bueno, que tenemos que seguir luchando por una justicia para todos los responsables penales y políticos del asesinato laboral y seguir ejerciendo esta memoria activa en comunidad. También trabajando por lo que hicimos, pero también por lo que nos falta en cuanto a escuelas dignas y seguras.
1: Clarisa Góngora, abogada de Moreno por la Memoria y al pedido de justicia en el presente, todavía 8 años después de aquel suceso de la muerte de Sandra y Rubén en la escuela número 49 de Moreno. Bueno, ahí Clarisa hablaba de cómo se reciclaron, ¿no? Sanchezini hoy es funcionario en educación del gobierno de la ciudad, de Jorge Macri. María Eugenia Vidal es diputada nacional y ha votado ajustes también, acompañando al gobierno de Javier Milei. Lamentablemente no tuvieron la condena social suficiente para rechazar que sigan trabajando en la política, ya que no tuvieron condena judicial, ¿no? Ni investigación judicial, que es lo que siguen pidiendo las organizaciones a 8 años de aquel suceso. Reiteramos, ayer 2 de agosto se cumplió el aniversario a las 8:00 de la mañana cuando abrieron

0: 2017, el riesgo edilicio 2018. Y cuando sucede esta tragedia, este asesinato laboral, solicitamos en ese momento a la Asamblea de Directores autoconvocados que se revisen todas las escuelas del distrito. Presentamos un petitorio el 6 de agosto y, bueno, vinieron cuadrillas de gasistas matriculados a verificar las escuelas del distrito y más del 90% de las escuelas del distrito de Moreno en el 2018 tenían pérdida de gas. Es decir, que estábamos trabajando en una bomba de tiempo.
1: Y la bomba de tiempo explotó, lamentablemente, sin ninguna previsión, ni ninguna inversión, ni ninguna reacción, ni ningún interés en la vida de los docentes. Por eso lo califican como asesinato laboral, como dijo ahí Clarisa Góngora, la abogada de Moreno por la Memoria, que fue parte en aquel 2018 de las multisectoriales que en Moreno exigían justicia por Sandra y por Rubén. Bueno, volvemos a traer el pedido al presente, ¿no? Porque hoy hay en cada escuela del país una Sandra y un Rubén que abren a la mañana tempranito, alrededor de las 7 de la mañana, 7 y media, a veces antes, abren para preparar desde la docencia la cuestión académica y curricular que van a llevar adelante en las clases, la cosa pedagógica de la educación, pero también son efectores sociales del hambre que hay en el país, ¿no? De la situación de pobreza y de exclusión, y hacen la comida y preparan lo que pueden para poder, a veces ponen de su bolsillo para poder cumplir con que los pibes y las pibas tengan algo caliente para arrancar en la mañana, y prenden una garrafa, prenden una estufa, prenden un anafe, una cocinita, y cualquier cosa puede pasar, como pasó en el 2018, porque hay desinversión en todo el país. Se cortaron todos los recursos de Nación, más las provincias, que cada una responderá por lo que está haciendo también, ¿no? Tienen críticas los gobernadores, muchos gobernadores también, por cómo llevan adelante la inversión en educación. La excusa de Milei no me baja la plata es real, pero después, bueno, vos con la plata que tenés, elegís prioridades, ¿no? Y la educación tiene que ser una prioridad. La salud, la educación, claramente. Bueno, y en algunos casos no sucede y son válidas las críticas locales, pero todo parte de una pirámide nacional que cortó el FONID, el Fondo Nacional de Incentivo Docente, que le debe, por ejemplo, a la provincia de Buenos Aires, billones de pesos que no llegan, no bajan, 12 trillones, dijo el presidente, que es la inflación, 12 trillones y no sé cuántos más de miles por cientos. Bueno, en la provincia de Buenos Aires son billones reales los que le deben para poder llevar adelante la inversión en salud y en educación. Así que el pedido continúa, el pedido justicia de ayer en el aniversario por Sandra y Rubén es el pedido de inversión educativa hoy al gobierno de Javier Milei. Porque, lo dijo ayer Clarisa Góngora en A Contramano en FM en Tránsito, la motosierra, el ajuste mata.
0: Nosotros este año pusimos pasacalle del ajuste.

0: a reiterar ese dato, en Mar del Plata y en otros lugares de la provincia de Buenos Aires y del país también. En la provincia es muy fuerte el acatamiento del paro realmente. Circularon las amenazas del Ministerio de Capital Humano de Petovelo. Aquí encontraba un testimonio que releva el portal del diario La Nación de una docente de un barrio platense que se llama Los Porteños, que es en la periferia de la ciudad de La Plata, en las afueras de la ciudad de La Plata. Y decía la docente, de la cual La Nación preserva su identidad para no comprometerla, muy bien, a los colegas, dice la trabajadora: no vino nadie a la escuela, no hay nadie, absolutamente nadie. Si quiere venir Sandra Petovelo, la ministra de Capital Humano, que venga. Le podemos mostrar las graves deficiencias que tenemos en recursos y en infraestructura. Bueno, está bien, ¿no? Que vayan los funcionarios a ver si los trabajadores están cumpliendo con el 75% de presentismo que obliga la ley de reforma laboral. Que vayan a ver, y en ese querer ir a sancionar, quizás pueden ver lo que está pasando en las escuelas de nuestro país. Siga adelante el paro. Sandra y Rubén presentes. Volvemos con este título que tenemos hoy, que abrazamos como principal en esta jornada de lucha de los trabajadores y trabajadoras de la educación.
1: ¿Papá cómo supo que es adoptado? ¿Se lo dijeron los abuelos?
2: Sí, claro.
1: Ayer la seña nos habló sobre las abuelas de Plaza de Mayo.
2: ¿Y qué les dijo?
1: Nada, que son señoras que buscan a sus nietos. Pero no dijo adoptados, dijo apropiados. ¿Papá es adoptado o apropiado?
3: ¿No se les está haciendo un poquito tarde para ir al cole?
1: ¿Y si una de esas abuelas te está buscando, no te gustaría conocerla?
2: Vamos, que llegamos tarde.
4: Si naciste entre 1975 y 1983 y dudás de tu identidad,

Argentina, más allá de una ley coyuntural que se saque desde el Congreso buscando cercenar los derechos de los trabajadores. Así que mañana hay otra escala importante. Y vamos así, ¿no? Esto va increciendo. El miércoles los jubilados, el jueves la marcha contra la extranjerización de la tierra. Más tempranito estuvimos charlando con una de las integrantes del Observatorio de Tierras, con el mapa de extranjerización, el mapa de venta de nuestra tierra argentina.

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19: El Servicio Meteorológico Nacional prevé para hoy una temperatura máxima de 16 grados con cielo nublado y probabilidad de chaparrones aislados. El viento rotará del sudeste al este en las primeras horas de la noche.
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21: El Frente Cívico arrasó en las elecciones municipales de Santiago del Estero. El oficialismo santiagueño se impuso en 21 de los principales distritos de la provincia, entre ellos la capital y La Banda, mientras que el Frente Justicialista de Integración Municipal

0: estratégico, ya que conecta las líneas Roca, Sarmiento y Belgrano Sur, además de ser utilizado por trenes de cargas que unen distintos puntos del país.
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0: Difunden una prueba de vía de la ex premier de Myanmar. La ex líder detenida Aung San Suu Kyi se reunió con el representante del Comité Internacional de la Cruz Roja en Bangkok, según informó el gobierno de facto del país asiático, en un inusual momento de contacto con el mundo exterior de la premio Nobel, que ha permanecido fuera de la vista pública desde que los militares tomaron el poder en 2021. Las imágenes se publicaron mientras crecen los llamados de otros países, incluidos los socios de Myanmar en la Asociación de Naciones del Sudeste Asiático, para acceder a Suu Kyi o entablar contacto con ella como parte de los esfuerzos para resolver la crisis política del país.
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0: Un estudio asegura que 3 de cada 4 estudiantes argentinos termina la secundaria. Según un informe elaborado por Argentinos por la Educación a partir de datos de la Organización para la Cooperación y el Desarrollo Económicos OCDE y organismos internacionales, Argentina registra una tasa de finalización de la escuela secundaria del 75% entre los jóvenes de 25 a 34 años, ubicándose entre los países con mejores resultados en América Latina. La investigación destaca que durante las últimas décadas se produjo una importante expansión de la educación en dicho tramo, impulsada en gran medida por la obligatoriedad establecida en distintos países de la región, aunque asegura que persisten desafíos vinculados a la permanencia, el aprendizaje y la calidad educativa.
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0: Diógenes de Urquiza renunció a la Subsecretaría de Deportes con críticas a Milei Scioli. Luego de la reubicación del área bajo la órbita de la Secretaría de Turismo, Ambientes y Deportes de la Nación, a cargo del ex gobernador bonaerense, el dirigente abandonó su cargo en la estructura nacional y apuntó contra la conducción y las políticas deportivas del gobierno libertario. De Urquiza argumentó que la coherencia exige saber dar un paso al costado cuando las convicciones personales y profesionales ya no coinciden con el rumbo elegido, y aseguró que el verdadero cambio no depende únicamente de quién firma una decisión, sino también del respaldo institucional para sostenerla.
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12: Y pasamos al fútbol nacional de la mano de Lautaro Gravano en la continuidad informativa de Cruce. La fecha 3 de la Liga, del clausura de la Liga Argentina, está en marcha. Quedan partidos importantes este lunes. Y yo creo que el título es que hay varios grandes en apuros, ¿no? En problemas, en crisis, en situaciones que tienen que ver con los resultados, pero también con lo que atañe a la gestión de las comisiones directivas. Caso River, caso Racing. Bueno, se ha escuchado en las canchas de los grandes, varios cantos que tienen que ver con ese pedido y esa recriminación a las directivas. Lautaro Gravano nos va a contar un poquito más del panóptico futbolero. ¿Cómo le va, compañero, desde Radio Asamblea en Cruce?
13: ¿Cómo te va, Pablo? Bueno, sí, decías el panorama. Voy a sumar a Boca también.
12: Bien.
13: Por el hecho, fundamentalmente, de el retorno de Villa. Yo lo quiero sumar porque hay mucha gente que creo que lo mencionamos el lunes pasado, ¿no? Y una decisión que puede llegar a tener costo para Riquelme dentro de un montón de gente que lo apoyaba. No sé si para dejar de apoyarlo, pero sí que pasa a ser un cuestionamiento recontra válido. Mientras tanto, Villa está siendo reemplazado en los partidos que son decisivos. Le pasó contra O'Higgins por la Copa Sudamericana. Y le pasó también ayer con Newell's, ¿eh? Así que atento a la estadía de Villa, esta segunda estadía, tengo entendido, sí, ¿no? Porque había estado una vez, y es el retorno de Villa, pero sí. No fue y vino nunca más.
12: Bueno, ahí, Lautaro, hay un asterisco ya más allá de lo deportivo, ¿no? Más allá de que Villa rinda o no como refuerzo millonario que trajo Riquelme, sino está subyace el tema de Villa...

0: la justicia y la violencia.
1: Exactamente, lo dijimos el lunes pasado. Traer a Villa es tiene solamente un camino, entre comillas, bueno, para mí es todo malo, ¿eh? Traerlo a Villa, a un tipo que justamente lo dejaste ir por lo que hace afuera de la cancha y que está bien que tenga su costo para un tipo que le hace mal a alguien de la manera y por una causa como la de Sebastián Villa. Pero digo, la única posibilidad es que Villa la rompa y salga campeón. Si no, va a ser todo un cuestionamiento recontra válido y debería hacerlo también por más que Boca salga campeón con Villa como figura. Pero bueno, lo de River también yo creo que tiene... Hoy Chacho Coudet dejaba un mensaje en las redes, en esto de que todos están pendientes de ver qué mensaje subliminal dejan los protagonistas. Bueno, Chacho Coudet mandaba un mensaje que hablaba de el coraje para reponerse de las situaciones. Con eso no se resuelve absolutamente nada, porque River tiene que jugar a algo, porque el presidente y la dirigencia tiene que dejar de jugar, no sé si jugó la gente, estoy hablando de algo, voy a hablar un jueguito que tiene sus años, pero el PC Fútbol, viste que en un momento contratabas al que estaba de último año, era un jueguito para que te den bien los números y después salías campeón de un piloto automático. Eso no le pasa a River, no le pasa a Di Carlo, sino todo lo contrario. Mientras tanto, Almada, Thiago Almada, parece que va a ser refuerzo de River. Entonces River, llamativamente, y para mí con un desmanejo pero terrible, se encuentra en una situación muy, pero muy particular de su historia, porque hace esta estadística, estuvo dando vuelta desde 1911, no perdía 5 partidos en torneos organizados por AFA. Así que mirá el momento que está, en esa cuenta, la final contra Belgrano, la Copa Argentina contra Aldo Civi, y los tres primeros partidos de esta zona B que lo tiene último, ¿no? Con los 3 partidos perdidos, del otro lado Boca, que tampoco ganó, que va a jugar el miércoles contra Estudiantes, la segunda fecha, empató con Newell's, perdió en la primera fecha, recordemos, contra Riestra, con la excusa de que estaba la Copa Sudamericana ahí dando vueltas, San Lorenzo a los tumbos, Racing, vos decías, Racing con un cuestionamiento fuerte a Milito, que dijo uno dentro de los colegas que cubren Racing y también los hinchas, dicen, venía a dar un salto de calidad en un equipo que había salido campeón y en una... y se le metió demasiado en contra a Blanco, dicen mucho, ¿no? Que el expresidente, para ganarle políticamente, es hasta lógico, el tema es que el salto de calidad no llegó, ni mucho menos. Todo lo contrario. E Independiente tiene un lío terrible, pero está ganando. Entonces, ¿viste cómo es el resultado, Pablo? De golpe te tapa todo el resto.
0: Totalmente. Del container, del famoso container de River, ¿se puede explicar algo? ¿Cómo es esto? ¿Jugadores en un container? ¿Qué es esto? ¿Tráfico esclavista?
1: Vamos a comentarlo porque no toda la gente tiene que saber de qué estamos hablando. River tiene un montón de predios. Tiene la N6A, tiene el River Camp. ¿Qué cosa esto de ponerle nombres así? Un estadio Liberty que hay que ponerle la marca para decir monumental después. Bueno, en búsqueda de esas cuestiones, tiene unos predios en Cantilo. Voy a hacer un paréntesis, a mí me tocó entrenar ahí, pues jugaba en ese lugar y también para la misma cantera, River Platense.
0: Ah, mira.
1: Pero luego de ese paréntesis, pues conozco el predio.
0: ¿De qué jugabas? Esas
1: son canchas.
0: ¿De qué jugabas?
1: De 8.
0: De 8. Bien, bien.
1: Sí, sí.
0: Podrías haber sido
1: un
0: Toro Acuña ahí en el
1: momento. me faltaron 5 vidas para hacer
0: el Toro Acuña. Está bien, es suerte eso, es suerte que te ve un técnico

0: Está también la dirigencia, pero los que manejan el club, digo desde lo futbolístico, está Francesco, está Poncio y también el Chacho Coudet. Hay que ver cómo tejen ahí una estrategia. Mientras tanto, no comunican nada. Y eso me parece la peor de las estrategias. Cuando vos no comunicás, dejás que todos empiecen a elucubrar cosas. Si vos salís con una mentira muy convincente, con convicción en la mentira, como acá está todo bien y vamos a salir adelante, sencillamente estás comunicando algo. No comunicar nada. Para mí es lo peor que puede hacer y en eso anda River.
1: Totalmente. Bueno, y se derrama adentro de la cancha, ¿no? Evidentemente, con lo que le está pasando al millonario, está al borde de peores rachas históricas, ¿no?
0: Sí, bueno, la que dijimos recién, no sé si vos tenés alguna mano, yo no soy tan amigo de las estadísticas, entonces a veces me la... Pero sí, está en esa. Lo que sucede es que pasó con Gallardo y con otra dirigencia, la cantidad de partidos del local que perdió.
1: Sí.
0: Entonces es como un arrastre de una situación que de verdad es difícil de comprender, porque tiene jerarquía. Lo que perdió ahora es la jerarquía del plantel. Y en la diferencia de Boca y River, porque son los dos que andan mal y que deberían andar mejor, Boca tiene mucho mejor plantel, a mi entender. Ayer River no completaba bien el banco suplentes. Dicen que fue algo de Coudet de decir, che, miren cómo me dejaron, ¿no? No
1: Totalmente.
0: puedo completar el banco. Entonces hay que ver ahí cómo en las internas que se puedan tejer, pero River no tiene plantel. Apartó 10 tipos y tiene pibes de 18 años que no son Aymar, Saviola, aquellos pibes de River, ¿eh? Son chicos que les están poniendo una mochila de hormigón para que salgan a salvar una situación que les queda muy, pero muy grande, porque es muy difícil para que los pibes que salen de ahí.
1: Así es. Bueno, hoy hay un lunes de 5 partidos. Una
0: Sí.
1: maratón desde las 4 y 45, 16:45 de la tarde. El que tiene ganas, tiene fútbol para tirar para arriba.
0: Te voy a dejar que digas el partido más importante de lunes.
1: Y yo creo que el partido más importante del lunes es Vélez Independiente a las 19.
0: Ah, mira, mira, pensé que iba para el Ducó con Huracán Atlético Tucumán.
1: Sí, es un partido difícil, tiene Huracán, ¿no? Con Atlético Tucumán, que viene de una racha larga de victorias. A Falcioni le está yendo bien en el juego, además de los resultados. Tengo miedo, nene, diría un colega nuestro.
0: Que estuvo hace poquito ahí,
1: Sí, sí.
0: lo estuve viendo, que estuvieron disfrutando. Sí, Sarmiento de Junín, Independiente Rivadavia. Independiente Rivadavia hoy es el primero de la tabla general. Eso va a ser a las 16:45. A las 19, dos partidos. Platense Talleres y Vélez Independiente, que son los dos que arrancaron con puntaje ideal, con dos partidos ganados en dos jugados. Por eso
1: Sí.
0: me parece que ahí coincidimos, es el más interesante. Y a los
1: ¿Podemos
0: últimos
1: hacer
0: minutos.
1: un asterisco para el Morbo Sampaoli? Queremos ver cómo pierde Sampaoli. Talleres se volvió el malo, el feo, feo, sucio y malo de la liga por, bueno, los resquemores que quedaron con el ex técnico de la selección.
0: Yo me tengo que bajar de ese barco, ¿eh?
1: Ajá.
0: Porque no tengo tanta. Tengo diferencias con Sampaoli, sí, pero desde lo futbolístico, de algunas cuestiones de manejos, sobre todo situaciones futbolísticas, uno puede tener diferencias, ¿viste, Pablo? Con cualquiera que plantea un partido, como. No sé, hay miles de formas de entender el fútbol. A mí lo que no me gustó, y me parece que algunos tampoco, fue algunos manejos de Sampaoli en relación extra futbolístico, ¿no? Y después, como. Pero bueno, yo lo respeto bastante más, me parece, que un montón de gente que se ha quedado con eso de Rusia 2018, que fue, sí, un desmanejo desde lo técnico y desde el manejo de un grupo, me parece en la vereda opuesta de cómo se debe manejar un grupo y en un mundial. Le quedó grande para mí un grupo mundialista como Argentina en ese Rusia y quedó marcado, es verdad. Tendrá que visitar Platense, arrancó muy mal, ¿eh? Eso es cierto. Sampaoli. Completamos 9 y cuarto, es Huracán Atlético Tucumán y el otro es Central Córdoba Santiago del Estero con San Lorenzo. ¿Cómo se completa la fecha 3? Recordando que en la semana se va a terminar de jugar la fecha 2. Esas cositas que siempre nos sorprenden
1: Sí,
0: y no tanto el fútbol argentino.
1: totalmente. Bueno, y para nuestros vecinos conurbanos, Tristán Suárez, el equipo de Ezeiza, visita a Güemes en Santiago del Estero a las 4 de la tarde por la B Nacional, donde siguen punteros. Ferro, a pesar de dos derrotas al hilo, nadie capitalizó y Ferro sigue puntero de su grupo. Y del otro lado, Gimnasia de Jujuy.
0: Sí, está bien Ferro, digamos, sacó un margen como para equivocarse, el tema que basta de equivocaciones porque Morón, claro, Morón le va a empezar a pisar los talones en cualquier momento, estoy pipiando, por eso miro así de reojo la tabla también para los que estén en YouTube, mientras tanto los de la radio de esto se salvan. Y Gimnasia de Jujuy también, ¿no? En la otra zona, vos decías, Tristán Suárez se puede aprovechar porque el equipo jujeño perdió, que venía en racha, victorias, empate, victorias, empate.

0: Atlanta tampoco aprovechó, y Tristán Suárez, en una situación expectante, puede quedar a dos de gimnasia Jujeño en la zona B.
1: Bien, gran campaña de Suárez, también de Temperley en esa zona, pensando en nuestro mapa conurbano. Lautaro Gravano y la información futbolera en la Patria de las Moscas, en tránsito desde Radio Asamblea, en la cadena Cruce. Lautaro, si te queda algo en el tintero que te parezca subrayar como título, obviamente hacelo.
0: Sí, yo creo que hay que estar atento a, obviamente, lo que a mí me llama mucho la atención, y quiero ver cómo maneja River esta situación. Digo, ¿cómo maneja River esta situación? Ahora, anunciando Almada, van a tapar un poquito, pero es tapar un poquito. Después tienen un lío que hay que ver cómo lo resuelven. Lo están encarando muy mal desde la comunicación. Hay que ver, capaz que es porque internamente no lo tienen resuelto. Me parece que ahí tienen el gran inconveniente.
1: Totalmente. Bueno, echar a Coudet por malos resultados en un campeonato incipiente sería una locura.
0: Sí, coincido ahí. Y sería no hacerse cargo absolutamente de nada.
1: Totalmente. Lautaro Gravano en la información. Abrazo grande, compañero.
0: Chau, chau.
1: Lautaro Gravano desde Radio Asamblea. Este fin de semana tuvimos las transmisiones de la cadena Cruce desde Radio Asamblea con el equipo de gol de vestuario en las radios del conurbano, en todas las radios del área metropolitana que forman parte de nuestra red de radios universitarias y comunitarias. Sobre lo que deja la fecha de fútbol, Lautaro nos habló de la parte estrictamente de los resultados, del desempeño, también de lo de gestión de cada club, especialmente de los grandes que andan en crisis, los llamados grandes, pero también venimos de un mundial recontrapolitizado, venimos de una bandera de hinchas argentinos que tomaron jugadores de la selección y mostraron al mundo, reinstalando el reclamo por Malvinas y por la soberanía, justamente, que se cruzó con la concientización en contra de la ley de extranjerización de las tierras, que se vota este jueves. Y ayer ocurrió un hecho político en la cancha de Newell's, donde jugaba Boca. La hinchada de Newell's Old Boys de Rosario, la barra de Newell's, la que va en la segunda bandeja, tenía una bandera grande, una bandera muy extensa, que dice: las tierras no se venden, las tierras se defienden. Bandera de manifestación de la gente de Newell's en contra de la ley de extranjerización de la tierra. ¿Y qué pasó? Pasó lo que Monteoliva, la ministra de Seguridad de la Nación, quiso hacer con los argentinos que llevaran en Estados Unidos banderas por Malvinas. Pasó que fue la policía de Rosario, la policía de la provincia de Santa Fe en Rosario, y quitó esa bandera, sacó la bandera. La secuestraron por orden de un juez, esa bandera, porque es una bandera política en una cancha. Algo que no pasa desde los años de la represión ilegal, ¿no? Nos cansamos de llevar banderas del Che, banderas del PJ, banderas de la UCR, banderas que dicen Viva la Patria, banderas que dicen Patria o Muerte Venceremos, la cara de Evita, la cara de Perón, la cara de quien quieras, ¿no? En las canchas. Es un lugar de expresión popular. Y de repente, la policía de las ciudades de la provincia de Santa Fe, en la ciudad de Rosario, por orden de un juez, incauta, secuestra una bandera. ¿Cuál es el delito de esa bandera? Las tierras no se venden, las tierras se defienden. Sí, claramente es una manifestación política, pero ¿cuál es el delito para que un juez ordene incautar la bandera? Hasta ahora no tenemos personas imputadas. Ya sería más grave todavía que imputen a alguien con nombre y apellido en una causa judicial por este tema, pero sí se elaboró la contravención y se secuestró la bandera, que lamentablemente no luce en las tribunas de Newell's. Lo que tenemos que hacer, me parece, en esto

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29: Va perdiendo Bestia Bebé, se está quedando afuera con su disco debut en el Mundial, en el grupo de hoy, grupo 36 de la segunda fase del Mundial de Discos. Bestia Bebé versus María Gabriela Pumer versus Los Piojos. Lo separan del tercero al segundo 7 puntos porcentuales de diferencia, así que todo puede pasar. Esta canción es para Joel Casco, para nuestro operador de video. Se llama Lo Quiero Mucho a Ese Muchacho, Joel Casco. Enseguida te voy a pedir unos testimonios, Joel.

se mete con Joel Casco, se mete conmigo. Lo quiero mucho a ese muchacho, se llama la canción. No me importa lo que digan de él, no me importa lo que digan de él, aunque tengan razón a veces. Joel está en la operación de cámaras y puesta en streaming del canal de YouTube. Suena Bestia Bebé. Janina Espinosa está en los controles radiales. Flora Pablaza, Marian Goy, Ignacio González en la producción. Mi nombre, Pablo Daniel Ovín. Ponemos a Bestia Bebé porque va perdiendo. Va cerrando la tabla de posiciones y necesita votos para poder intentar clasificar. En este momento tenemos 41% para Chat Tuchak de Los Piojos, 33% para María Gabriela Pumer con Señorita Corazón, y cierra la tabla con 26% Bestia Bebé. Todavía no está nada definido, incluso el primero no tiene nada asegurado. Clasifican los dos primeros, grupo 36, se vota en el Instagram de la Patria de las Moscas. Tengo varias parroquiales, saludos, mensajes, menciones especiales. Primero que todo, fue el cumpleaños el pasado sábado 1 de agosto de FM La Uni, la radio de la Universidad Nacional General Sarmiento. Estamos en el aire de FM La Uni con la Patria de las Moscas en el marco de la cadena Cruce. 13 años cumplió la radio pública, la radio universitaria, que funciona en el módulo 7 del campus de la Universidad Nacional General Sarmiento en Los Polvorines. Hace 13 años nacía la Uniradio para abrir un espacio de comunicación, formación, cultura y encuentro. Hoy la universidad pública y los medios universitarios atraviesan uno de sus momentos más difíciles. Seguir haciendo radio también es una forma de resistir, dice la Uni. Lo hacemos desde acá y siempre en alianza con otros y otras. Gracias a quienes hicieron y hacen posible este camino. Feliz cumpleaños. El día de la Pachamama se fundó FM La Uni. El 1 de agosto, 13 años cumplió la radio universitaria. En media horita arranca la transmisión de Cruce desde la Uni. Vamos a ver cómo volvieron del brindis del fin de semana. A ver cómo volvieron de la caña con ruda, de hacer el huequito en la tierra, la ofrenda. Seguramente con algunos aditamentos más para festejar, digo en términos de brindis. Así que veremos cómo está hoy el equipo de la Uni. Feliz cumpleaños a nuestra radio comunitaria en el noroeste conurbano, perteneciente a la cadena Cruce. Otro parroquial tiene que ver con la celebración del aniversario número 20 del programa de lenguas originarias del CUI, el Centro Universitario de Idiomas. Va a ser el sábado 8 de agosto, de 12 a 17 en la sede centro del CUI. Nos llena de alegría invitar a celebrar con nosotros el aniversario número 20 de este programa de lenguas originarias, dicen desde el instituto. Nació en 2006, es un programa que busca abrir un espacio para acceder a un panorama más completo e integral del patrimonio cultural argentino, abrazando su diversidad y complejidad histórica en el marco de la igualdad lingüística, la resignificación de las culturas originarias americanas, aportando a la conservación y difusión de los patrones culturales de los pueblos originarios. Para celebrar el CUI estas dos décadas de este programa, preparan esta jornada con actividades para compartir y disfrutar en comunidad, stands y muestras de lenguas originarias, artesanías e instrumentos musicales, mesas de diálogo y saberes, espacios sobre cultura, literatura, cocina andina, con mesas de trabajo con diversas instituciones y participación de escritores y artesanos, taller experimental de música, encontrando el tono y armonización con instrumentos de vientos andinos que dicta el profesor Rubén López, y un bingo de sorpresas de las lenguas indígenas y originarias. Todo esto va a pasar el sábado 8 de agosto, el sábado próximo, de 12 a 17 en la sede centro del CUI. Es gratuito, pero por cuestión de capacidad hay que hacer una inscripción, que podés hacerla en la página del instituto, que es cui.edu.ar. Ahí está el formulario para inscribirte, para participar de este encuentro. 20 años del programa de lenguas originarias. Veníamos hablando de esto justamente en relación a lo que fue el Día de la Pacha. Estamos en el mes de la Pachamama y la defensa de esa historia cultural, ¿no?, de esas identidades y esas culturas en nuestro país. Así que hacemos la invitación, vamos a seguir informando hasta el sábado y vamos a estar seguramente cubriendo y contando lo que deje el encuentro que organiza el Centro Universitario de Idiomas con su programa de lenguas originarias. Y última parroquial antes de ir a la tanda, porque se viene la columna de Movimiento Cooperativo y hay más información también en la Patria de las Moscas. Walter de Tablada, nuestro oyente, nos comparte

0: la muraleada que están haciendo en la tablada los vecinos y las vecinas, agradeciendo a la selección eternamente, gracias a la selección de Scaloni, de Messi, a todo el equipo, por su participación en el Mundial. Esto es en el partido de La Matanza. Lo están haciendo jóvenes vecinos, gente del barrio, dejando esta huella y esta impronta. Y en ese reconocimiento a la selección se cruza el reconocimiento o la reivindicación de la soberanía de Malvinas. Están con las tres estrellas las Malvinas, ¿no? Forman parte ya de nuestro mapa, de nuestro cielo, de nuestra identidad. Esto es en Brancen y Quito, en La Tablada, partido de La Matanza, nos cuenta Walter. Bueno, y recién hace instantes contamos que a los hinchas de Ñul le sacaron una bandera, no dejaron exhibir una bandera que dice la tierra no se vende, la tierra se defiende. Se las quitaron de la cancha. El fútbol como expresión popular también de esos sentires. Ahí en La Tablada está haciendo el mural, que ya tiene un montón de metros de recorrido y entiendo que lo van a seguir ampliando. 170 metros tiene ya, más de una cuadra. Tremendo, gigante. El Mundial dejó la huella. Está la cara de Messi, están las Malvinas, está el reconocimiento a la selección desde el corazón de los barrios. El diario Las Paredes de los Barrios Hablan. Dijimos, si los diarios son del poder, las paredes son los diarios del pueblo, ¿no? Si no nos dejan poner la bandera en la cancha y no la quitan, las paredes se convierten en nuestra bandera, ¿no? Esto está pasando en la provincia de Buenos Aires. Ojalá que amplificado en toda la República Argentina. Gracias, Walter, por testimoniar esto también en La Tablada, en el partido de La Matanza. Seguimos en La Patria de las Moscas por la cadena Cruce. A la vuelta, la columna del Movimiento Cooperativo. Después tenemos artista invitado en términos musicales y más noticias.
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11: Esta semana se vota en el Congreso un proyecto de la senadora Lozada que aumenta las penas por falsas denuncias en casos de violencia de género, abuso sexual y delitos contra menores. Es vendido como protección para personas injustamente acusadas, pero en verdad vuelve sobre un viejo esquema patriarcal, la sospecha sistemática sobre la palabra de las mujeres. A ver, que una persona sea falsamente acusada de cualquier delito es grave, y por eso la ley ya contempla penas para falsas denuncias y falsos testimonios. También tenemos un código procesal que garantiza juicio justo, derecho a defensa y presunción de inocencia para todas las personas. Por eso, este proyecto es otra cosa. La idea de que las mujeres mienten sobre la violencia que sufren, que exageran, manipulan o inventan denuncias por venganza o interés, es un estereotipo y es un viejo mecanismo patriarcal para desactivar la palabra femenina. Así, se pone en duda su relato antes de escucharlo y se trata su testimonio con sospecha en lugar de investigar lo que refiere con seriedad. Esta desconfianza es histórica. En el derecho romano las mujeres no podían testificar por ser consideradas engañosas y peligrosas. Y en el Código Civil argentino original tampoco. Que la voz de las mujeres tenga validez legal fue una conquista. Por otro lado, el proyecto de Lozada confunde a propósito falta de prueba con mentira, cuando son cosas distintas. Que una acusación no tenga pruebas concluyentes jurídicamente no significa que sea falsa, sobre todo en delitos que suelen ocurrir en ámbitos privados, sin testigos. Mientras tanto, los datos desmienten la premisa del proyecto. Las falsas denuncias son muy marginales y la mayoría son de hecho sobre delitos económicos, no de género. Un dato para ilustrar. En la Oficina de Violencia Doméstica de la Corte Suprema, desde su creación en 2008, se registraron más de 131.000 denuncias de mujeres contra parejas o exparejas, y solo una fue falsa, o sea, el 0,0008%. En este tema, el verdadero problema es la falta de denuncias y la impunidad. Por decir solo un ejemplo, el INDEC informa que el 88% de los delitos sexuales no se denuncia. Las víctimas enfrentan además barreras de acceso a la justicia, económicas, culturales, geográficas y más. Y sepamos, denunciar no es gratis. Implica estigmatización, aislamiento, condena social y hasta pérdida de empleo, de vínculos e incluso mudanzas forzadas. La alternativa pasa por revisar los procesos para hacerlos más rápidos y efectivos, con enfoques reparatorios y no punitivistas. Pasa por tener políticas de acompañamiento para todas las personas involucradas y monitoreo comunitario, y por avanzar hacia una justicia oral, accesible y transparente de cara a la ciudadanía, que garantice justicia y una vida libre de violencias para todos, todas y todes.
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0: La música que suena en La Patria de las Moscas pertenece a Mar Marzo. Ella es una cantante, compositora argentina, pianista, desde el piano hace su música y está presentando un disco del cual pertenece este tema que escuchamos, que se llama Efectos Adversos. Viene trabajando desde un disco anterior llamado Pulsión, que fue su álbum debut, que salió en el año 2023 y tuvo nominación al premio Gardel como Mejor Nuevo Artista y Mejor Álbum Pop Alternativo. Estuvo en el Lollapalooza, estuvo en la ceremonia del Gardel tocando, estuvo teloneando a Joss Stone, nada más y nada menos, Joss Stone en Argentina, la eligió para tocar en el Movistar Arena. En el 2025 está girando también, participando de distintos eventos a nivel internacional. Bueno, y viene con este segundo disco que acá recibimos y presentamos, como hacemos con toda la música que nos llega en La Patria de las Moscas. Una obra conceptual de 12 canciones que convierte el proceso personal en un relato donde la imagen, la música y la narrativa conviven como partes inseparables del universo que plantea el artista. Efectos Adversos se llama el disco, repito. Búsqueda artística, que viene de Pulsión, de aquel disco que también habíamos tenido por aquí tiempo atrás, hace un par de añitos. Bueno, escuchamos una de sus canciones que forma parte de esta producción nacional, Las Horas, el tema que escuchamos de ella, que está girando en las plataformas. Se puede meter en el Instagram y buscarla, se puede meter en las redes sociales, bueno, todas las plataformas donde le das play y la música suena, está Mar Marzo, así se llama ella. Reseñamos, recibimos Efectos Adversos y seguramente en algún momento la tendremos por aquí anunciando próximas fechas, como hacen todos los artistas y todas las artistas del conurbano bonaerense, de la provincia de Buenos Aires, de la República Argentina y de América Latina. Mar Marzo presente también en nuestra agenda.
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Y en el marco del paro nacional docente, que sigue siendo el tema del día y que está en desarrollo, el acontecimiento y la marcha al Ministerio de Economía, se pronunció Provincia de Buenos Aires, el gobierno de la Provincia de Buenos Aires, a través de la Dirección General de Cultura y Educación, con un comunicado que saca este espacio de la provincia, este espacio que congrega todas las acciones educativas, con la postura respecto al paro docente que se está cumpliendo. Desde la Provincia de Buenos Aires, dice la Dirección General de Escuelas, que repudia la acción del Gobierno Nacional de los controles a los docentes y las docentes que están cumpliendo la medida de fuerza. Dice puntualmente que hicieron llegar una carta a inspectores y equipos de conducción de toda la provincia informando que el Ministerio de Trabajo le pidió a la cartera laboral de Nación que no fiscalice la actividad escolar durante la medida de fuerza. La Provincia de Buenos Aires le pidió a Nación que no fiscalice en el territorio de la Provincia de Buenos Aires. Más concretamente, que se abstenga de solicitar información para verificar el cumplimiento de los pisos de prestación mínima previstos en el artículo 101 de la Ley de Reforma Laboral, o de realizar cualquier tipo de fiscalización sobre el empleo público en la jurisdicción, en la Provincia de Buenos Aires. Esto parte del área que dirige Flavia Terilli, la ministra de Educación de la Provincia de Buenos Aires, la directora general de escuelas, así se llama el cargo en la provincia. Bueno, pidiéndole a la Secretaría de Trabajo de la Nación, que depende de Capital Humano de Satrapeto Velo, que no se metan en la provincia, ¿no? Que el paro en la provincia es libre y está teniendo su cumplimiento, dijimos masivo, en La Plata, en Mar del Plata, en La Matanza y en otros distritos del territorio. Dice la provincia que la solicitud de informes por parte de una Secretaría Nacional sobre personal provincial constituye un avance ilegítimo sobre la autonomía local. Plantean este diferendo en el marco de lo que

0: está sucediendo con esas circulares y esos avisos y esas presiones del gobierno nacional sobre los gremios y sobre los trabajadores de la educación en el marco del paro. Más temprano hubo conferencia de prensa en La Plata del gobierno de la provincia que encabeza Carlos Bianco, el jefe de ministros de Axel Kicillof. Vamos a escucharlo a Bianco en un tramito donde se refiere a este tema y a otros temas de la agenda de hoy. La presentación del ministro fue hoy a la mañana en La Plata, como todos los lunes, marcando la agenda.
1: Se ahorran las familias a partir de la compra, un tercio por mes, ¿no? A partir de la compra de las garrafas con la cuenta DNI, los descuentos en universidades, eventos adheridos, entidades educativas y clubes, también 40% de descuento todos los días con un tope de 6.000 pesos por semana. En locales de gastronomía, también muy castigados por la política económica y la falta de ingresos en la población, 25% de descuento los fines de semana, los sábados y domingos, con un tope de reintegro de 8.000 pesos por semana y por persona. En los locales de gastronomía de YPF Full, no en los combustibles, sino en los locales de gastronomía, 25% de descuento sábados y domingos, también un tope de reintegro de 8.000 pesos por semana y por persona. En distintas promociones vinculadas a marcas destacadas adheridas a la cuenta DNI, que se pueden encontrar obviamente en la página web de la cuenta DNI, 30% de descuento todos los días con un tope de 15.000 pesos por mes y por persona. En librerías de texto, 10% de descuento los lunes y martes, sin tope. Farmacias y perfumerías, 10% de descuento los miércoles y jueves, tampoco sin tope. Y por último, en las tarjetas de crédito vinculadas con la cuenta DNI, se pueden hacer compras hasta 3 cuotas sin interés en aquellos comercios adheridos que no, por fuera del rubro de alimentos, que tiene, como vimos, sus promociones específicas, en el caso de las compras que se realizan mediante QR desde la aplicación. Si uno hace un uso inteligente, solamente contando aquellos...
0: Bueno, descuentos con la cuenta DNI. Importante, subrayo 2 puntos. Farmacia DNI, perdón, y útiles ahorrar. Escolares, librerías, 10% de descuento sin tope en el descuento. ¿No? Vamos a seguir escuchando al ministro. Importante, ¿no? Porque son rubros, farmacias, medicamentos, escuelas, útiles escolares, empiezan las clases. Hoy no empezaron las clases por el paro, pero están empezando las clases en estos días en la provincia de Buenos Aires después de la medida de fuerza, y hay que renovar los útiles y todo eso cuesta y está fuera del alcance. Seguimos escuchando un poco más al jefe de ministros de Axel Kicillof.
1: Para que tengan una dimensión, esto es un 45% de un salario mínimo vital y móvil. Si uno tiene la cuenta DNI y hace un uso inteligente de esa cuenta DNI, se puede ahorrar hasta un 45% equivalente a un salario mínimo vital y móvil, que hoy, obviamente, por decisión del gobierno, que lo tiene congelado, es de 376.600 pesos, el salario mínimo vital y móvil. Otra cuestión interesante esta semana, porque es una semana en donde va a haber muchísima movilización en este sentido, es lo que tiene que ver con la ley, la llamada ley de inviolabilidad de la propiedad privada. Ustedes recordarán que hace un tiempo se intentó tratar antes del receso invernal en el Congreso Nacional, se intentó en el Senado particularmente, se intentó tratar, se consiguió el quórum, pero después el gobierno no consiguió los votos para aprobar esta ley, y por lo tanto se supone, se espera que esta ley vaya a ser tratada nuevamente en el Senado el próximo día jueves, 6 de agosto. Ese es un proyecto marco, digamos, no tiene solamente un contenido, sino que tiene varias cuestiones de manera simultánea, varios capítulos tiene esta ley marco de inviolabilidad de la propiedad privada. Se modifica el régimen de expropiaciones, la ley 21.499, se modifican también los procesos de desalojo que están establecidos en el Código Procesal Civil y Comercial y el Código Civil y Comercial de la Nación. Se tenía previsto, esto se modificó, también modificar el régimen de barrios populares. La ley de tierras rurales, que es el capítulo más polémico probablemente, al que me voy a referir a continuación, la ley de manejo del fuego, y también hay modificaciones al registro de la propiedad inmueble de carácter administrativo burocrático. Como decía recién, el capítulo más polémico es el que refiere a la ley de tierras rurales, en donde particularmente lo que se hace es eliminar los topes que hoy en día se encuentran vigentes, para la posibilidad de que personas y empresas privadas extranjeras puedan comprar tierras en Argentina. Hoy el límite es de 15% de la superficie, tanto a nivel nacional como provincial, como para cada uno de los municipios de la Argentina, y como máximo se pueden extranjerizar 1.000 hectáreas por titular en la zona núcleo productiva. Si bien se mantienen algunas restricciones para los extranjeros, como las zonas de frontera, las zonas de costa de los lagos, etcétera, se le transfiere además a las provincias la posibilidad de regular estas cuestiones. Lo que decimos nosotros es que claramente se trata de un plan sistemático del gobierno para llevar adelante un proceso de extranjerización de las tierras en Argentina. Y lo particular, más allá de que esto obviamente va contra la soberanía nacional, contra la defensa de los recursos nacionales, lo particular nuevamente es que Milei está a contramano del mundo. En el mundo pasa exactamente lo contrario. Hay cada vez más preocupaciones, hay cada vez más definiciones políticas que van tomando los países, no solo para poder regular la propiedad de las tierras de cada uno de los países, sino fundamentalmente para poder regular el uso de los recursos naturales que se encuentran en esas tierras. Argentina, como siempre.
0: La crítica del ministro, del jefe de ministros de Axel Kicillof, Carlos Bianco, desde la provincia de Buenos Aires, en La Plata, la conferencia de prensa contra la ley de extranjerización de tierras, el posicionamiento del gobierno bonaerense. Dijo Bianco después, en el desarrollo de la conferencia con las preguntas de los periodistas acreditados en La Plata, el gobernador nos pidió, tanto desde nuestro sector, el Movimiento Derecho al Futuro, que es el espacio de Kicillof, como lo va a hacer también como presidente del Partido Justicialista de la Provincia de Buenos Aires, sumarnos a la movilización, lo que habíamos preanunciado antes, la provincia y el Movimiento Derecho al Futuro y el Partido Justicialista de la Provincia de Buenos Aires se suman a la marcha en Capital, en la ciudad, al Congreso del próximo jueves contra la ley de extranjerización de la tierra. Así que se subió al ring Kicillof a través de Bianco con estas declaraciones que hizo hoy su ministro estrella en la conferencia de prensa en La Plata.
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0: Puesta en el aire y operación técnica de Yanina Espinosa en el día de hoy. 15 grados 9 décimas, sigue clavadita ahí la temperatura en el área metropolitana de Buenos Aires. Joel Casco en los controles audiovisuales, puesta en streaming, dirección de cámaras del canal de YouTube de FM en Tránsito. Mucha participación hoy en el canal, mucho diálogo entre los oyentes, mucho picanteo por el Mundial de Discos, muchos saludos y muchos comentarios, muchas idas y vueltas en los debates. Nos gusta, nos encanta. Usen ese foro también. Y también en el programa estuvieron en el día de hoy Marian Go, Flora Pablaza e Ignacio González. En la producción, coordinación de aire, noticias, información, recorrido y todo lo que hace a este programa. Mi nombre es Pablo Daniel Ovín. Se viene la continuidad de la programación con FM La Uni tomando cabecera. Enseguida, en 3 minutitos, están tomando aire los compañeros y compañeras. Reitero, feliz cumpleaños. No sé si hoy va a estar Camila, si hoy va a estar Fernando, si hoy va a estar Merlin Leo, si hoy a todos, a Rodrigo Ruesta, a Vadillo, a todos, a Arechaga, a todos y a todas los compañeros y compañeras de FM La Uni. Uno nombra y se olvida en la velocidad de una locución, pero es al colectivo de la radio de la Universidad Nacional General Sarmiento. A ver cómo arrancan, ¿no? Después del fin de semana de festejos. Tenemos que cerrar acá con el resolutivo de nuestro Mundial de Discos Grupo 36, segunda fase, que ya tiene disco ganador finalmente. Se quedó con el primer lugar de la tabla de posiciones, Chuck to Chuck de Los Piojos. 42% de los votos para Chuck to Chuck. Clasificado a la próxima fase, nos vamos con este temón. Ya se viene la continuidad de cruce. La Patria Mosca vuelve mañana a partir de las 10 de la mañana. Segundo lugar y clasificación también para Señorita Corazón de María Gabriela Pumer. El Pumer avanza de ronda y quedó afuera Bestia Bebé con el 23% de los votos con su disco debut. Esto ha sido todo por hoy. Se quedan con cruce en la continuidad informativa y musical y cultural. Y La Patria de las Moscas vuelve mañana a las 10 desde el tránsito para todas las radios universitarias y comunitarias.

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Muy buenas tardes, bienvenidos, bienvenidas a un nuevo programa de Fingiendo Demencia por el aire de la 91.7, por el aire de www.launiradio.com.ar y por el aire también de nuestro canal de YouTube, que nos pueden buscar en La Uniradio, la radio de la Universidad Nacional de General Sarmiento, transmitiendo también a lo largo y ancho del conurbano bonaerense en las radios universitarias y comunitarias como que conformamos la cadena de comunicación y cultura Cruce, como la Universidad de Quilmes, la Universidad de Lomas de Zamora, la Universidad de La Matanza, la Universidad de Arturo Jaureche, la de Avellaneda, y las radios comunitarias como Enganchate Rock, FM en Tránsito, Aijuna, Freeway, Gardeleando y Asamblea, ¿no? Todas las radios que formamos parte de esta cadena y te llevamos al aire esta programación, ¿no? Que comenzó bien temprano con los amigos y amigas de Loco No Te Sobra Una Moneda. Hace un rato pasaba La Patria de las Moscas y ahora hasta las 4 te vamos a hacer compañía con esto que llamamos Fingiendo Demencia, donde vamos a estar repasando los temas que un poco ya se hablaron en esta programación, sobre todo, y los temas más importantes que estamos tocando a lo largo de esta coyuntura argentina, sobre todo, de lo que pasa a nivel nacional, de lo que pasa a nivel provincial y también de lo que pasa a nivel local. Vamos a estar hablando de las declaraciones de Javier Milei, una entrevista que dio para La Nación Más junto a Luis Majul, donde habló de varios temas, pero sobre todo generó polémica la frase de la morosidad, ¿no? De que los argentinos utilizan mucho la tarjeta de crédito y el presidente dijo, bueno, nadie les puso una pistola en la cabeza para que la usaran tanto, bueno, para endeudarse tanto. Bueno, vamos a estar hablando en qué situación está la morosidad en la República Argentina, que las cifras son verdaderamente preocupantes. Vamos a estar hablando de lo que ocurrió con la fecha del fútbol del ascenso, de los equipos, sobre todo del conurbano bonaerense, que siempre te venimos trayendo. Vamos a estar hablando con el paro docente que se está llevando a cabo en estos momentos, paro con movilización en algunos aspectos, así que te vamos a estar contando de eso junto a Camila Belizán. Viene el espacio de la Universidad Nacional de Arturo Jaureche. Vamos a hacer ahí conexión junto a las dos radios universitarias, así que te invito a que te quedes también para que nos cuenten bien de las actividades que vienen proponiendo desde la Universidad Nacional de Arturo Jaureche. Las recomendaciones, como siempre, de Ezequiel Coni, que va a venir en un rato nada más y nada menos. Y vamos a seguir hablando por lo que ocurrió en el Consejo Deliberante de Hurlingham, que te comentaba la otra vez, hace un par de semanas, Facundo Vázquez, lo que había pasado ahí, las polémicas que se había armado, sobre todo con varios temas que ocurrieron en esa sesión, que terminó con polémica, con inclusive insultos, con videos que marcaban un poco la tensión que se vivió en el recinto. Bueno, va a estar comentándonos novedades, sobre todo en un rato nada más, Facundo Vázquez, y como siempre, ¿no?, acompañándote con la mejor música, acompañándote en este día lunes bastante agradable en cuanto a temperatura, agradable en cuanto al sol, más allá de que se nubla por momentos, pero la verdad que estamos teniendo un día muy bueno luego de un fin de semana pasado por agua, ¿no? El sábado, la verdad, estuvimos pasado por agua, mucha preocupación por el agua que cayó, sobre todo, pero bueno, venía amagando la lluvia y se largó con todo el día sábado, así que te vamos a estar comentando también el clima, cómo viene esta semana para hacerte compañía. Buena música, sobre todo, y compañía hasta las 4 de la tarde, es los que te ofrecemos aquí, toda la gente que hacemos Fingiendo Demencia. Facundo Vázquez junto a Ezequiel Coni, que están en la producción, Rodrigo Ruesta en la operación de radio, Juan Matoso en la operación de video, Camila Belizán y Fernando Mayorga, quien te habla, te vamos a estar acompañando hasta las 4 de la tarde con Fingiendo Demencia. Así que, gente, sin más preámbulos, metemos primera y arrancamos con este día lunes aquí en Fingiendo Demencia.

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9: 6 de cada 10 argentinos se endeudó para cubrir gastos básicos. El dato se desprende del último informe del monitor de opinión pública de la consultora Centrix, que refleja además un cambio en la percepción del mercado laboral, ya que 9 de cada 10 personas sostienen que un solo empleo ya no alcanza para llegar a fin de mes, una visión que atraviesa distintos sectores sociales y políticos y que expone el deterioro del poder adquisitivo. La encuesta muestra que 2 de cada 3 argentinos agotan sus ingresos antes o el mismo día 20 de cada mes y que la situación resulta aún más compleja entre los jóvenes, ya que en la franja de 18 a 39 años, más del 85% asegura cumplir con dicha condición.
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15: Dieciséis minutos pasan de la una de la tarde y comenzamos con la información aquí en Fingiendo Demencia y tenemos que hablar del clima, ¿no? Que nos pueden ir contando cómo viene el clima, porque por momentos se nubla, por momentos sale el sol. A mí me tocó venir con sol, por lo menos. Después vi que se nubló, así que nos podés ir contando cómo está pasando. Nosotros estamos en un búnker que no tenemos ni ventana, o sea, por eso nos resulta un poco difícil saber qué está pasando ahora en estos momentos, pero según el Servicio Meteorológico Nacional, 16 grados la temperatura en estos momentos en Los Polvorines, temperatura que se replica obviamente bastante parecida a lo largo y ancho del conurbano bonaerense. Una temperatura más que agradable, obviamente, lejos del frío que se esperaba para este invierno y encima llegando al tope de la temperatura, porque se esperaba una mínima de 12 grados, que ya pasó, y una máxima de 16 que está pasando en estos momentos. El tema acá y la preocupación por si está nublado o no, por eso les preguntaba, que nos pueden contestar al chat de nuestro canal de YouTube o al 11 69 25 29 51, 11 69 25 29 51, nuestro WhatsApp. ¿Cómo está el día? Le preguntaba eso porque según el Servicio Meteorológico Nacional se esperan chaparrones para esta tarde. Hasta un 70% de probabilidades de chaparrones se espera para la tarde de hoy, altas probabilidades de que llueva esta tarde. Hay que aclarar que por lo menos hasta la noche va a estar lloviendo, porque después va a estar mayormente nublado.

frenarían las lluvias para esta noche. ¿Cómo continúa, no? Todo esto, porque si llueve, llueve hoy, veníamos de un sábado muy lluvioso, ¿cómo sigue para el día martes, por ejemplo? Bueno, para el martes se espera una mínima de 12, una máxima de 15 grados. Va a estar nublado, como casi todo el tiempo que ocurrió en el último tiempo. Muchos días nublados, pocos días de sol. Bueno, se espera neblina para la madrugada, que esté nublado tanto en la mañana como en la tarde, y neblina nuevamente en la noche. Así que ojo para los que tienen que laburar bien temprano, que se levantan ahí y manejan a la madrugada. Y a la noche también, para los que laburan, ¿no? Me imagino alguno que hace Uber o algo de eso, estén atento ahí a los viajes y sobre todo a la neblina que va a estar en las calles. Así que a circular con mucho cuidado. Pero una mínima de 12, una máxima de 15 se espera para el martes. Pasamos al miércoles, que no va a haber lluvia, pero se mantiene un día parecido al martes, porque va a haber tanto en la madrugada y en la mañana va a haber neblina, y por la tarde y la noche va a estar mayormente nublado, una temperatura muy parecida a la de mañana martes, con una mínima de 12 y una máxima de 16 grados, no va a haber sol. Y si vamos al jueves, se espera que esté mayormente nublado, con una mínima de 12 y una máxima de 16. Y a los que están viendo por YouTube, ven que no va a llover, va a estar mayormente nublado tanto en la mañana como en la madrugada, pero por la tarde y la noche se esperan lluvias. Así que atenti ahí, lluvias van a aparecer hoy por la tarde, vamos a estar atento ahí a nuestra ventana que queda a dos cuadras más o menos para ver si está lloviendo o no. Vos nos podés ir avisando, si no, al 11 69 25 29 51 nuestro WhatsApp, o si no al chat de YouTube si nos estás viendo por ahí, si está lloviendo y cómo te estás tratando la lluvia. Y el jueves también ha anunciado lluvia el Servicio Meteorológico Nacional, así que te vamos a mantener obviamente al tanto. Nosotros continuamos aquí en el aire de Fingiendo Demencia hasta las 4 de la tarde. Te hacemos compañía, obviamente, con información, buena onda, pero también buena música.

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10: Docentes y no docentes universitarios se suman a la jornada de San Cayetano. El Frente Sindical de Universidades Nacionales confirmó que marchará junto a las tres centrales obreras y los movimientos obreros el próximo 7 de agosto, cuando se conmemore la tradicional marcha de tierra, techo y trabajo. Además de los reclamos sociales, el espacio llevará la exigencia por el cumplimiento de la ley de financiamiento universitario. El Frente, integrado por los gremios docentes FEDUN, CONADU, CONADU Histórica, CETERA, UDA y CEA, de no docentes FATUN, de estudiantes FUA y de rectores SIN, se movilizará junto a la UTEP en la décima marcha por el patrono de los trabajadores.
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11: Y seguimos en el aire de Fingiendo Demencia, por el aire de la Uniradio, por el aire de la cadena de comunicación y cultura Cruce. Y vamos con uno de los temas que está dando que hablar en el último tiempo por las declaraciones del presidente Javier Milei, que hace unos días fue entrevistado por La Nación Más y por el periodista Luis Majul, ¿no? Un habitué de este canal y un habitué que sea también entrevistado por el periodista Luis Majul, que tiene una muy buena relación y que siempre utiliza, ¿no?, este medio y sobre todo a Majul para salir a declarar sobre todo. Bueno, habló de varios temas el presidente Javier Milei, pero el que más se destacó y que sigue resonando hasta ahora

0: Fue la declaración sobre la morosidad que están atravesando la República Argentina, que están atravesando los argentinos y argentinas. Milei fue consultado por el incremento de la mora en el sistema financiero, que en mayo alcanzó su nivel más alto desde la salida de la convertibilidad. Así que vamos a escuchar ahora en estos momentos la respuesta del presidente Javier Milei ante la pregunta de Luis Majul, que fue lo que dijo ante la morosidad y las deudas que están manteniendo los argentinos actualmente. Vamos a escuchar.
1: Entre los imponderables, usted nombró uno, la morosidad, las deudas.
2: Es uno de los efectos colaterales del ataque del kirchnerismo.
1: Usted sabe que hay un récord de morosidad, el Banco Central lo dijo, 14% creo que eran las familias endeudadas con dificultades para pagar. Eso, cuando usted explica esto, muchos lo van a entender y otros van a decir, che, pero yo me saqué un crédito a una tasa y me rompieron todo. Y saqué el crédito porque creí en este gobierno y en el presidente. Presidente, ¿podría hacer algo por nosotros?
2: Que yo creo. A ver, la pregunta es, si yo tengo un acuerdo con uno de los muchachos de
1: privado, aquí, un acuerdo privado.
2: Y por algún motivo no. Una de las partes no está en condiciones de cumplir el acuerdo. La pregunta es, ¿es correcto que yo le haga pagar a usted eso?
1: No.
2: Ok, bien. Entonces,
1: Entonces dice que los quienes se endeudan tienen responsabilidad.
2: Obviamente.
1: Perdón, digamos, más allá.
2: La pregunta es, ¿le pusieron una pistola en la cabeza para hacerlo?
1: No.
2: Ok, bien. Listo. No,
1: más
2: no,
1: allá, o sea, de que
2: y después, actual... Bueno, no. Sí. Y después decir que lo tiene que arreglar el Estado, es decir, pasarle la cuenta a todos los demás. Eso me parece que no está bien.
1: Pero hay bancos que están refinanciando la deuda y es correcto, bueno, eso.
2: Pero eso es un problema entre privados. A mí me parece bárbaro. De hecho, nosotros fomentamos
1: la refinanciación
2: que refinancien. Y de...
0: Bien, ahí escuchamos al presidente Javier Milei. Siendo bastante explícito, ¿no?, en cuanto a la morosidad y deuda que está manteniendo la República Argentina. Primero, de que es un efecto colateral del kirchnerismo, que no llegó a explayarse, ¿no?, obviamente, y explicar cuál sería el efecto colateral. Y por el otro lado, también esto, ¿no?, de que el que se endeudó es responsabilidad propia del deudor y no por otros efectos. Ahí aclaraba Milei diciendo de que a nadie se le puso un fierro en la cabeza para endeudarse, sino que es por decisión propia. Bueno, vamos a repasar un poco si esto es así y en qué niveles estamos manejando de morosidad los argentinas en estos momentos. Porque acá la pregunta es... ¿Quién no recurrió a la tarjeta de crédito para pagar algo básico como los alimentos, por ejemplo? Bueno, el panorama actual que uno vive, que puede ser lo cotidiano que uno atraviesa, es que uno entra al supermercado y entra en el dilema si paga con efectivo, con un fuerte riesgo de quedarse sin guita a mitad de mes o inclusive antes, lamentablemente, o paga con la tarjeta de crédito que ya la tenés reventadísima, ¿no? Que encima tuviste que ir a una cadena de supermercados de las más conocidas, que quizás está más caro ahí y te dan una devolución de unas cuantas lucas nada más, antes de ir al almacén del barrio, que capaz está mucho más barato, pero no te acepta la tarjeta de crédito para pagar, entonces recurrís a este supermercado de las cadenas famosas. Bueno, esta es una realidad que seguramente la pasaste, la pasa algún familiar, la pasa algún amigo, algún conocido, y que está pasando la República Argentina. Según la consultora 1816, la morosidad en Argentina atraviesa uno de los peores momentos desde comienzos del 2000. Según datos elaborados a partir de la Central de Deudores del Banco Central, la mora de las familias pasó del 12,1% en abril a un 12,7% en mayo de este año. Una tendencia que acumula encima 19 meses consecutivos de crecimiento y deja a casi 7 millones de personas excluidas del acceso al crédito. La tasa de mora se multiplicó por más de 5 en menos de 2 años. En octubre del 2024 la irregularidad era de un 2,5%, mientras que en mayo pasó a un 12%, un salto sin antecedentes en el sistema financiero argentino desde la crisis de la convertibilidad, o sea, hace más de 20 años. En la morosidad no bancaria, que sería con la deuda que tenés con las billeteras virtuales y que concentran buena parte del financiamiento en hogares de menores ingresos, la gente con menores ingresos se endeuda con las billeteras virtuales, para dejarlo en claro. La morosidad en este ámbito llegó en mayo a un 32,2%, mucho más que las deudas que se tienen con los bancos, cuando un año y medio atrás era menos del 10%. Hace un año y medio atrás era un 10% y ahora la gente con menos recursos que recursos.

es de un 32,2% en mayo de este año. Y acá también se hace un relevamiento que hizo el Centro de Economía Política Argentina, el CEPA, que habla de cuáles son las provincias más endeudadas. De los casi 7 millones de deudores morosos registrados que analiza el Banco Central, más de 2 millones son bonaerenses. Se trata de la mayor cantidad, seguida por la provincia de Córdoba, que tiene a más de 490.000 habitantes con deudas. Santa Fe, que tiene a más de 404.000 habitantes. Y luego viene la ciudad de Buenos Aires con unos 339.000 habitantes con deudas. La mayor cantidad se debe a la provincia de Buenos Aires por razones demográficas, ya que Buenos Aires es la provincia más poblada del país. Pero en porcentaje de morosos sobre la población total, Buenos Aires queda segunda, porque Córdoba tiene una tasa del 13% de la población total con deudas, seguida por la provincia de Buenos Aires con un 12,5% de la cantidad total de la población que tiene la provincia. Y luego viene Santa Fe con un 11,5% y luego la ciudad de Buenos Aires con un 11% sobre el total de la población. De hecho, la deuda promedio en situación de morosidad de las familias argentinas con los bancos es de aproximadamente 3 millones de pesos. Esto es el promedio de la situación de morosidad por familia en la República Argentina. Es una cifra preocupante, teniendo en cuenta que el salario mínimo todavía permanece por debajo de los 400.000 pesos, que el salario promedio del sector registrado apenas es de por arriba de 1 millón de pesos, 1.100.000, 1.200.000 aproximadamente, y el salario promedio del sector informal no llega ni siquiera al 1 millón de pesos. Y hay familias endeudadas por más de 3 millones de pesos, es lo que dice el CEPA, ¿no? Las deudas se concentran en préstamos personales y tarjetas de crédito. La dinámica es que la gente financia gastos corrientes con tarjeta, ya sea pagando servicios, pagando alimentos, pagando lo más básico que tenés en tu casa, y luego saca un préstamo para refinanciar ese saldo, para pagar esa deuda. Saca un préstamo, saca más deuda para pagar una deuda anterior, ¿no? Pero ahora no logra pagar las cuotas de ese préstamo porque se le acumula todo, ¿no? Según el Instituto Argentina Grande, las cifras son más alarmantes, porque sobre la base de la Central de Deudores del Banco Central se reveló que en mayo había un 3,6% de millones de personas con al menos una línea de crédito catalogada como irrecuperable, es decir, con atrasos superiores a más de un año. Y se trata de 1,7 millones de personas más que un año atrás y representa el 17,2% del total de deudores del sistema financiero y no financiero. Y encima la cifra crece más si se incorporan todos los deudores con atrasos de 3 meses o más. La cifra llega a los 5,8 millones de

¿En qué usamos la tarjeta de crédito? Uno se pregunta, ¿en qué gastamos los argentinos y argentinas tanto para estar tan endeudados? ¿En qué usamos tanto la tarjeta de crédito? Bueno, acá vamos a agarrar las cifras de un análisis que fue presentado por el economista y consultor Roberto Kachanowski, que menciona, entre enero de 2024 y mayo de 2026 se registró que los argentinos dejaron de lado el dinero en efectivo, la viva, como se diría en el barrio, y utilizaron el endeudamiento con el plástico, con la tarjeta de crédito, para la compra nada más y nada menos que de alimentos y productos de primera necesidad. Lo que vas a comprar al

cada vez más a financiar los consumos cotidianos, una dinámica que viene acompañada por una creciente presión financiera sobre las economías familiares y abre acá el derrumbe del pago en efectivo y la disparada del pago con tarjeta de crédito. A comienzos del 2024, el billete físico continuaba siendo el principal medio de pago en las cadenas de consumo masivo, superando a las tarjetas de crédito. Sin embargo, en un lapso de 2 años y medio, la brecha se invirtió por completo. En enero del 2024, el 36,7% de los pagos en supermercados se realizaba con efectivo, mientras que la tarjeta de crédito presentaba

0: supermercados. En la actualidad, la combinación de tarjeta de crédito y billeteras virtuales es de un 38,5% del volumen de todas las operaciones que se registran en los supermercados. Claramente, hubo un deterioro del poder de compra de los sectores bajos y medios, y que eso se ve evidenciado en el aumento del endeudamiento a la hora de comprar alimentos, nada más y nada menos. Entre que pagás el alquiler, los servicios, ya sean de luz, de agua, internet, lo que sean, pagás las cosas de tu pibe en el colegio, o pagás la cuota del colegio de tu pibe si todavía no lo cambiaste a una escuela pública, y que encima estos servicios vienen aumentando hace varios largos meses, que capaz pagás el colectivo, ¿no? Que inclusive capaz que te endeudás pagando el colectivo, porque ahora se usa mucho el Mercado Pago para pagar el bondi. Te quedás sin guita a mitad de mes y terminás usando la tarjeta porque no te queda otra. Lo que antes usábamos para comprar algún electrodoméstico grande, ¿no? Cambiabas la heladera o se te rompía la heladera y tenías que comprar otra cosa, otra heladera, o comprabas un electrodoméstico de mucho valor, lo que usabas para darte un lujito para la familia quizás, ¿no? Y lo pagabas en cuotas si utilizabas el plástico, o quizás usabas para comprarte unas buenas llantas, ¿no? Te comprabas unas zapatillas caras y las pagabas en cuotas porque te convenía. Bueno, ahora la gente lo está usando para comprar comida, nada más y nada menos en la situación actual que se está viendo. Nadie le pone un fierro en la cabeza a nadie para endeudarse, sino que la gente está utilizando las tarjetas de crédito para pagarse la comida, para comprar las cosas básicas que necesita un hogar, nada más y nada menos, y cada vez le está costando más pagar esas deudas, y encima utiliza otros métodos de endeudamiento para por lo menos llevar a cabo, digamos, pagar lo mínimo, pagar el mínimo la tarjeta, pidiendo un préstamo a alguna billetera virtual, y después el pago de ese préstamo de la billetera virtual es un veremos muy grande, que termina en algunos casos con la gente no pudiendo pagar o termina con la cuenta bloqueada sin poder utilizar. El mensaje que se da en algunas familias, en algunos conocidos, es: no me pases plata a tal cuenta, a tal billetera virtual, porque la empresa me la va a chupar por las deudas que tengo, ¿no? Entonces, eso es la realidad que se está viviendo en estos momentos, y es un poco el nivel de morosidad que está viviendo las familias de la República Argentina. Nosotros continuamos aquí en el aire de Fingiendo Demencia hasta las 4 de la tarde. Te hacemos compañía.
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0: desde la economía desmienten el diagnóstico optimista del gobierno nacional y reflejan un escenario de deterioro productivo y social. Según el funcionario, el principal problema que enfrenta la actividad es la retracción del mercado interno, por lo que señaló que más de la mitad de las empresas identifica la falta de demanda como el principal obstáculo para producir, situación que explica el cierre de miles de firmas y la caída de inversiones. En materia laboral, el ministro advirtió sobre un proceso de precarización del empleo, aseguró que se perdieron más de 141.000 puestos de trabajo registrados y que buena parte de quienes dejaron el empleo formal pasaron a inscribirse como monotributistas para realizar trabajos independientes o en plataformas digitales.
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2: ...55 minutos pasan de la una de la tarde... ...estamos llegando a la primera hora... ...de este Fingiendo Demencia... ...pero vamos ahora a repasar... ...la fecha de los equipos del conurbano... ...y del ascenso del fútbol argentino... ...y arrancamos por... ...la primera C Metropolitana... ...que la fecha número 22 arrancó... ...este día jueves, el jueves pasado... ...con el empate entre Muñiz y Atlas... 1-1, la fecha luego continuó el día viernes en un contexto bastante complicado. De hecho, hubo algunos partidos suspendidos por el temporal, pero así todo jugó Claypole, que de local cayó 3-1 frente a Luján. Luego Centro Español perdió frente a Victoriano Arenas por 1-0. JJ Urquiza y Berazategui empataron sin goles en el estadio de JJ Urquiza. Deportivo Paraguayo venció de local 2-1 a Argentino de Rosario. Puerto Nuevo hizo lo mismo por la mínima frente a Sacachispas. Como dijimos, se suspendió el partido entre Leandro N. Alem y Juventud Unida. Deportivo Español y Leones de Rosario empataron 0-0. Mercedes y Estrella del Sur empataron, pero 1-1. Cambaceres cayó de local frente a Lugano por 2-1. Y el partido suspendido entre Central Ballester y Sportivo Barracas. También se aplazó el partido del sábado, el Porvenir y Fénix. Y en un rato nada más, a las 3 de la tarde, Yupanqui estará recibiendo a Cañuelas para finalizar esta fecha número 22, que tiene en la zona A como líder a Sacachispas y Lugano con 35 puntos. Más abajo, Mercedes, Berazategui y Puerto Nuevo con 33. En la zona B lidera únicamente Luján con 39 y la escolta es Cañuelas con 36 puntos. Pasamos a la B Metropolitana, donde también hubo actividad y donde también hubo fútbol de muchos equipos del conurbano bonaerense, donde se jugó este fin de semana la fecha número 28, que arrancó el viernes con el empate entre Arsenal y Brown de Adrogué 1-1. Excursionistas luego venció 2-1 de local frente a Armenio. La fecha continúa el sábado, 1 de agosto, con el empate entre Sportivo Italiano y Camioneros 1-1. Liniers empató frente a Comunicaciones sin goles. Real Pilar venció 2-1 al CADU, a Defensores Unidos de Zárate. Guay Urquiza y Argentino de Quilmes empataron sin goles también. Villa Dálmine venció 2-1 a Flandria. Argentino de Merlo, que no pudo de local y cayó 3-1 frente a La Ferrere. Y Talleres de Remedio Escalada y Tuzangó empataron 0-0. La fecha finalizó el día domingo con dos partidos. San Martín de Bursaco y Deportivo Merlo empataron 1-1. Mismo resultado para San Carlos y Dock Sud, que también igualaron y cerraron esta fecha número 28, que tiene a Excursionistas con 53 puntos, mismo puntaje para Talleres Remedio Escalada. Lo siguen más abajo Arsenal de Sarandí y Villa Dálmine con 52 unidades. El que está en zona complicada es Ituzaingó, atenti a la gente del oeste, y la Guay Urquiza, que están en zona de descenso, y Ituzaingó con muy pocos puntos, 12 unidades nada más, y la Guay Urquiza, que también está en zona de descenso, tiene 26. Así que la verdad, complicadísima la situación de Ituzaingó. Y pasamos a la segunda máxima categoría del fútbol argentino, que es la Primera Nacional, también conocida como la B Nacional, que hubo algunos equipos del conurbano que también jugaron. Por ejemplo, Defensores de Belgrano e Estudiantes de Caseros empataron 1-1. Luego Almagro y Mildan también empataron 1-1 en Caseros. Patronato y Quilmes protagonizaron un partidazo, empataron 3-3 también el día sábado 1 de agosto. Hubo más actividad para equipos del conurbano, como Almirante Brown, que venció 2-0 a Racing de cayó de local frente a Gimnasia y Tiro. Y Chaco Forever en Chaco venció 2-0 a Deportivo Morón. Central Norte también hizo lo mismo frente a Los Andes. La fecha finaliza hoy lunes a las 4 de la tarde con Güemes en Salta jugando frente a Tristán Suárez. Una zona A que tiene como líder a Ferro con 43 puntos. Escolta lo tiene a Deportivo Morón, por eso dolió ahí un poco la derrota frente a Chaco Forever. Y en la zona B tiene a Gimnasia de Jujuy con 41 puntos y lo escolta Temperley con 37 unidades. El Trueno Verde está en el puesto número 11 con 26 puntos, a 7 puntos del último que ingresa al torneo reducido, que es Deportivo Madryn, que tiene 33 puntos. Pero bueno, un poco lo que fue los equipos del conurbano bonaerense en el ascenso del fútbol argentino.
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Y seguimos aquí en Fingiendo Demencia, atravesando la primera hora que estamos en este programa. Nos queda mucho por recorrer hasta las 4 de la tarde, obviamente, porque en un rato vamos a estar hablando sobre el paro docente. Viene Camila Belizán para contarnos sobre eso. Viene el espacio de la Universidad Nacional de Arturo Jauretche, que nos viene también a hablar de las actividades que está ofreciendo la universidad para todo el territorio. Viene Ezequiel Coni con recomendaciones sobre Mon Laferte, sobre todo, así que vamos a ver qué nos trae Ezequiel Koenig en un rato. Viene luego Facundo Vázquez con lo que pasó en Hurlingham. Bueno, nos queda mucho camino todavía por recorrer aquí en Fingiendo Demencia. Nosotros te dejamos con más música, obviamente, y te hacemos compañía hasta las 4 de la tarde.

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24: Un estudio de la UBA sostiene que se expande el fenómeno del trabajador pobre. El informe del Instituto Interdisciplinario de Economía Política señaló que frente al discurso oficial que proyecta una pronta recuperación económica, los indicadores del mercado de trabajo muestran un panorama contrapuesto. De acuerdo al estudio, la sangría de empleos formales en el sector privado se aceleró en los últimos meses, acumulando una pérdida de más de 235 mil puestos asalariados registrados, a la vez que el deterioro estructural no solo se manifiesta en la suba de la desocupación, sino también en el vuelco masivo hacia la informalidad y el desplome del poder adquisitivo.
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28: Pasan de las 14 horas. Continuamos aquí en Fingiendo Demencia y siguiendo con la información y siguiendo con los temas que veníamos hablando y que están ocurriendo en estos momentos, porque hoy se está realizando un paro docente que, bueno, distintos gremios se han adherido. Obviamente no hubo clases en el día de hoy. Por ejemplo, el gremio docente de esta universidad también se sumó a este paro docente, pero para hablarnos sobre lo que está ocurriendo, estamos en comunicación con Camila Belizán. Cami, ¿cómo estás?
29: ¿Cómo andas, Fer? Saludo enorme ahí a todo el equipo y a quienes nos están escuchando, obviamente. Y sí, en el día de hoy tenemos un paro contundente de la docencia a nivel nacional y, como mencionabas, no solo atañe a la docencia de...

que representa, ¿no?, los derechos gremiales de los trabajadores y trabajadoras de la educación. Estamos hablando de José C. Paz, Malvinas Argentinas y San Miguel. Pasamos por la consulta de los delegados gremiales en los tres municipios y los tres coinciden en una enorme adhesión al paro. Uh-huh. Ahí estamos hablando cerca de un 95% en los tres municipios de adhesión, ¿sí? Y esto se engloba en el marco de lo que te dije, se dio como parte de la persecución por parte del gobierno nacional. Y acá hay algo que surge de la provincia de Buenos Aires que tenemos que mencionar, que es una nota que ahí tiene Juan Matoso, que me va a estar acompañando. Hoy tempranito llegó una nota por parte de la provincia de Buenos Aires, ahí Flavia Terigia, al frente de la Dirección General de Cultura y Educación, diciendo y desacreditando la medida nacional de no adhesión al paro, ¿no? Y rápidamente te leo parte de ese escrito, Fer, porque lo que hizo de alguna manera es decirle a los docentes: ustedes pueden parar y Nación no se puede inmiscuir en el derecho a huelga, ¿no? Básicamente habla de la disposición de la Secretaría de Trabajo, sí, es a través de ese organismo del Estado Nacional que llamaron a abstenerse de la huelga a la docencia a nivel nacional, pero aquí recoge el guante en la provincia particularmente. Y lo que hace la Dirección General de Cultura y Educación es dirigir una nota tanto a inspectores de la provincia, a inspectores jefes distritales y a los equipos de conducción de las escuelas, o sea, los directivos, a decirles: no podemos dar cuenta de la actividad de huelga de los docentes. Esto no es una potestad del gobierno nacional, esto es potestad de cada una de las provincias que dirigen los sistemas educativos en cada una de las provincias particularmente. Así que lo que básicamente se habla es en este sentido que las dependencias al cargo y las autoridades a cargo de esas dependencias tienen que negarse a dar información respecto de la actividad de huelga de los trabajadores, que es un requerimiento de informe que está pidiendo el gobierno nacional, y ahí llaman justamente a señalar que eso no es competencia de la Secretaría de Trabajo. Con lo cual, la adhesión, podríamos llegar a decir y a sacar, digamos, conclusiones apresuradas, tiene que ver también con que el gobierno de la provincia le dijo a cada uno de los directivos e inspectores distritales que no pueden dar información respecto del paro y la actividad de huelga y movilización de los trabajadores de la educación, y que de alguna manera eso fortalece la medida de fuerza del día de hoy y la adhesión del 95% en los municipios, ¿no? En estos tres municipios que acabamos de mencionar. Así que esto, así arrancaron la mañana, ¿no? Y a raíz de esto podemos hablar de lo que se está dando, que es en el día de hoy, lunes 3 de agosto, pero que es un paro que en algunas localidades va a continuar en el día de mañana, porque si bien la convocatoria de CETERA se da en el día de hoy, en algunos casos SUTEBA Multicolor está llamando una huelga de 48 horas, ¿no? Y son varios los municipios que se van a estar adhiriendo también mañana, así que la sugerencia para los adultos a cargo del otro lado es consultar a cada una de las escuelas, ya sean de gestión privada o de gestión pública, qué va a pasar mañana con las actividades. Te decía, Fer, que en realidad la noticia también y la contundencia, digamos, de la medida de fuerza en el día de hoy también tiene que ver con la postura del gobierno nacional, porque rápidamente el gobierno, la postura y la respuesta que tuvo ante la medida de fuerza convocada por CETERA en el día de hoy fue echarle nafta al fuego, ¿no? Y tiene que ver con la postura del Ministerio de Capital Humano, que habló de la vigencia de la Ley de Modernización Laboral y que esa vigencia de esa ley votada en este último periodo y en este último gobierno establece a la educación como servicio esencial, ¿no? Y a raíz de eso habla de un artículo, el 101, que dispone la obligación de garantizar esa cobertura mínima de la que hablábamos recién. Ante esto, obviamente, saltó rápido la representación gremial y sindical de los docentes a decir que esto no podía darse, que esto es ilegal, y bueno, y ahí la postura del gobierno provincial, que remite esta nota tempranito a cada una de las instituciones e inspectorados de las regiones distritales educativas. Todo
esto se da en el marco de esta enorme medida de fuerza. Como te dije, podríamos decir que el prioritario de los reclamos tiene que ver con la situación salarial de los y las docentes a nivel nacional, y por sobre todo le hacemos foco a la provincia y le hacemos foco al conurbano. Pero también tenemos que hablar de una enorme negativa y de alguna manera el plan de lucha para pararse frente y contra, tenemos que decir, de la ley libertaria educativa. Básicamente este es uno de los otros principales motivos de esta medida de resistencia, en tanto que ya se conoció en los últimos días mucho más de ese bosquejo de la modificación de la ley educativa en manos de Javier Milei.

0: Básicamente hay una idea prioritaria que se retoma de la campaña de Javier Milei, volviendo con la campaña de esos vouchers educativos, ¿te acordás? Lo hemos hablado también en Cruce y en Fingiendo Demencia, de brindar más poder respecto de la educación a las familias, ¿no? Y la decisión de si quiero enviar o no al pibe a la escuela o lo quiero educar hacia dentro de mi casa. La minimización del rol del Estado y sus instituciones en conjunto con el concepto de educación, y me parece esto como central, digamos, del escrito y del bosquejo de esa ley que en teoría se estaría tratando en el Congreso Nacional en las próximas semanas, de concebir a la educación como una mercancía y no como un derecho, ¿no? Me parece que eso es como lo que rige en términos principales a la ley libertaria educativa. Entre algunos puntos, quizás para resaltar rápidamente, Fer, para terminar, eliminar la exclusividad de escolarización. Claro. Esto lo que implica es que la educación puede ser en distintas formas y en distintos espacios, dice la ley, contando, y pongo muy entre comillas porque esto es el texto, cualquier experiencia de aprendizaje, dice la ley, que pueda acreditarse como parte de la educación formal. Esto estuve leyendo y escuchando a mucha gente charlando. Dicen, por ejemplo, si hay un pibe que vive en la ruralidad, una experiencia educativa puede ser poder ordeñar a una vaca, ¿no? Y que eso suplante a una enseñanza formal. Digo, así de grave es la situación respecto de este concepto que trae la ley respecto de la experiencia de aprendizaje. Guardémonos ese concepto para volver sobre eso.
1: Eso, sí, hay que seguir de cerca, obviamente, esto, porque me parece que va a ser el tema a tratarse. Esta semana estábamos con la ley de extranjerización de tierras, quizás se lleva toda esa cuestión, pero me parece que después va a venir esta ley libertaria educativa, me parece, para seguirla, Cami. Como siempre, muchísimas gracias.
0: Abrazo enorme.
1: Ahí pasaba Camila Belizán y el paro docente que se está llevando en estos momentos y quizás inclusive en algunas localidades continúe para el día de mañana. Nosotros continuamos aquí en el aire de Fingiendo Demencia hasta las 4 de la tarde.
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1: La lista multicolor del SUTEBA mantendrá el paro a lo largo del martes. El sector disidente del Sindicato Unificado de Trabajadores de la Educación de Buenos Aires lleva adelante un paro de 48 horas, por lo que los docentes enrolados en el sector que conduce las seccionales del gremio en La Matanza, Bahía Blanca, Marcos Paz y Tigre tampoco dictarán clases durante la jornada del martes. La lista indicó que la medida responde al rechazo de distintas políticas impulsadas por el gobierno nacional y a una serie de demandas vinculadas con el sistema educativo, y que entre los principales reclamos figuran el rechazo al proyecto de ley de libertad educativa, la restitución del Fondo Nacional de Incentivo Docente y de otros fondos educativos eliminados, además del financiamiento para la mejora de salarios y de condiciones laborales.
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3: Estamos de buen ánimo hoy, ¿no?
4: Minutos pasan de las 2 de la tarde. Continuamos aquí en el aire de Fingiendo Demencia y seguimos con los distintos contenidos, los distintos espacios. Un espacio nuevo que se sumó la semana pasada fue el espacio

0: Espacio de la Universidad Nacional de Arturo Jauretche, que nos va a ir comentando obviamente lo que pasa, sobre todo en su territorio, en Florencio Varela, lo que hace también la universidad. Y para continuar con este espacio estamos ahora en comunicación con el periodista de la radio de esta universidad, Daniel Simcha. Daniel, ¿cómo estás? Acá Fernando y todo el equipo de Fingiendo Demencia te saluda.
1: Muy buenas tardes, Fernando. Muy buenas tardes a todo el equipo de la radio. Y aquí andamos por el área metropolitana sureste con un cielo totalmente nublado y ahora bastante fresquito. Está, como se dice por acá, está chispeando cada sí. 2x3.
0: Bueno, menos mal que nos decís porque nosotros tenemos la ventana más cerca, tenemos 8 cuadras más o menos, entonces no podemos ver para afuera. Así que un buen panorama del clima que nos estás dando. Pero acá está nublado por lo menos y con calor. Así que bueno, si decís que está fresco, te creemos.
1: Acá no, acá bajó bastante la temperatura y bajó la temperatura. Es un clima ideal como para las noticias que tenemos. Y las sí. noticias que tenemos es la apertura de inscripciones a los talleres y cursos de oficios que tiene la Universidad Nacional Arturo Jauretche. Como sabés, Fernando, la Universidad Contemporánea no solo tiene la misión de formar profesionales en lo que corresponde a pregrado, grado y posgrado, sino también atender a las necesidades directas, concretas, cotidianas de la sociedad en la que está inserta. Y en este sentido, las áreas de extensión universitaria, en el caso de la Universidad Nacional Arturo Jauretche, nosotros el área que interactúa con el territorio, uh-huh. con los barrios, la denominamos Secretaría de Política y Territorio. Sí. Nuestra Secretaría de Política y Territorio constituye, tiene una de las funciones esenciales, que es precisamente acercar el conocimiento, esta oferta de cursos y oficios de capacitaciones de corta duración, porque representan una herramienta estratégica para el territorio, en tanto y en cuanto te habilita como para poder desarrollar distintos tipos de tareas, sí. ya sea como mecánico, como gasista, como electricista. Porque recordemos que esas profesiones requieren estar inscriptos en registros tanto del Colegio de Técnicos de la provincia o en los entes reguladores del gas y la electricidad. Sí. Para poder acceder a ese registro tenés que tener una certificación oficial, que es la que otorga, en este caso, la Universidad Nacional Arturo Jauretche.
0: Y Daniel, ¿quiénes pueden inscribirse a estos oficios, a estos talleres? ¿Y si está destinado solamente para la gente de Florencio Varela?
1: No. Estos talleres son, en primera instancia, son abiertos al público en general. Algunos son gratuitos, otros son arancelados. Generalmente los que emiten una certificación como para poder inscribirse posteriormente en un registro tienen una matrícula y un arancel. Son cursos que duran entre 3 y 4 meses. El arancel es bastante accesible y pueden venir vecinos de los distritos linderos a la universidad. La universidad está instalada en el cruce Florencio Varela, en la zona norte de Florencio Varela, en donde tenemos una triple frontera, como decimos acá, porque estamos en el límite entre Berazategui, Varela y Quilmes. Ah, así bien. Que estamos justito ahí en la triple frontera de la zona sureste. Pero pueden venir personas de cualquier distrito de la provincia. Uh-huh. Si bien en el interior está el programa Puentes, que acerca mucho, que facilita mucho el acceso a los cursos y a las carreras, cualquier vecino de Avellaneda, de La Plata, de Lomas de Zamora, pueden tranquilamente hacer estos talleres, cursos vinculados a oficios, una formación en oficios. Y en primera instancia, te voy a hacer un listadito, lo voy a leer para no perderme, un listadito de los talleres que tenemos ya con inscripción abierta, uh-huh. los cuales son ensamble de guitarra, coro, fotografía avanzada, percusión, además dentro de percusión, batucada, canto resonante, bombo legüero, danzas folclóricas, tango para principiantes y arte público en todas sus versiones. Estos son talleres que se dan, talleres semanales que tienen una duración de entre 2 y 3 horas. Se

0: Están en el edificio General Mosconi, la sede central de nuestra casa de estudios, y son propuestas no aranceladas. Estos son talleres. Después tenemos diplomaturas. Dentro de las diplomaturas, algunas son aranceladas, otras no. Esto lo pueden encontrar en la página de la universidad, los datos en www.unaj.edu.ar. Dentro de las diplomaturas que hay en la oferta académica, tenemos fundamentos de programación asistida por inteligencia artificial, emergencias pediátricas, gobiernos locales y transformación social, desarrollo de habilidades blandas para el personal de salud, ciencias forenses, salud ambiental, consejerías en salud sexual, reproductiva y no reproductiva, y salud integral trans. Esto dentro de las diplomaturas vinculadas a la Secretaría de Política y Territorio. Después tenemos otras diplomaturas superiores que ya son en nivel de posgrado para personas que ya tienen una carrera universitaria. Y después lo que tenemos también, y quizás sea lo que más impacta dentro de lo que está vinculado al programa de formación para la comunidad, son los cursos de oficios específicamente. Ahí vamos a encontrarnos con el curso de reparación de celulares y dispositivos multimedia, armado, mantenimiento y reparación de PC, introducción a la electrónica, mecánica de motos, electricidad domiciliaria, electricidad industrial, instalación de aire acondicionado, instalación y mantenimiento de sistemas de climatización, infraestructura de redes y fibra óptica, energía renovable, domótica e hipnótica e integral, administración de servidores y bases de datos y serigrafía creativa y laboral. También tenemos cursos de teatro y reparación de pequeños electrodomésticos. Estos cursos también mantienen una regularidad semanal, se dividen en distintas comisiones que tienen aproximadamente cada una duración de 3 horas. Algunos de estos cursos de oficios, como te decía al principio, Fernando, son arancelados en tanto y en cuanto se emite un certificado oficial que te permite a vos inscribirte después en el registro de técnicos y profesionales como para trabajar. Todo este tipo de cursos de oficios y talleres tienen una salida laboral en el área metropolitana, pero increíble, digamos. Bien. Es una necesidad cotidiana. Después tenemos las carreras de grado, los posgrados e incluso las tecnicaturas, que serían como las carreras de pregrado, que están vinculadas, porque todas las universidades del conurbano nacimos con ese objetivo, claro, vinculados con la necesidad de nuestras regiones, pero esos son apuestas, por decirlo de una manera, a mediano y largo plazo. En este caso, son cursos de oficios que duran entre 2 y 3 meses, y con, como les decía, una fuerte salida laboral. También tenemos todo lo que está vinculado a cursos de idiomas, y también dentro de lo que es el programa de formación para la comunidad. En el caso de la Universidad Nacional Arturo Jaureche, tenemos mucha vinculación con universidades de China, por lo cual el aprendizaje del idioma chino para nosotros es como un tema troncal dentro de lo que son los idiomas extranjeros. Después, como en todos lados, también tenemos distintos cursos y distintos niveles de inglés, francés, italiano, portugués, español para extranjeros, porque también tenemos muchos estudiantes extranjeros, y lenguaje de señas argentinas. Esto es un detalle, hay un lenguaje de señas internacional, pero además hay uno que es específico de nuestro país.
1: Bien, recomendamos entonces ir a la página, ¿no? Ahí sí podés repetir, Daniel, la página para que puedan acceder justamente a estos cursos y talleres, bueno, la amplia oferta que tienen, ¿no?
0: La página es www.unaj.edu.ar, y directamente van a formación para la comunidad, dentro de lo que es la Secretaría de Política y Territorio, y ahí van a poder encontrar el desglose y todos los detalles y evacuar todas las dudas. Y además, fundamental, está el formulario para poder inscribirse. Ni siquiera tienen que venir acá, se pueden inscribir por internet, y después sí venir a cursar las materias que sean presenciales.
1: Bien, Daniel, como siempre, muchísimas gracias. Recomendamos obviamente el acceso.

0: Fingiendo Demencia hasta las 4 de la tarde.
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6: La actividad industrial bonaerense sigue en caída. El indicador sintético de la industria manufacturera, publicado por el Ministerio de Economía de la provincia, precisó que la actividad industrial en el territorio tuvo una suba interanual del 2,5% en abril con relación al mismo mes de 2025, pero que en la medición mensual la caída fue del 2,5%. El titular de la cartera de Hacienda bonaerense, Pablo López, aseguró que solo tres sectores concentran el impulso, ya que crecen las ramas industriales relacionadas al agro, la maquinaria anexa y el petróleo, mientras el grueso de la industria se hunde. Según precisó el funcionario bonaerense, esos sectores representan el 37% de la industria en la provincia, mientras que las 13 ramas restantes de la actividad industrial continúan operando por debajo de 2023.
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2: Y seguimos en fingiendo demencia y entramos con este ritmo, con esta música.

0: con estas recomendaciones, ya tengo mis auriculares puestos para escucharlo a Ezequiel Koenig. Ese, ¿cómo estás?
1: ¿Qué hace, Fer, querido? ¿Cómo te va?
0: Muy bien, muy bien. ¿Vos cómo estás?
1: Bien, todo en orden, por suerte. Suena de fondo un tema de un artista que yo creo que usted conoce, pero igual le voy a dar el nombre propio porque a mí es un ejercicio que me gusta tomarme, y es Norma Montserrat Bustamante Laferte. ¿La tenía?
0: Sí, sí. Mon Laferte, sí.
1: Exactamente.
0: Sí, muy difícil. Exactamente.
1: Está bien. Me parece una gran artista, y el fin de semana, dando vuelta por las redes, encontré un video de ella, de un espacio que es Cultura Inquieta, que también aprovecho para recomendar. Es un lindo lugar para chusmear cuando uno no tiene alguna referencia o quiere encontrar una banda nueva o algún artista que hizo algo distinto o alguna recomendación de música, serie, película, libro. Está por ahí dando vuelta esa página que me parece muy piola, muy interesante las recomendaciones, así que la dejo acá dando vuelta. Había un videito de ella dando ahí publicado en las redes sobre una entrevista que va a salir dentro de prontito. Y hay un concepto que atraviesa mucha de la música que hace Mon Laferte, uh-huh, y es el amor. Entonces hay un videito de 45 segundos que ya lo tiene preparado nuestro amigo el señor Juan Matoso, que le pido si lo podemos ver y escuchar, y después seguimos recorriendo esto que le voy a proponer sobre la historia de Mon Laferte.
0: Dale, lo escuchamos y lo vemos también.
2: Dentro de 100 años, no sé qué va a pasar, o sea, existirá alguien que quiera escuchar mi música, pero si pasa eso o ven mi obra en general, ¿no? Porque

0: del 2022, plena pandemia, ¿no? Nos vamos un cachito para atrás, uh-huh. Pasaron 4 años, pero en ese momento andábamos todos con barbijo, preocupados por la existencia, por la vida, después nos olvidamos de todo y hoy estamos casi en el mismo lugar que antes, ¿no? Si nos ponemos a filosofar un poco.
1: Sí, y no sé si peor, ¿eh? Pero eso es otra cosa.
0: No quería ser tan negativo porque este día, si no, está para el corchazo, ¿vio? Con tanto gris, tanta lluvia. Así que me pongo optimista, vuelvo a enero del 2023. Retomo un poco las palabras de Mon Laferte sobre el amor, sobre cómo le gustaría ser recordada dentro de 100 años, y agarré el Tiny, que tiene 4 canciones, solamente son aproximadamente 20 minutos de música, hecha para todo aquel que no lo escuchó. En esto voy a hacer un paréntesis, perdóneme, don Mayorga, pero los amigos de Tiny Desk, el copyright de Spotify, de YouTube y todo, me tienen la huevo al plato, porque no se puede pasar nada, no se puede ver nada. Así, les mando un beso bien grande a todos.
1: Sí, igual pasa por muchas cuestiones también. Con el Mundial también no podías pasar nada.
0: Nada. Me tienen repodrido.
1: Ya vamos a hacer acá en la uni.
0: Vamos a hacer
1: Unidesk, un Tiny en la uni, se va a llamar.
0: Sí, y lo vamos a hacer libre. Lo vamos a hacer libre para que lo pueda pasar todo el mundo.
1: Está muy bien, está muy bien. Me gusta. Sí.
0: Estaría bueno verlo porque hay una ambientación muy linda. Ella hace ese Tiny Desk en un templo, en una capilla de México.
1: Mirá.
0: En un pueblito muy chiquito.
1: ¿Ella es chilena o mexicana? Perdón, ¿eh?
0: Ella es chilena. Ella es chilena y en el año 2007 se muda para dar un giro a su carrera a México. Toca con bandas como Café Tacuba, hace una banda casi como de punk en algún punto. Tiene muchas influencias del rock.
1: Y puede ser que grabó con Los Ángeles Azules, puede ser, o me estoy equivocando.
0: Ay, vos, no te quiero mentir, pero creo que sí. Pero lo voy a chequear el dato. Bueno. Para la próxima salida te lo busco. Por suerte, nuestro amigo Juancito nos está poniendo esas imágenes. Gracias, Juan, te mando un abrazo enorme. Ahí uno la puede ver cantando en esa iglesia. Todos, es casi una orquesta de cuerdas lo que tiene armado. Tiene instrumento de viento, de cuerdas, tiene un oboe. Tiene, la verdad, que aquel que
1: una
0: le
1: guste tuba,
0: la
1: música. Una tuba, creo que es.
0: Una tuba, exactamente. Aquel que le guste la música y tenga ganas de escuchar arreglos, música instrumental, de cámara, como si fuese algo sinfónico, esto es una buena. Son unos buenos 20 minutos de música. Y ahí vuelvo y engancho con el videíto que habíamos visto hace un cachito nada más sobre el amor, porque estos 4 temas, el primero se llama Tu falta de querer, el segundo ¿Por qué me fui a enamorar de ti?, que fue el que estábamos escuchando cuando empezó este espacio, Se me va a quemar el corazón es el tercero, y después Placer Hollywood, que no tiene una referencia amorosa en el título, pero sí si uno escucha la canción. Creo que cuando la artista se pone a pensar esta propuesta que hace en el Tiny, un ciclo que suena en vivo, que ya sabemos, más allá de cuando se graba en los estudios o no, tiene esas recomendaciones de una sola toma, no se hacen modificaciones, los crudos se los llevan los productores, lo editan y lo publican, no hay mucha posibilidad de meterle mano. Cuando uno ve a Mon Laferte cantar con 8 meses de embarazo, una panza que casi le está por explotar, y que hay 2 o 3 momentos donde ella se tiene que sentar y tomar agua porque está ahogada, porque uno habla a un micrófono un ratito sentado en un estado más o menos normal y se agita a veces, imagínate lo que debe ser 20 minutos de corrido cantar con 8 meses de embarazo. Yo te la regalo, ¿no? Admiro sí. Y esa capacidad.
1: Ahí no, lo que veo también es ambientado, más allá que es quizás por la cuestión del embarazo, no hubo muchos traslados ni nada de eso, pero también lo que veo es un ambiente muy de telenovela, ¿no? Esto más llevar a Marimar, ponele, ¿no?
0: Exacto.
1: Y que tiene que ver con el amor, telenovelas con el amor, ¿no?
0: Exactamente, ella juega con eso, la previa de lo que fue este Tiny, ella sube una imagen a sus redes sociales con un vestido de novia, todos sabíamos que estaba embarazada, pero no se sabía qué pasaba con eso, y ella aparece en esa escena que está montada para hacer ese set de musical, vestida de novia, pero una novia embarazada y sola, que nunca aparece el novio, ¿no? Y todas las canciones son de desamor, básicamente, o son de un amor no correspondido, con unos arreglos de guitarra para todo aquel que le guste escuchar un poquito más fino, que son exquisitos, ¿no? Como para tenerlo en cuenta. cuatro temas, casi 20 minutos, una ambientación, algo que no es muy habitual en este ciclo, que hay que aprovecharlo porque también ella le da una

0: vuelta visual, lo decía también en ese fragmentito que escuchamos, cómo quiere que se la recuerde, ¿no? Por el amor, que es como el leitmotiv de sus canciones, y también por una apuesta visual que tiene que ver con eso. Si uno la ve a Mon Laferte, está toda tatuada, siempre luqueada de alguna manera característica, es alguien que se la puede reconocer fácilmente.
1: Pero recomendamos obviamente escucharlo con auriculares, ¿o no es?
0: Exactamente, siempre con los que tengan a mano en su casa, un ratito, a la noche cocinando, antes de hacer algo, te pones los auriculares, y entre 18 y 20 minutos te abstraes un rato. Hoy, que una noche tormentosa, parece que todo no termina más, es el apocalipsis, ¿no? Algún día de sol ya estamos pidiendo. Le damos esta recomendación para zafar estos bajoncitos que se pueden dar en noches de tormenta oscuras y días nublados. Mete auriculares, escuchate este Tiny Desk de Mon Laferte, que es muy, pero muy lindo, con unos arreglos exquisitos, siempre para disfrutar un poquito de música que distrae la cabeza.
1: Bien, ahí, como siempre, las recomendaciones de Ezequiel Koenig. Ese, como siempre, muchísimas gracias y gracias por este momento.
0: Por favor, Fer, nos vemos en un ratito. Abrazo para todos.
1: En un ratito vuelve Ezequiel Koenig, así que quédate aquí en Fingiendo Demencia, que hasta las 4 seguimos con todo.

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Y entramos en la última hora que nos queda de programa de este Fingiendo Demencia. Nos queda mucho por recorrer todavía. Viene Facundo Vázquez con un informe sobre lo que ocurrió en el Consejo Deliberante de Hurlingham. Así que te invito a que te quedes, a que continuemos con esta novela también que está ocurriendo acá en Hurlingham. Y viene Ezequiel Koenig, nos recomienda drama. Así que quédate que seguimos aquí en Fingiendo Demencia hasta las 4 de la tarde.

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8: El gobierno deberá comparecer ante la Comisión Interamericana de Derechos Humanos para explicar su política laboral. El Frente de Sindicatos Unidos logró que el organismo internacional convoque a representantes del gobierno libertario a una audiencia en el día de mañana en Washington, Estados Unidos, por la denuncia realizada contra la política oficial de retroceso en derecho laboral. Junto al FRESU se presentarán referentes de la Asociación de Jueces del Trabajo, la Asociación de Abogados Laboralistas y del Centro de Estudios Legales y Sociales. Las entidades sostienen que la ley de reforma laboral promovida por el oficialismo desplaza al Estado de su rol como árbitro entre el capital y el trabajo en perjuicio de la parte más débil de la relación laboral, a la vez que advirtieron que la reglamentación posterior elaborada por el ministro de Desregulación, Federico Sturzenegger, profundizó las restricciones previstas en el texto original de la norma.
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9: Seguimos en Fingiendo Demencia, seguimos con los temas que te habíamos prometido, sobre todo al comienzo del programa, y uno era de las novedades que hay en el Consejo Deliberante de Hurlingham, que te habíamos comentado que había pasado un tole-tole en su momento. Había un video viral que estaba dando vuelta, en el cual había una sesión bastante tensionada por el Código de Ordenamiento Urbano, pero hay novedades al respecto y las trae Facundo Vázquez. Facu, ¿cómo estás?
10: ¿Qué hace, Fer? Sí, hay novedades, pero vamos a hacer un pequeño, si te parece, un pequeño repaso, sí, para quienes nos están escuchando. Sí. Hubo una sesión en el Consejo Deliberante donde se trató, ahí estamos escuchando un poco para que veamos el ámbito, ¿no? Sí. Cómo era lo que se estaba respirando. Hay un montón de gente agolpada en el honorario Consejo Deliberante. Algo raro, porque por lo general no hay mucho público, más allá de los concejales y las concejales que pueda llegar a ver. Sí, sí. Esto es un video que saqué de la cuenta Vecinos Autoconvocados de Hurlingham, con quienes pude hablar también. Hay un momento donde se... Dos concejales, uno de el oficialismo, de parte de Damián Celsi, el intendente de Hurlingham, medio que se carajea con De Francesco, que es el presidente del bloque de La Libertad Avanza. Eso fue un poco lo más picante. Pero, ¿qué es lo importante, Fer? Sí. Que se trataron modificaciones del Código de Ordenamiento Urbano. Ahí podemos ver los griteríos, ¿no? Sí. Podemos escuchar. Si estás en YouTube, vas a poder ver el video. Y si, bueno, si no estás escuchando, te explico que ahí hay un vecino, una vecina que está filmando. Y hubo declaraciones cruzadas. Del oficialismo me decían, no, eso los mandó la oposición para romper, para hacer quilombo. Y de la oposición, que me dijeron, sí, los mandó el oficialismo para que no podamos tener una sesión ordenada, que sea clara. Porque si bien capaz que resulta lejano lo que es el Código de Ordenamiento Urbano, para quienes no sepan, es lo que especifica qué se puede construir y qué no. Es decir, literalmente un COU puede cambiar la visual, el tránsito de un municipio.
9: Sí, el tema, siempre a mí lo urbano y todo lo que tenga esa palabra me lleva a las casas.
10: Claro, y esto especifica alturas, densidad poblacional, si puede haber industrias o no, si puedes construir o no puedes construir en tu zona, porque hay zonas que se inhabilitan para la construcción porque van a ser para otro uso, claro, por ejemplo, ¿no? Pero bueno, yo había explicado un poco lo que sucedió la semana pasada y ahora lo que traigo son los relatos de los actores con los que me pude comunicar. Me pude comunicar y charlar con gente muy cercana al intendente Damián Celsi. Pude hablar con personas del bloque de La Libertad Avanza, Alianza La Libertad Avanza se llama ahí. Y también pude hablar con vecinos autoconvocados. Vamos a ir parte por parte, si te parece, Fer.
9: Dale.
10: ¿Qué es lo que sucedió? Hago una aclaración. En esta sesión se actualizó, se modificó el Código de Ordenamiento Urbano que se había aprobado ni más ni menos que hace 6 meses atrás, en diciembre del 2026, posterior a una audiencia pública donde el oficialismo presentó el COU, donde la oposición pudo preguntar, donde había oradores con preguntas, escuelas de ingenieros, vecinos autoconvocados, bla. Ese COU se modificó ahora el 26, el mes pasado de este año, porque tuvo observaciones por parte del gobierno de la provincia de Buenos Aires. Y ahí empieza un poco el conflicto, o por lo menos los argumentos cruzados. ¿Qué es lo que dice el oficialismo? Bueno, el oficialismo dice que efectivamente hubo observaciones por parte de la provincia, pero que es un procedimiento normal. Que primero se aprueba de manera local, luego se envía a provincia para que provincia vea, porque esto tiene que estar en sintonía con el ordenamiento legal de provincia. ¿Y qué dice el oficialismo? Acá lo que hubo fueron observaciones del tipo nomenclatura, nombres.

0: Por ejemplo, no es zona 1, es zona A, porque así dice la ley, por tirar un ejemplo, ¿no? Lo que plantean es que el tratamiento está siendo normal en comparación a otros municipios. Yo pregunté ejemplos de otros municipios y no me supieron dar ejemplos. Tampoco la oposición me supo dar ejemplos, porque también dicen que no es normal el tratamiento. Ya vamos a ir ahí. Lo que me dicen es que no está vigente el COU, el que se aprobó ahora las modificaciones, porque falta que provincia vea las modificaciones y lo homologue. Ahí va a estar vigente. Que en este momento en Hurlingham rige el COU del 2019, que se aprobó en el gobierno de Zavaleta, el intendente anterior.
1: Juan Zavaleta.
0: Juanchi. Y lo que plantean es que no hay ningún tipo de modificación sustancial al COU viejo. Por otro lado, aclaran que las nuevas construcciones, las nuevas zonas donde se estipulan alturas y tamaños de edificaciones, solamente van a ser habilitadas en la medida en que haya servicios acorde, y eso está especificado en la ordenanza que se aprobó, porque esto es un gran reclamo de la oposición. ¿Qué es lo que reconocen todos los actores? Algo histórico de Hurlingham, un déficit en lo que son agua potable y lo que es cloaca, además de servicio eléctrico, que tanto el oficialismo como la oposición entienden que viene desde que Hurlingham se separó de Morón hace ya, no sé, como más de 25 años, si no me equivoco. Eso es lo que me dijo el sector del oficialismo de Hurlingham, ¿no? Que es la bancada mayoritaria con la que aprobó este COU, lo aprobó todo el oficialismo con apoyo de la oposición también. Ahí hay un ruidito político, pero que lo vamos a dejar para después. ¿Qué es lo que dicen los vecinos autoconvocados de Hurlingham con los que me pude comunicar? Primero que nada, ellos me dicen que son apartidarios, que no tienen ningún tipo de ideología específica, que hay vecinos y vecinas de diferentes adscripciones políticas, que se conforman luego de esta instancia pública donde se discutió el COU en octubre del año pasado, que para diciembre, donde se firmó por primera vez, ahí sí se organizaron como vecinos autoconvocados de Hurlingham. Hago esta aclaración porque a veces uno no sabe si son realmente vecinos autoconvocados, claro, si son un proxy de algún partido. Uh-huh. Bueno, ¿qué es lo que plantean? La crítica principal es el déficit de servicio de Hurlingham. Ellos dicen que más o menos el 70% de los vecinos del distrito no tiene agua corriente y que el 40% no tiene cloaca. Y dicen, claro, que este COU sí habilita a construir sin la infraestructura.
1: Sí, ahí entra, ¿no? Creo que es un reclamo de muchos vecinos, cambiarle el nombre del municipio, pero que tengan que el agua, las cloacas sobre todo, que son reclamos genuinos. Yo por eso decía, lo del cuando escucho código de urbanismo, urbano o algo, veo una construcción y detrás de eso veo quién construye y quién se beneficia de esas construcciones. Veo muy lejano lo de las cloacas, que siempre es un reclamo vecinal eso.
0: Siempre es el miedo que circula, a todos nos pasa. Uno, bueno, yo no tengo mucha idea de urbanismo, digo, sí, no soy una persona que sepa y pueda hablar técnicamente de eso, pero me pasa lo mismo. Cuando vos ves un edificio, decís, che, ¿qué onda acá? ¿Las cloacas dan? ¿La napa cómo va a estar? Y después las casas que están alrededor, que antes quizá tenían sol. Eso a veces es medio inevitable, también lo pienso, pero bueno, no me quiero meter en dar afirmaciones que no sé. Lo que sí voy a compartir es lo que dicen estos grupos, estas partes que están interviniendo o quieren intervenir en la discusión del COU. Te decía que la mayor crítica es la falta de servicio. Plantean que este COU sí habilitaría a construir, aunque no esté la infraestructura necesaria, porque plantean que quien tiene que supervisar eso es el ejecutivo local. Es decir, este COU lo que le da al ejecutivo local es mayor discrecionalidad para habilitaciones. Por otro lado, frente al argumento oficialista de que esto va a bajar el precio de las viviendas, lo que dicen es, las únicas viviendas que van a bajar es donde se hagan edificios al lado. Y eso no es bajar el precio de la vivienda, eso es destruir el valor de viviendas preexistentes. Porque ellos dicen que los edificios que se van a construir, los departamentos, tienen un valor de $70,000, por lo que ellos pudieron averiguar. O estiman que va a valer $70,000, algo que claramente podemos pensar si es así, que no apunta a que vos o yo o cualquier persona que vive de su trabajo acceda a una casa, ¿no? Digo, $70,000 no es cualquier cosa. Otra de las críticas que hacen es sobre las zonas industriales y semi-industriales que plantea el COU. Y acá, de ser así como plantea Vecinos Autoconvocados, es medio peligroso. ¿Por qué? Primero, plantean que ya hoy existe un desorden en Hurlingham, que las industrias que existen ponen tachos en la vereda y utilizan

servicio, el espacio público de manera muy irregular, que hay contenedores con sustancias que no saben si son dañinas o no, que los autoelevadores circulan por las calles de Hurlingham, algo que es ilegal y que no hay ordenamiento. Y que este COU le da más, más atribuciones al Ejecutivo para generar observaciones, para inspeccionar, y desconfían desde este lugar que el Ejecutivo

0: ¿Eh? Sí, ¿qué pasa con los que viven? Claro,
1: ¿y se van si tenés dos pibes más y que quieren vivir con vos? No puedes construir otra pieza más.
0: Exacto.
1: Va un poco por ahí. Después plantean que el tratamiento de este COU no fue muy amplio. Que todo fue bastante rápido. Que donde se discutió de manera pública en octubre no fueron avisados con mucho tiempo. Que estas modificaciones tuvieron una semana. Las modificaciones entraron una semana previa al tratamiento y estamos hablando, ellos, tanto Vecinos Autoconvocados como La Libertad Avanza, plantean que hubo 150 modificaciones de una semana para la otra. Si no sos un urbanista o alguien ducho en el tema, es medio difícil analizarlo. O eso es lo que plantean desde este lado. Y lo comparan con el Código de Ordenamiento Urbano anterior, el de 2019, que lo trató el intendente anterior, y ellos dicen, ahí hubo 6 meses de discusión pública. Hubo diferentes instancias donde en diferentes momentos pudimos escuchar, preguntar y tener respuesta. Y por otro lado denuncian que no fueron recibidos por el Ejecutivo ni por los bloques de la oposición. Pregunté esto al Ejecutivo y me dijo, la verdad no sé si pidieron una reunión. Y desde la oposición me dijeron, no, nosotros recibimos a todo el mundo. Nosotros no nos pidieron una reunión. Uh-huh. Esos dicen desde Vecino Autoconvocado, y esa es la respuesta de los de La Libertad Avanza y del Ejecutivo local. ¿Qué es lo que plantea el bloque de La Libertad Avanza? Bueno, plantean algo muy parecido con lo que dice Vecinos Autoconvocados. Hablan de que esto es un nuevo COU, porque tiene nuevas zonas, es decir, hay una rezonificación, que también dicen que este COU frena la construcción de viviendas. También plantean que hay un déficit de servicio muy importante y que le da mayor discrecionalidad al Ejecutivo. Es decir, tanto Vecinos Autoconvocados como La Libertad Avanza coinciden en muchas críticas hacia el Ejecutivo. Y tanto los Vecinos Autoconvocados como La Libertad Avanza plantean que las observaciones de la provincia, que según el Ejecutivo fueron solamente de nomenclatura, no están. Ni La Libertad Avanza ni Vecinos Autoconvocados, dicen ellos, pudieron acceder a los informes de provincia. ¿Y qué dice la oposición? Yo no tengo que confiar en la voz del Ejecutivo. Tampoco tiene que pensar mal, pero dicen, yo no tengo que confiar, yo tengo que tener los papeles y a partir de esos papeles poder dar mi opinión, apoyar o no apoyar un código de ordenamiento urbano. Yo pedí al oficialismo las observaciones y tampoco me las dieron. Las observaciones de provincia. Uh-huh. Les pedí la ordenanza de diciembre y la de ahora de julio y no me la dieron tampoco. Me la dio la oposición, que coincide con los mismos papeles que me presentaron Vecinos Autoconvocados. Y Vecinos Autoconvocados dice que se lo dio un concejal de la oposición, que el Honorable Consejo Deliberante no les dio ningún tipo de papel, y plantean que es muy difícil acceder a la información cuando se discuten cuestiones de este tipo en el Senado. Por último, Fer, por parte de La Libertad Avanza, lo que plantean es que en estas semanas van a presentar una denuncia en la justicia, valga la redundancia, contra este Código de Ordenamiento Urbano, porque plantean que es ilegal. ¿Cuál es el tema? Dicen, desde diciembre hasta ahora se aprobaron más o menos 50 construcciones nuevas. ¿Cuál es el código que les cabe a estas nuevas construcciones? Porque el oficialismo, le pregunté al oficialismo y me dijeron, no, se rigen por el de 2019, hasta que no esté aprobado este, se rigen por el anterior. Bueno, La Libertad Avanza desconfía de eso, dicen que puede llegar a haber problemas legales de las construcciones que están ahora y que no es un problema de las constructoras, sino un problema de esto que acaba de suceder. Uh-huh. Yo lo que vi en los documentos a los que accedí es que hay zonas nuevas. Digo, hay artículos, por ejemplo, el artículo 6 de estos papeles crea zonas nuevas. Después hay modificaciones de altura y de densidad poblacional. Por lo que me dijo la gente del oficialismo, me dijo, no, esto es nomenclatura. Bueno, lo que yo leí, y vuelvo a decirlo, estoy esperando el informe de un técnico acá de la universidad que me está dando una mano a ver qué es lo que ve él, pero yo a simple lectura de vuelo de pájaro vi modificaciones. Esto, Fer, va a seguir. Lo traigo porque me parece un tema importante para los vecinos de Hurlingham. Como te decía, un código de ordenamiento urbano puede modificar el cotidiano de una familia, la vista, cómo se mueven, qué puede hacer
0: paisaje,
1: y qué no.
0: Yo también.
1: El paisaje, y hay varios actores que están preocupados por lo que pueda llegar a pasar. Hasta acá las novedades sobre el nuevo Código de Ordenamiento Urbano en Hurlingham, que está en tratamiento y todavía no está vigente.
0: Bien, esto lo pueden volver a escuchar, como siempre, en nuestro canal de YouTube. Nos buscan en la Uniradio, ahí vamos subiendo todos los contenidos. Y siguiendo también lo que viene pasando anteriormente, porque no es un tema nuevo, sino es un tema que viene siguiendo Facundo Vázquez hace unas semanas. Así que, Facu, como siempre, muchas gracias.
1: A vos, Fer.
0: Acá ha pasado Facundo Vázquez y lo que está pasando en Hurlingham. Nosotros continuamos aquí en Fingiendo Demencia hasta las 4 de la tarde.

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15: 7 científicos por día se quedaron sin trabajo desde que Milei es presidente. El dato surge de un nuevo estudio del Grupo Economía, Política y Ciencia del Centro Iberoamericano de Investigación en Ciencia, Tecnología e Innovación, que además asegura que de los 6.400 puestos de empleo perdidos, 5.700 fueron mermas en el ámbito de los organismos de ciencia y tecnología que dependen de forma directa de la Administración Pública Nacional. En concreto, el CONICET perdió 2.051 profesionales, el INTA 884, el INTI 861 y la Comisión Nacional de Energía Atómica 592. Además, el Servicio Meteorológico Nacional perdió a 319 trabajadores y la Secretaría de Innovación, Ciencia y Tecnología sufrió una importante reorganización que incluyó 265 puestos eliminados.
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0: 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Nuestra provincia
7: busca crear un sistema de alerta inmediata para personas vulnerables desaparecidas. La diputada bonaerense de Fuerza Patria, Silvina Nardini, presentó un proyecto de ley para crear el sistema provincial de alerta para la búsqueda inmediata de personas en situación de vulnerabilidad, una herramienta destinada a acelerar la localización de personas desaparecidas o extraviadas cuya condición implique un riesgo cierto e inminente para su vida, salud o integridad física. El proyecto define que el sistema estará dirigido a personas cuya condición de vulnerabilidad incremente el riesgo frente a un extravío. Entre ellas, incluye a quienes padecen enfermedad de Alzheimer u otras demencias, deterioro cognitivo, discapacidad intelectual, trastornos del espectro autista con riesgo de desorientación o fuga y padecimientos de salud mental que afecten su orientación, discapacidades sensoriales o físicas que agraven las consecuencias de una desaparición, además de cualquier otra condición médica, psíquica o cognitiva que represente un peligro grave.
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0: y cinematográficos nos ponemos cuando hablamos de con Ezequiel Koenig, con recomendaciones, con este Sicus que está sonando en estos momentos. No sé, le preguntamos a Ezequiel Koenig, ¿cómo estás, ese?
1: ¿Qué hace, Fer, querido? ¿Cómo va?
0: Bien, bien, bien. ¿Qué estamos escuchando?
1: Una película que me entró por los oídos. La vi anoche y dije, me encantó, vamos con la recomendación.
0: Bueno, muy bien. Ya no sé, porque uno escucha la de Jurassic Park y ya sabes qué es, ¿no? Cualquiera de Spielberg, capaz que ya te das cuenta qué película es, pero esto ni idea, ¿eh? Esta música ni idea.
1: Bien, bien. Está bueno entonces la incógnita que se generó a partir de esta música que, como te decía, Fer, me entró por los oídos porque tiene un laburo de diseño sonoro muy interesante, que lo que hace es acentuar momentos de la película. ¿Y de qué película estoy hablando? Es de Drama, una película que se estrenó este año, en el mes de abril, que actúan dos actores súper conocidos, taquilleros de este momento en Hollywood, que es Robert Pattinson, lo tienen,
0: sí.
1: Crepúsculo, el último Batman, que algún día
0: la
1: charlamos. ¿Cuál me dijiste, Fer?
0: El Faro.
1: El Faro, ¿ves? Esa no la tengo, El Faro. ¿Me la recomendás para verla?
0: Es muy buena, sí, muy buena. Es de terror, aviso.
1: No, no puedo.
0: No, pero un terror que está bien.
1: Yo con el terror me llevo muy mal. Después tengo pesadilla, la paso mal de chico. Así que es una que tengo

0: Robert, cara de Robert Pattinson. Sí.
1: Bueno, yo vi Coso hace poco, La Odisea, y está también.
0: Claro. Es un tipo sufrido. Para mí dio bien con Batman porque es un tipo que se la pasa mal. Es como, mi vida es una mierda. Esa es la cara de Pattinson, sí, básicamente. Sí. Va por ahí. Bueno, en esta película hace de Pattinson también.
1: Oh.
0: Pero vamos a hacer la salvedad. Vamos a hacer la salvedad y la voy a levantar porque la acabo de hundir. La voy a levantar. Zendaya está muy bien.
1: Zendaya está, mirá.
0: Zendaya
1: otra que está en La Odisea también.
0: Mirá, está en todos lados estos chicos. Hicieron un combo y me salieron en todas las películas taquilleras de este año.
1: Sí, sí, sí.
0: Va como trompada. Le voy a tratar de vender la película. Después me dice cuando termino de hacer todo este pequeño relato si compra o no, Mayorga. Vamos a ese juego, ¿le parece?
1: Dale.
0: Bien, cuatro amigos en una cena empiezan a probar vino porque es la cena previa a lo que va a ser la comida de la boda de Zendaya y el señor Pattinson, que en la película son Emma y Charlie.
1: Ok, ¿no? Son pareja.
0: Son una pareja, exactamente. Bien. Se están por casar, van a la cena de degustación de lo que va a ser la comida de la boda y ahí sacan un juego, ese típico juego de película yankee. ¿Qué fue lo peor que hiciste en tu vida? Arrancan ahí. Uno cuenta una pavada. La otra chica, que es la pareja que está compartiendo con ellos la cena, cuenta una historia ya un poquito más subida de tono, no quiero spoilear.
1: Está bien.
0: Una escena un poquito más cancelable, podemos decir en estos términos.
1: Bueno.
0: Robert Pattinson, la nada misma, y Zendaya se despacha con un caramelo negro que ni te digo.
1: Me llama la atención, quiero conocer qué historia cuenta.
0: Claro, si quieres el spoileo, si no me lo guardo.
1: No spoileé, dice acá. Listo, acá porque acá spoileo, voy por ahí. Los amantes de Robert Pattinson quieren ver acá la película, entonces. Hay muy muchos, bien. Muchos levantaron la mano y dicen, con Robertito no, dice, Robert, pero bueno, está bien.
0: Los Robertones.
1: Sí. Pero bueno, no spoileé, pero me da mucha curiosidad porque ya me dijiste eso, quiero que sea algo totalmente oscuro,
0: Bien.
1: Si es algo medio livianito y ya me decepcionó, pero está bien, me la vendiste bien igual.
0: Bien, perfecto. No es livianito, es una linda historia, trata una problemática que hay en Estados Unidos y a partir de ahí toda esa contradicción que se genera, ¿no? Porque esta historia, Robert Pattinson no la conocía, entonces empieza a jugar toda la contradicción de con quién me estoy casando, básicamente. Y además, Pattinson, en esto de hacer un personaje un poco trastornado en algún punto, su cabecita no para. Entonces, un sobrepensamiento constante de lo que va pasando. Y todo esto va a ir articulando diferentes escenas que tiene la película, en la cual se va a ir sorteando este dilema que se planteó en esa escena. Es una película que hasta la cena vos decís, ¿por qué yo estoy sentado mirando esto? Básicamente es, uy, Dios, ¿para dónde vamos? Y después del momento de la cena y donde se anuda, ¿no?, la trama de la película, es muy dinámica, es rápida, a veces es un poco lenta para los que son un poco ansiosos, ¿no? Sí, sí. Para el que tiene ganas de disfrutar y ver cómo
1: se llama el drama la película,
0: no van a ver lo que sea, que van a encontrar corchazos, gente peleándose en algún momento, no. La película está muy bien, la acotación que usted acaba de hacer, se llama drama, es un drama, chicos, es una película de drama, donde hay que ver escenas que tardan en desarrollarse porque hay toda una tensión puesta en juego. El director a mí me parece que hizo un laburo hermoso porque hay algunos recursos que me llamaron la atención. Uno es el del sonido, que acentúa momentos de drama y de tensión, uh-huh, y lo acompaña muy bien con la música. Y el otro es que los personajes empiezan a interactuar con ellos, pero en el pasado o en el futuro. Entonces, eso a mí, cuando se pueden mezclar las historias y hacer como que algo puede ser imaginario o no, y te lo plantean, me parece que es digno de ver. Y también que el final de la película, y no lo voy a spoilear, quédense todos y todas tranquilos, está abierto. No hay una conclusión, no vamos con la moraleja. Te vengo a traer este discurso, compralo y aplaudimos todos y nos vamos contentos a casa. No. Te tiro un interrogante y después se verá cómo se resuelve. Así que eso también me parecía que estaba lindo en esta película. La pueden encontrar en Prime Video, yo la vi ahí, chicos. No tenemos acuerdo con nadie acá, pero sí. Vayan a Streamio.
1: No, pará, no te voy a permitir porque eso es ilegal.

0: No hay, ¿qué no hay que hacer?
1: Que no, no hay que ir a streaming a buscar esta película. Sí. Ni se les ocurra.
0: ¿Y qué no qué complemente no hay que bajar tampoco?
1: No hay que, claro, no hay que bajar. El U-Torrent no se lo baje nadie. Porque claro, ese no te sirve para nada.
0: Ok.
1: Una entrada de cine está cara, chicos. Las plataformas te cobran para ver cualquier cosa. Así que tratemos de ver. Algún amigo le puede facilitar una clave. Sí. Podemos
0: acá dice que mucho. En Prime y en Amazon pueden encontrarla. Si no.
1: Bien, perfecto.
0: El que tenga ya, bueno.
1: Y ya tenés que tener un, no sé, unas 20 lucas por mes para meter ahí.
0: No, bueno, pero capaz que algún conocido que lo tiene que te pase la contraseña.
1: Eso, y eso me pasó a mí, por eso estoy dándole a Prime que da calambre.
0: Está muy bien.
1: Pero linda película para recomendar, está buena, es una película que se deja ver, que está bien actuada, más allá de del estereotipo que Pattinson tiene como esa cuestión más dramática en su vida, me parece que estuvo bien elegido para esto. Y Zendaya hace un papel que no estamos acostumbrados a verlo en los diferentes escenas o papeles que ha tenido anteriormente. La tengo muy recordada de Doom, una gran película que ya vamos a charlar de ella, que se estrena la tercera parte este diciembre de este año también. Sí,
0: bien. La verdad me gusta ya la recomendación, así que estoy adentro para ver si me aparece alguna plataforma para verla. Aparezco para ver drama, así que
1: perfecto. Después le paso nombre y contraseña, así la uso usted también un par de días.
0: Dale, buenísimo. Entonces, ese, como siempre, muchísimas gracias por la recomendación y bueno, nos vemos en la próxima.
1: Dale, Fer, abrazo para vos y para todos.
0: Ahí pasaba, Ezequiel Koenig y la recomendación Drama, la película de Robert Pattinson y Zendaya, que recomendaba a raíz de la música, pero también por la trama, Ezequiel Koenig. Nosotros estamos entrando en la recta final de este Viviendo Demencia, pero seguimos con más música.

Y hemos llegado al final de este Fingiendo Demencia versión lunes. Nosotros volvemos el día de mañana. Va a estar Camila Blizzán acá acompañándolos a partir de la 1 de la tarde. Pero recordá que en la cadena cruce arrancamos bien temprano con Loco No Te Sobra Una Moneda. Luego viene La Patria de las Moscas y cerramos por lo menos la transmisión de la cadena cruce Fingiendo Demencia. Ezequiel Koenig y Facundo Vázquez estuvieron en la producción, en la operación de radio de Rodrigo Ruesta, en la operación de video Juan Matoso, Camila Blizzán, Fernando Mayorga, quien te habla. Te estuvimos acompañando. Nos volvemos a encontrar mañana a partir de la 1 de la tarde. Que tengan buen lunes. Chau, chau.

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0: Me olvidé
1: porque el viernes a la noche en realidad cumplía 27 años de casado. Entonces, vamos a comer, mi señora trabaja por Palermo, vamos a comer algo por ahí. No veía de acá donde estás vos, Gaby, lo que llovía el viernes.
0: Ah,
1: a la
0: sí,
1: noche.
0: Bueno, sí, lo dijimos, había alerta naranja, yo pensé que no veía porque estuviste festejando.
1: No se veía, aparte que no podía tomar nada.
0: Ah, claro, te manejás.
1: Así que nada, no pudimos ni estacionar, entonces nos volvimos, vinimos para acá, para el lado de Ramos. Y ahí me di cuenta, había un montón de calles además que estaban
0: muy anegadas.
1: En mi casa también, de vereda a vereda en algunos lugares. O sea, no, complejo. Llovió muchísimo y mucha agua, mucha
0: poco
1: cantidad.
0: Tiempo,
1: mucho, sí, y después perduró, no es que, viste, llovió 15 minutos y no llovió.
0: No, después estuvo...
1: Llovió bastante, entonces estuvo bastante feo el fin de semana. Y después, bueno, no termina de mejorar nunca. Un ratito de sol, el sábado salió el sol, ganó el Mirante,
0: sí,
1: el domingo.
0: Después se volvió. Después volvió. El Monumental volvió a anularse todo.
1: ¿No?
0: Se puso gris.
1: Yo terminé de ver al Mirante, llegué a mi casa, me puse a ver el partido de River y dije, sigo con la B Nacional, chicos.
0: No, pero fue un partido entretenido igual, ¿eh? No le salió uno igual.
1: Tiene mala suerte,
0: pero bueno.
1: No le sale una. Y además no tiene con qué. En otro momento alguna individualidad.
0: Claro,
1: alguna
0: tentada.
1: Ahora no.
0: Pero bueno,
1: ahora no.
0: Pero me imagino te desconectaste esta semana de descanso.
1: No. Pero ayer fue, si había un cachetazo de realidad, era la palabra de Milei ayer, ¿no? Ya el viernes cuando lo escuché hablar a Caputo, dije, estos tipos no están entendiendo
0: sí,
1: mucho.
0: Sí, ya habló el viernes temprano con Mariana Bray. Está.

¿Cuánto tiempo de tu tío, no? ¿Cuánto tiempo lo conocí yo, Sí, sí, sí, sí. Entramos en Jangadero, ¿no? Jangadero. Jangadero. Claro. Tiene que salir en la primera,

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0: 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La secretaria general de la CETERA, Sonia Lesso, criticó esta mañana al gobierno por limitar el derecho de huelga, intentando aplicar el artículo de la reforma laboral que obliga a garantizar el 75% de presencia en las aulas. Lesso recalcó que el derecho de huelga es un derecho constitucional garantizado por la Constitución Nacional y por los tratados internacionales. Esto decía en declaraciones recogidas por nuestro compañero Mario Sadras de Radio Gráfica.
1: El paro, hay que recordar, es un derecho constitucional. La huelga es un derecho consagrado en la Constitución Nacional y en todos los tratados internacionales a los que nuestro país ha adherido. Hay un intento de amordazar a la docencia, pero no hay un intento de resolver el conflicto docente. No hay un intento de convocarnos, porque el gobierno, ¿qué debió hacer? Primero convocar a paritaria, mantener la paritaria.
0: La secretaria general de CETERA, Sonia Lesso, aseguró que para el gobierno la educación es esencial solo cuando hay paro.
1: Para este gobierno la educación no es esencial, al punto de que solo se acuerda de la educación cuando hay paro. Todo el resto del año, nótese que no ha habido convocatorias paritarias, no ha habido discusión, no se han mejorado los salarios, la infraestructura. Se cancelaron todos los planes de formación docente, de orquestas infantiles, de becas escolares para nuestros pibes. Hay una insensibilidad.
0: Lo que decía Sonia Lesso, la secretaria general de la CETERA. En Córdoba comenzó el juicio contra el exministro Oscar González por el choque que terminó con la vida de la docente Alejandra Bengoa en 2022. En la primera audiencia realizada en los tribunales de Villa Dolores, la defensa del exfuncionario pidió la nulidad del pedido de elevación a juicio y al cierre de esta edición se esperaba la decisión del juez Santiago Camogli. En declaraciones a Radio Achala de Tras la Sierra, la hermana de la docente, Laura Bengoa, expresó sus dudas sobre lo que pasará en el juicio y pidió una pena de prisión efectiva para el funcionario.
2: Sabemos que es muy difícil. Tenemos a una fiscal que no va a luchar por condenar a González por un crimen vial, sino por un accidente. Y si tendrá la valentía y el coraje como para decirle basta a la impunidad de los poderosos. En primer lugar, prisión efectiva, para quien sabiendo que su forma de manejar era un riesgo para todos, siguió así y mató a Alejandra e hirió casi de muerte a las niñas, que no hizo nada, pero nada para ayudarlas, ni en ese momento ni en estos casi 4 años que pasaron de ese día nefasto. Y en segundo lugar, una condena civil que les permita a las víctimas mitigar los efectos que este crimen va a tener para ellas por el resto de sus vidas. Necesitamos que el juez esté a la altura de las circunstancias y también necesitamos que el pueblo siga acompañándonos y pidiendo justicia, que hoy es por Alejandra, Alexa y Marina, pero también será para toda la sociedad, para decir basta a la impunidad del poder.
0: Vamos ahora a La Rioja porque allí se realizó uno de los principales homenajes previstos al obispo Enrique Angelelli al cumplirse 50 años de su asesinato a manos de la dictadura. Nos lo cuenta nuestra compañera Ana Martínez desde el Tala Comunicación Popular.
3: Buenos días, Pepe. Buenos días a toda la audiencia de Farco. La Iglesia Católica conmemoró este fin de semana los 50 años del martirio de Monseñor Enrique Angelelli, asesinado por el terrorismo de Estado el 4 de agosto de 1976. La celebración central tuvo lugar en Punta de los Llanos, el lugar donde fue asesinado el obispo. La misa fue presidida por el presidente de la Conferencia Episcopal Argentina, Monseñor Marcelo Colombo, quien durante la homilía recordó la figura del buen pastor.
4: Jesús no es cualquier pastor, es el esperado por su pueblo, aquel que da respuestas al agobio y la soledad de sus hermanos. Esta figura del pastor les recuerda a sus contemporáneos los comportamientos de tantos dirigentes religiosos o políticos que los abandonan en la dificultad, que no se juegan por ellos como el buen pastor que permanece hasta el fin.
3: En el marco de las actividades también fueron depositados en la ermita los restos de Luis y Nélida Goyochea, desaparecidos durante la última dictadura cívico-militar. Sus restos fueron identificados recientemente en el centro clandestino La Perla y su familia decidió que descansen en este lugar de memoria. Su hija Águeda agradeció el acompañamiento del pueblo riojano y pidió seguir construyendo la memoria.
5: Y hoy nos toca agradecerles que los alojen a nuestros padres, que los hayan esperado, que los hayan buscado y que con tanto amor los reciban hoy. Y nosotros queremos pedirles que cuiden su memoria, preguntándonos qué nos quieren decir ellos. Recién

0: per cápita más altos del mundo, a expensas del saqueo y la depredación de nuestras riquezas, en especial del petróleo y de la pesca.
1: No se puede introducir cambio hasta tanto se resuelva la disputa diplomática, la devolución de las Malvinas. Sin embargo, Gran Bretaña vende licencias de pesca y esta temporada de verano hubieron 126 barcos pescando en aguas argentinas en torno a las Islas Malvinas. Extraen anualmente un promedio declarado, porque interpretamos que puede ser más, de 250.000 a 260.000 toneladas de recursos pesqueros, principalmente de calamar. Dos veces al año, entre febrero y abril de todos los años, están pescando y ahora desde agosto hasta octubre vuelven a pescar en temporada de invierno. Uh-huh. De eso vive, claro. Lo que lo han constituido en uno de los países, estado, en este caso una colonia, con mayores ingresos per cápita del mundo, superior a Estados Unidos, Gran Bretaña, Suiza, con ingresos superiores a los $105,000 anuales por habitantes de las islas.
0: Lo que también preocupa a Guzmán es que ni desde el periodismo ni desde la política se denuncian estos temas.
1: No hay ninguna voluntad de profundizar el periodismo ni tampoco de la política argentina de lo que está pasando en Malvinas, justamente de lo que inició Guido Di Tella y Carlos Menem específicamente en el año 95 a la actualidad. Estamos hablando de 30 años de acuerdos, convenios, pactos espurios, porque no pasan por el Congreso de la Nación, sino que son acuerdos abreviados, así bajo esa denominación lo considera la Cancillería Argentina, para saltar la Constitución Argentina, saltar la disposición transitoria primera. Entonces estamos hablando de una política que empuja a Gran Bretaña desde Milei, que Argentina es permeable. Ha tenido algunos retrocesos Gran Bretaña, pero, mejor dicho, no retrocesos, demoras o frenos, en el caso de entre 2006 y 2015 con Néstor Kirchner y Cristina, pero siguen avanzando.
0: Desde Tandil, desde Radio La Compañía, para Farco, informó Nacho Lacobara.
2: Y vamos ahora a Villa Allende, porque allí los portones con los que se cerraron varias calles por cuestiones de seguridad ya empezaron a complicar la vida en situaciones de emergencia. El informe de nuestra compañera Karina Lombardi desde Radio Nexo.
3: Saludamos a toda la audiencia del informativo Farco. En la ciudad de Villa Allende se abre un nuevo capítulo respecto al cerramiento de calles secundarias en la ciudad con portones de hierro, instalados pese a la negativa de vecinos y vecinas y a que el Tribunal Superior de Justicia aún no dejó firme la resolución que da luz verde al municipio. Los efectos empiezan a hacer eco. Una mujer, paciente oncológica, debió ser asistida por su hija, pero se encontró en el camino con varias trabas. Claudia, la vecina que debió ser asistida, cuenta en primera persona lo vivido.
4: Cuando llega, me encuentra tirada en la cama, desmayada, toda transpirada, con espuma en la boca porque no se sabía si había sido una convulsión, y totalmente inconsciente. Me tomaban el pulso y dice que no lo tenía, al punto que llegué al hospital con 4 de tensión. La desesperación de ella es volverse a su casa, decirle al marido que vaya él a ayudar a mi marido a sacarme, y ella sacar el auto y poder llegar para agilizar todas las cosas, agilizarlas entre comillas, ¿no? Hasta que me logran sacar, para volver a salir había que hacer otra peripecia. Y lo que nos hubiese llevado 15, 20 minutos en llegar, nos tomó una hora. Que una hora en una situación 4 de tensión, no sabes cómo llegas. Aparte en el trayecto, mi hija que me tomaba el pulso y no lo encontraba. Entonces la desesperación, porque ella decía, estabas muerta. Portón no nos facilita la vida, tampoco nos prevé que no nos asalten, o como que no sirven los portones, y quedó demostrado el sábado que definitivamente alteran la vida del vecino.
3: Por su lado, su hija Sofía destaca lo sucedido como traumático.
5: Tuve que hacer un recorrido de más de 10 cuadras para poder asistirla, viviendo a menos de 20 metros de su casa. La verdad que fue muy feo, no se lo deseo a nadie. Fue una noche muy, muy fea, muy traumática para mí. Viviendo a 20 metros, pudiéndome haber cruzado con el auto en 5 segundos y poder asistirle como correspondía. Tuve que hacer más de 13 cuadras para llegar a su casa. Yo necesito auxiliarle a mi mamá necesita de la ayuda rápida y asistencia continua, así que espero que no pase mayores. Gracias a Dios mi mamá está acá, yo le pude ayudar, pero podría haber sido otra el desenlace.
3: Otros reclamos se suman a esta implementación, como la falta de las prometidas cámaras de seguridad en la zona.

0: O que los portones sean abiertos y o cerrados fuera de horario. Reportó para el informativo Farco, Karina Lombardi desde Nexo FM, Villa Allende.
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3: Y hasta aquí llegamos con informativo Farco por hoy lunes 3 de agosto de 2026. Cristian Torres estuvo en controles, Pepe Frutos en la conducción y las radios que integran Farco en la producción. Volvemos mañana, que tengan buen resto del día. Chau.
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1: Esta semana se vota en el Congreso un proyecto de la senadora Lozada que aumenta las penas por falsas denuncias en casos de violencia de género, abuso sexual y delitos contra menores. Es vendido como protección para personas injustamente acusadas, pero en verdad vuelve sobre un viejo esquema patriarcal, la sospecha sistemática sobre la palabra de las mujeres. A ver, que una persona sea falsamente acusada de cualquier delito es grave, y por eso la ley ya contempla penas para falsas denuncias y falsos testimonios. También tenemos un código procesal que garantiza juicio justo, derecho a defensa y presunción de inocencia para todas las personas. Por eso, este proyecto es otra cosa. La idea de que las mujeres mienten sobre la violencia que sufren, que exageran, manipulan o inventan denuncias por venganza o interés, es un estereotipo y es un viejo mecanismo patriarcal para desactivar la palabra femenina. Así, se pone en duda su relato antes de escucharlo y se trata su testimonio con sospecha en lugar de investigar lo que refiere con seriedad. Esta desconfianza es histórica. En el derecho romano las mujeres no podían testificar por ser consideradas engañosas y peligrosas. Y en el Código Civil argentino original tampoco. Que la voz de las mujeres tenga validez legal fue una conquista. Por otro lado, el proyecto de Lozada confunde a propósito falta de prueba con mentira, cuando son cosas distintas. Que una acusación no tenga pruebas concluyentes jurídicamente no significa que sea falsa, sobre todo en delitos que suelen ocurrir en ámbitos privados, sin testigos. Mientras tanto, los datos desmienten la premisa del proyecto. Las falsas denuncias son muy marginales y la mayoría son de hecho sobre delitos económicos, no de género. Un dato para ilustrar. En la Oficina de Violencia Doméstica de la Corte Suprema, desde su creación en 2008, se registraron más de 131.000 denuncias de mujeres contra parejas o exparejas, y solo una fue falsa, o sea, el 0,0008%. En este tema, el verdadero problema es la falta de denuncias y la impunidad. Por decir solo un ejemplo, el INDEC informa que el 88% de los delitos sexuales no se denuncia.

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10: Bienvenidos todos a este episodio de La Tierra Arde, de esta segunda temporada. Hoy está con nosotros una de las voces más potentes de la literatura latinoamericana contemporánea. Escritora, militante cultural, feminista, Selva Almada, nos ha logrado conmover desde sus libros, sin duda, ¿no? El viento que arrasa, Ladrilleros, No es un río. Pero no solo nos ha logrado emocionar, sino que ha sostenido una obra y una vida tejidas desde la periferia, desde lo no hegemónico, desde la provincia profunda. Esto de la provincia creo que saldrá un poco más adelante en esta charla que tendremos, ¿no? Y sobre todo en esa provincia que transforma en el centro cuando lo narra ella. Nacida en Entre Ríos, en el litoral argentino, Selva se autodefine como una escritora de provincia. Hoy queremos conversar no solo de libros, sino del rol de la cultura en tiempos de crisis, de las redes de lectura como resistencia, de los feminismos, de ecología, de memoria, de territorio, mezclado en apartados, como vaya surgiendo. Pero empezar, sobre todo, agradeciéndote que te tengamos aquí y que quieras compartir el rato con nosotros, ¿no?
5: Hola Ángel, ¿cómo estás? Bueno, muchas gracias por la invitación y acá para charlar.
10: Bien, no puedo evitar, y es la primera vez que hago una referencia personal, pero esta vez es que ha sido una casualidad, porque preparando la entrevista con Danilo y con Nico, desde Uruguay, desde Argentina y desde aquí de España, de repente sale que tú llegas de Villalisa en el 91, a Paraná. ¿Correcto?
5: Sí,
10: yo en el, claro. Yo en el 91 estaba en Santa Fe.
5: Ah, mira, qué casualidad.
10: Estaba en Santa Fe. No lo, es que ha sido inevitable, ¿no? Inevitable. Entonces, claro, como gran fiesta, los fines de semana yo trabajaba en Santa Fe, nos íbamos por el túnel y nos íbamos a Paraná, que era another town, another country. La gran fiesta era irse a Paraná.
5: Sí, es raro porque son dos ciudades, bueno, muy, muy vecinas, que se conectan por ese túnel que es una maravilla, que yo cada vez que cruzo el túnel digo, no puedo creer que esto se haya hecho, porque bueno, para la gente que probablemente no lo sepa, es un túnel subfluvial, o sea, es un túnel que está apoyado en el lecho del río. El río Paraná es mi río favorito del mundo, yo soy una enamorada del Paraná, entonces cada vez que cruzo ese túnel pienso, bueno, estoy adentro del río mismo y siempre me parece muy emocionante. Eso, no suelo sentir emoción por las obras, en general me emociona más el paisaje, no sé. Que las obras hechas por el hombre, pero este túnel me parece una verdadera locura.
10: Pues mira, podríamos trasladar con una diferencia de años, cronológicamente yo era, tenía más edad en ese momento que tú, pero yo viví con la misma emoción ese primer pase por ese túnel subfluvial, que me acabo de enterar ahora por ti, que yo pensaba que era excavado y ahora veo que no, que es súper sobrepuesto, yo no tenía ni idea. Pero hay una cosa que me llama la atención, Selva, y es algo que quizás porque yo estaba en ese momento también en una situación, estoy proyectando algo mío, pero Selva, re joven, Villaliza.

0: me di cuenta que en realidad yo me había acercado a la idea de ser periodista desde la escritura, ¿no? El periodismo que me interesaba era el periodismo escrito. Y ahí en la facultad empecé a escribir ficción. Y bueno, y en un momento me di cuenta que me interesaba más la ficción que el periodismo. Me acuerdo que yo tenía un profesor al que admiraba muchísimo, que murió hace unos años, un gran periodista, Guillermo Alfieri, y yo lo había tomado un poco como mi maestro, como mi mentor. Entonces había un bar en la esquina de la facultad, yo le pedí para tomar un café y le conté esto, le conté, bueno, que estaba como un poco atribulada porque me había dado cuenta que lo que quería era ser escritora, y bueno, y que estaba ahí, que me iba bien en la carrera. De hecho, él me había llevado a hacer un trabajo en el diario como correctora en el diario de Paraná, que, bueno, un diario muy antiguo donde él trabajaba. Y bueno, y él me estimuló a que siguiera el impulso de ser escritora y de cambiar de carrera y de ir a estudiar literatura. No porque no haya parecido que iba a ser una buena periodista, porque de hecho era muy buena alumna y a él le gustaban mucho mis trabajos, pero me dijo, bueno, si te diste cuenta que no querés ser periodista y querés ser escritora, pues adelante. En esa reunión que tuvimos, me habló de un gran amigo de él, que después yo no lo conocía, pero se convirtió en uno de mis escritores favoritos, que es Daniel Moyano. Bueno, había sido muy amigo, habían estado presos juntos, y bueno, me acuerdo que me habló de Moyano y de seguir ese impulso que me había agarrado por ser escritora, y bueno, me tranquilizó bastante esa conversación, me acuerdo.
1: La verdad es que cuando hablas de Gigi Alfieri, ¿no? Algo de periodismo hay, ¿no? Porque él decía que para ser periodista hay que estar muy formado, tener inquietudes, hay que ser curioso, hay que preguntarte hasta morir lo que está pasando, hay que tener herramientas. Tengo algunas preguntas preparadas, pero me estoy saltando el orden porque estoy viendo ahora una selva. Periodista, quizás, pregunto, en el embrión de Chicas Muertas. Es decir, en el embrión de Chicas Muertas hay una frase que es, en el embrión, ¿eh? Que es, bájense boluditas de mierda, que es la frase que a ti y a una amiga te dicen en un auto, ¿no? ¿Es eso periodismo que te lleva a la ficción de Chicas Muertas? ¿O es un híbrido o es periodismo? ¿No? ¿Hasta qué punto una cosa y la otra se mezclan, no?
0: Sí, yo sentí cuando escribí Chicas Muertas, primero que, bueno, esos 2 años que había pasado en la facultad, volvieron, ¿no? Habían pasado muchos años, bueno, un montón de las herramientas que yo había adquirido en esos años en comunicación, obviamente me sirvieron muchísimo para escribir el libro, para hacer la investigación y después para escribirlo. Y sentí un poco que sí, que era como aquello que había quedado pendiente, no pendiente la carrera, porque eso la verdad es que no tenía mucha importancia para mí, pero sí como ese sueño un poco, que había tenido de niña y que había sostenido durante toda la adolescencia y que me había ayudado a sostener una vida en un pueblo que realmente era bastante difícil para una adolescente que quería otras cosas o que se preguntaba otras cosas como era yo en ese momento. Y entonces, bueno, cuando escribí Chicas Muertas sentí como que un poco. No sé, se lo debía a esa selva niña que había querido ser periodista. El libro es, sí, yo creo que es un híbrido porque es un libro que tiene toda la investigación de un libro periodístico, pero después creo que tiene la amabilidad de ser narrado con las herramientas de la literatura.

0: literatura.
1: La amabilidad de ser narrado con las herramientas, no se puede decir de una forma
0: más. Sí, digo la amabilidad porque es un libro, bueno, muy, muy duro, muy crudo, y creo que la literatura o una escritura literaria ayuda a que sea un libro, bueno, que se pueda leer desde un lugar, si se puede, amable, porque, bueno, no deja de ser crudo, pero creo que la literatura allanó un poco ese camino, tanto a mí para escribirlo, como me imagino después a las lectoras y a los lectores para poder digerir un libro tan tremendo, una historia tan tremenda, ¿no?
1: Libro tremendo, pero que también, si hablamos de La niña de 9 años o de El 91 o de 2025, digamos que hemos tenido una época donde ha habido un desarrollo del feminismo que podía haber sido seguramente mejor, como todos otros movimientos sociales, ¿no? Mejor, pero que ha sido, pero que ahora nos encontramos con Noboa en Ecuador, con Milei en Argentina, con Vox en España, ¿no? Como que hay un proceso de ataque que yo incluso me pondría dentro de ese coche otra vez, ¿no? De ataque. ¿Y cómo sentís a esta organización clara contra los feminismos, lo digo en plural, ¿no? Y el derecho a vivir de otras formas o de otras formas posibles de vida, ¿no? ¿Cómo lo vives esto?
0: Bueno, están siendo momentos muy aciagos en Argentina, en otros lugares de Latinoamérica, como bien decís, en el mundo, porque tampoco es que es un fenómeno ni argentino ni latinoamericano, ¿no? Como las derechas y los antiderechos están ganando terreno en todas partes del mundo. Y acá se vive todavía un poco de asombro, porque más allá de que ya llevamos 2 años en este proceso, creo que todavía no terminamos de asimilar el giro radical que ha dado nuestra sociedad. Los feminismos han trabajado mucho esta última década en Argentina para traer otras ideas, para cambiar las cabezas de la sociedad, y cuando parecía que había un montón de cosas en las que estábamos de acuerdo, de repente nos damos cuenta de que no, de que todo eso que pensábamos que, bueno, ya podías elegir, esta consigna feminista, tu cuerpo, tu decisión, que podías elegir con quién querías estar, si mujer, hombre, trans, bueno, como que todas esas cosas estaban, si no asimiladas en la sociedad, estaban aceptadas. Y bueno, y ahora nos damos cuenta de que no ha sido así, de que todo esto vuelve a estar cuestionado, y no solamente cuestionado, porque en todo caso, bueno, cuando hay cuestionamientos, puede haber discusión, puede haber posibilidad de llegar a nuevos acuerdos, sino que hay una resistencia muy violenta a los feminismos, a la comunidad LGBT+, no solo las disidencias sexuales, sino también todo tipo de disidencias, ¿no? Como intentar una sociedad más justa y más igualitaria también está siendo atacado permanentemente con este antiwokismo que se ha puesto muy de moda acá en Argentina, y sobre todo la violencia verbal con que son llevadas adelante estas ideas, ¿no? Que a mí no deja de espantarme la manera en la que hablan desde el presidente para abajo. Me parece tremendo, cada intervención pública de Milei. No puedo creer la tremenda violencia que hay en esos discursos, que después obviamente son reproducidos en la sociedad, porque si la autoridad máxima de un país habla de esa manera, tiene esas expresiones, bueno, las personas del llano se sienten también habilitadas a tener ese tipo de expresiones verbales que están absolutamente cargadas de violencia.
1: Y por tanto, sería una obviedad preguntarte si la literatura debe involucrarse activamente en la defensa de esos derechos.

0: y especialmente cuando surgen todas estas vías antidemocráticas? ¿Te parece una pregunta, en tu caso, obvia, incluso diría impertinente? ¿O es algo que crea tensión en tu capacidad creativa? Es decir, en enfocarte hacia a un lado o enfocarte hacia otro, o buscar siempre esa capacidad que Vázquez Montalbán tenía, ¿no? O puede tener también otra, Leila Guerriero puede tener un determinado, por decir dos ejemplos, ¿eh? Así, más los dos además periodistas, ¿eh? Es decir, ¿te sientes interpelada a la creación, a jugar un papel de ser activa delante de esa realidad que nos increíblemente nos está rodeando por todas partes?
1: Yo me siento sobre todo interpelada en cuanto a persona pública, digamos, a ciudadana que además tiene un papel público, porque, bueno, así somos las escritoras y los escritores, sobre todo en tiempos de redes sociales, y ha cambiado mucho la manera de ser un escritor o una escritora en las últimas décadas. Digo, antes, qué sé yo, si pienso en las épocas de Sábato, de Borges, bueno, un escritor rara vez lo veías alguna vez en una conferencia, en una universidad, en la Feria del Libro. No eran personas a las que los lectores pudieran acceder fácilmente. En cambio, bueno, todo eso, todo el mundo ha cambiado a partir de las redes, a partir de la internet, y hoy los escritores, los artistas en general, pero creo que los escritores tenemos como una visibilidad bastante importante, que también nos confiere una responsabilidad, por lo menos así lo siento yo. Cuando tengo un micrófono, que sé que es un privilegio, que no cualquier ciudadano lo tiene, bueno, trato de expresar mis pensamientos y mis ideas, y obviamente de ser crítica con esta realidad que estamos viviendo y de decirlo públicamente. Después, en la obra, la verdad es que mi obra siempre ha estado un poco por esas zonas que no tienen que ver con ni con lo central, ni con un pensamiento central. O sea, mis personajes son personajes de los márgenes, no necesariamente contestatarios, porque muchas veces son personajes que se sienten muy bien dentro del heteropatriarcado y dentro del machismo, pero bueno, en realidad siempre apelo a la lectura, ¿no? Ahí está el lector, la lectora, para terminar de completar esa idea, porque, digo, si pensamos que porque mis personajes, los personajes de mis novelas o los protagonistas de mis novelas son los hombres, son novelas machistas, pues nada que ver. Digo, bueno, pero también eso exige un poco del trabajo de la lectura, ¿verdad?
0: No, sin duda. En el 16 afirmas, no me interesa la literatura como vínculo para decir yo creo esto. Marcando tus ficciones no son panfletos. Sin embargo, con los años yo creo que te has convertido en referente sobre temas sociales, ¿no? Y lo digo con este tema de la periferia. Es decir, insistes en definirte que eres una escritora de provincias, en incluso en romper el centralismo porteño, si es que eso es posible, ¿no? Sobre todo en la literatura argentina. Pero cuando te marca esta autodefinición, sobre todo en las temáticas de la escritura, ¿te marca de una forma periférica en las conversaciones sobre política, sobre tecnología? ¿Te marca en tu arraigo a la tierra? ¿Te marca en todo? ¿O ese provincianismo, en el mejor sentido de la palabra provincianismo, porque es despectiva, según nuestros abuelos lo utilizaban como despectivo, el provincianismo, ¿no? Me parece que lo sigues haciendo bandera.
1: Sí, claro, es cargar de positivamente términos o lugares que, como bien decís, acá también ser un provinciano es ser alguien inocentón, un poco oscila entre lo inocente o lo salvaje. Siguen a veces muy vigentes esas viejas dicotomías del siglo XIX, ¿no? De civilización o barbarie. Entonces, bueno, el ser provinciano siempre ha estado cargado de estas cosas, ¿no? O de ser una persona muy ingenua, o de ser una persona que vive desfasado en el tiempo, ¿no? Como medio anticuado, como que las cosas a las provincias llegan mucho más tarde que a la capital, entonces como de atraso. Y reivindicar el provincianismo para mí, bueno, tiene que ver con eso, con decir, bueno, no, hay otras maneras de pensar, pasan cosas interesantes en todo el país, no solamente en Buenos Aires, se escriben cosas interesantes y novedosas también en las provincias. Y por supuesto eso tiene que ver con todo, ¿no? Con la vida social, política, con la tecnología, si querés, sí, con la manera de mirar el mundo desde otro lugar que no necesariamente es la ciudad más importante del país como es Buenos Aires, más allá de que yo vivo en Buenos Aires hace 25 años y me encanta vivir en Buenos Aires, pero nunca he perdido ese vínculo muy fuerte que tengo con el país, fue un poco más allá de la General Paz, como decimos acá.
0: He estado releyendo el viento que arrasa. Esa forma de mirar, en la página 16 de El viento que arrasa, hablas del perro bayo, el bayo. Hablas de un perro. Y en ese perro lo describes, hay un momento que es incluso curioso, ¿no? Que dice, a veces le llamaban el rusito, pero por el color del pelo no más, ¿no? Como esa forma de mirar, ¿no? Y dice, los ojos de bayo estaban llenos de lagañas. La delgada película del sueño persistía y le nublaba la visión, pero Bayo no necesitaba ahora su vista. Sin moverse, me salto algunos trozos, olfatea. Y ese olor era muchos olores a la vez. Y aquí es, no lo leo todo, pero es, este estaba el olor de la profundidad del monte, no del corazón, sino de mucho más adentro, de las entrañas, de las plumas que quedan en los nidos y que se van pudriendo con las lluvias, del olor de la madera del árbol tocado por el rayo, incinerado hasta la médula, del olor de los mamíferos más grandes, me estoy saltando trozos, insisto, ¿eh? Los osos mieleros, los zorritos, los gatos de los pajonales, saliendo del monte y de la planicie, el olor de los changalines doblados, el olor de los ranchos mal ventilados. Y Bayo sacude la cabeza, y Bayo volvió a levantar la cabeza, entreabrió la quijada y soltó un aullido. Se venía la tormenta. Es alguien que observa, la naturaleza, ¿no? ¿Y hasta qué punto ese vínculo con la naturaleza es fruto de, igual que desde los 9 años tenías ganas de ser periodista, hay algo de niña o hay algo que te lleva por el entorno donde vivías a ese vínculo con la naturaleza? ¿Cómo es ese vínculo tuyo con la naturaleza, no?
1: Sí, es un vínculo que tiene que ver con el origen también. O sea, yo nací, crecí en un pueblo, en Villa Elisa, el pueblo que nombraste antes, que ahora es una ciudad, pero en ese momento era un pueblo muy pequeño. A diferencia de otros lugares del país que con las décadas fueron decreciendo en población, mi pueblo se convirtió en una ciudad. Pero en ese tiempo era todavía un lugar muy pequeño. Con mi familia vivíamos ahí donde terminaba el pueblo, entonces donde ya casi empezaba el campo. Entonces era como muy cotidiano ese encuentro con la naturaleza, con el entorno. O sea, mi abuela que vivía un poco más allá donde ya terminaba el pueblo, era prácticamente todo campo, con, qué sé yo, con tunales, pequeñas cursos de agua, tipo cañadas, a donde íbamos a pescar, a donde íbamos a jugar. Toda esa infancia estuvo muy relacionada con el afuera, ¿no? Con el afuera de la casa, con los animales, tanto los animales que teníamos, porque siempre teníamos animales, gatos, perros, gallinas, patos, etcétera, como con los animales con los que nos tropezábamos en esos juegos, ¿no? Como, qué sé yo, las liebres o las perdices. O... digo, para mí es como parte de eso, de la infancia, y ni siquiera lo pensábamos como, bueno, ahora estamos en relación con la naturaleza, era como el patio de la casa, ya era eso. Sí tengo una relación con

0: como muy familiar con todo ese mundo o ese universo.
1: Pero ese universo, que estamos en una época de emergencia, sin duda hemos pasado ya a la emergencia climática, es decir, si decíamos que antes había un cambio climático, ahora decimos que hay una emergencia climática. ¿Crees que la gente que trabaja en cultura, ya sea en cine o ya sea en literatura o ya sea desde coordinar proyectos culturales, ¿no? ¿Tiene una responsabilidad clara de afrontar esa crisis ambiental, esa emergencia? Y esa observación de esa periferia, volvemos a hablar de la periferia, ¿no? Desde la periferia de Villaliza, en la frontera con el campo, ¿no? Que ha variado tanto, que esa periferia ahora debe ser el centro de Villaliza casi, ¿no? Para entendernos, ¿no? Claro, el compromiso también con la emergencia climática te lleva también a, por tu figura pública otra vez, a cuestionar o a replantearte temas sobre tus próximas producciones o tus próximas columnas o tus próximos textos.
0: La verdad es que a mí me cuesta, me parece como medio imposible que un escritor o una escritora se separe, digo, tenga una vida civil y una vida para la escritura. Más allá de que obviamente no confundo mi vida con mi obra, pero cuando me siento a escribir, como creo que le debe pasar a la mayoría de mis colegas, nos sentamos a escribir un mundo de ficción, pero atravesado con todo lo que nos interesa en la vida cotidiana, en la vida diaria. Entonces, quieras o no, esos temas o esos ejes o esas inquietudes o esas preguntas que nos hacemos sobre el mundo, o sobre la situación presente del mundo, por ejemplo, esto que estabas mencionando, el cambio climático, la minería, el capitalismo que avasalla, la situación de los indígenas, en Argentina, por ejemplo, es un gran tema, cómo han sido corridos de sus tierras, hacinados en las grandes ciudades de provincia y bueno, despojados, digamos, de su tradición y de su cultura. Todo eso termina apareciendo de alguna manera en esos mundos ficcionales que armamos en los libros, las novelas, en los cuentos. Y bueno, yo no soy la excepción, y siento que sí, que de repente aparecen esas preguntas. Quizá no, a veces se las hacen los personajes, a veces se las hace el narrador, o a veces son parte de esos mismos universos. Si pienso en No es un río, donde toda esa impronta está muy presente. Por ejemplo, uno de los personajes, Aguirre, no es que Aguirre se pregunta por el cambio climático, pero Aguirre mira a su río, mira a su monte, cuenta lo que siente con respecto a ellos, y bueno, y ahí podemos hablar del cambio climático sin estar hablando del cambio climático, ¿no? Si se entiende.
1: Sí, no, no, sin duda Eusebio y Grigo están allí viviendo al lado del río, ellos dos, y yo creo que tiene que ver mucho con tu forma de crear. Pero también creas elementos clarísimamente de acción. Es decir, no porque los libros no promuevan la acción, que la promueven sin lugar a duda, pero también elementos de acción. De repente lideras Salvaje Federal. Cuéntanos qué es Salvaje Federal y qué es lo que te llena de gozo o te provoca la sonrisa que acabas de hacer ahora de Salvaje Federal, ¿no? Que me gusta que la
0: Sí.
1: gente cuando digan un proyecto suyo sonría, ¿no?
0: Sí, bueno, es un proyecto que a mí me encanta, en el que estoy hace unos años, desde el fines del, bueno, desde el 2020 más o menos, porque empezó en la pandemia. Proyecto que llevamos adelante con otras dos amigas y que, bueno, justamente tiene que ver con esto de poner en valor la literatura escrita y editada fuera de la gran urbe que es Buenos Aires e incluso la que se produce.

0: En Buenos Aires, pero también es muy pequeña y pasa desapercibida o no puede llegar a otros lugares del país. Así que es un proyecto que empezó como una librería que trataba de nuclear y de agrupar todas esas literaturas regionales y editoriales de distintas regiones del país. Y bueno, y después fue creciendo. Bueno, no solo tenemos los libros de estos autores y de estas autoras, sino también queremos intervenir en la escena literaria y bueno, en ese sentido, qué sé yo, hemos programado ciclos de charlas desde la Feria del Libro de Buenos Aires, que es la más importante del país, hasta otras ferias que se llevan a cabo en las distintas provincias del país, festivales, porque hay festivales muy buenos fuera de Buenos Aires y allí también hemos tenido participación. Desde Salvaje Federal también hicimos un festival hace un par de años. La idea era hacer uno por año en distintos lugares de Argentina y bueno, la verdad es que en los últimos años la crisis económica ha sido tan tremenda que no pudimos concretar aún el segundo festival, pero bueno, eso es Salvaje Federal. Salvaje Federal, cuento porque por ahí, para los oyentes que no son argentinos, en el siglo XIX, que fue época de guerras internas, ¿no? Y de enfrentamiento muy grande. Entre los que eran los federales, que eran los caudillos de las provincias y Buenos Aires, había una consigna que en realidad era de los federales, que decía muerte a los salvajes unitarios, que eran los porteños. Y bueno, el nombre de la librería es también dar vuelta un poco a esa consigna y traerla a lo federal. Y lo de salvaje no tiene que ver con lo de civilización o barbarie que hablábamos al principio, sino también con lectores menos programados por el canon, ¿no? Como esa curiosidad salvaje que puede tener un lector de querer justamente acercarse a otras literaturas que no son de repente las que vamos a encontrar recomendadas en los suplementos literarios de los grandes diarios de Argentina, ni son autores o autoras que vamos a encontrar fácilmente en la Feria del Libro de Buenos Aires. Entonces, como apelar un poco a ese instinto y a esa curiosidad un poco más silvestre a la hora de ir a buscar nuevos autores y nuevas lecturas.
1: Claro, ahí hay un proceso clarísimamente de mediación, aunque antes de hacerte la pregunta tengo que decir que mis compañeros de trabajo se van a reír de mí porque yo he dicho, ¿cómo es que le pone la palabra federal si ella es de provincia? ¿No? Y ahora me acabas de dar la vuelta a mi pregunta de que porque la incultura es muy atrevida. De acuerdo, yo no lo sabía y con lo cual ahora me he comido mis palabras que hemos hecho fuera de la sesión, ¿no? Pero hay una labor de clarísima de mediación en Salvaje Federal, de mediación, en un momento donde, y pregunto, ¿no? ¿Qué rol o qué espacio ocupan librerías y bibliotecas en la vida social de la comunidad? ¿Cuál es tu lectura de las librerías y las bibliotecas? Porque están todas las bibliotecas, nos encontramos alrededor del mundo, que están perdiendo usuarios, las bibliotecas, y sobre todo están perdiendo muchos préstamos, están perdiendo, ¿no? En este caso, ¿no? No me refiero tanto a la sostenibilidad, porque no debe ser fácil la sostenibilidad de Salvaje Federal, me imagino que tampoco es un proyecto que la sostenibilidad es compleja, sino que me refiero al rol social. ¿Cuál es tu lectura de la comunidad de esos espacios de librerías y bibliotecas, ¿no?
0: Bueno, en el caso de las librerías, obviamente nos referimos a las librerías independientes, no a las librerías pequeñas, no a las grandes cadenas. En este momento, en Argentina, la verdad es que están convirtiéndose en un espacio de sociabilidad, de lazos, de encuentro, de reuniones, que es muy interesante.

0: ahora, digo, en este contexto donde hablar, pensar distinto al poder hegemónico, tener conversaciones, tener lecturas, se ha convertido casi en una cosa medio peligrosa. Las librerías son un espacio que se está abriendo a ese público, que se está abriendo para dar esas conversaciones, para poder dar esas conversaciones en espacios, llamémosle, cuidados, ¿no? Donde, bueno, podés ir a hablar de libros, podés comentar libros, podés hacer cosas, podés hacer lecturas. Así que me parece que están, quizá lo económico, estamos pasando un mal momento, porque también es verdad que los libros han aumentado muchísimo estos últimos años en Argentina, donde generalmente eran baratos. Eso sumado al poder adquisitivo de la gente, que es cada vez menor, hace muy difícil sostener una librería con la venta de libros, pero bueno, aquellas que estamos resistiendo también me parece que ponemos el foco en que, además de vender libros, las librerías son espacios de reunión y son espacios de encuentro y de pensar cosas y de tener discusiones. Así que en ese sentido es un gran momento también para las pequeñas librerías y para poder generar esas cosas con las lectoras y los lectores. Y en cuanto a las bibliotecas, yo creo que ahí, no sé, por ahí comparo con otros países que visito donde las bibliotecas siguen siendo centros muy importantes para la comunidad. Y acá yo pienso que quizá ahora con este tema de que los libros son tan caros, ojalá la gente vuelva a acercarse a las bibliotecas. Soy una lectora criada en biblioteca pública porque en mi familia no había mucho dinero para comprar libros, más allá de que era algo que se estimulaba y que los libros podían ser regalos de cumpleaños y regalos navideños y tenían un lugar importante, quizá más importante que los juguetes, pero bueno, claramente no teníamos dinero para que yo me comprara todos los libros que quería leer. Entonces yo aprendí a leer en las bibliotecas, primero en la biblioteca de la escuela donde hice la primaria, que tenía una biblioteca muy linda, y después en la biblioteca pública del pueblo. Entonces en mi vida lectora han sido fundamentales las bibliotecas. Yo no hubiese podido leer tanto como leí en mi infancia y mi adolescencia si no hubiera habido una biblioteca que me prestara esos libros. Así que me parecen espacios súper importantes que no siento que en estos momentos en Argentina estén tan explotados como deberían. En la ciudad de Buenos Aires hay muchísimas bibliotecas y sé de muchos bibliotecarios que generan estos encuentros de los lectores con los libros, de los lectores entre los lectores. Y son espacios que obviamente hay que defender porque también llegan los recortes del Estado y cada vez hay menos plata para comprar libros o hay más directivas acerca de qué libros se pueden comprar y qué libros no. Lo que tienen estos tiempos oscuros es que también pueden ser la excusa para generar lugares de resistencia, ¿no? Que eso me parece siempre promisorio.
1: Claro. Nos encontramos también que estamos en un momento, no sé si antes has dicho que abristeis en 2020, no sé si fue mala suerte o fue a propósito, no sé.
0: En realidad teníamos armado el proyecto de una librería física. Cuando empezó la pandemia dijimos, bueno, ya está, o sea, no va a existir nunca esta librería. Con el correr de los meses dijimos, bueno, pero ya hicimos toda la investigación, ya habíamos contactado editoriales, ya habíamos empezado a armar un catálogo, hagamos esto de manera virtual, pongamos una librería online. Estuvo muy bien porque fue superador a la idea inicial que teníamos del proyecto, porque la idea inicial era tener una librería en Buenos Aires a la que iban a acceder solamente los lectores de Buenos Aires. Y cuando esto se convirtió en una librería online, ahí nos dimos cuenta de que, claro, realmente esto era más federal que lo que habíamos pensado, porque entonces estos libros podían llegar a las lectoras y los lectores de todo el país. En Argentina hay ciudades donde ni siquiera existen las librerías. Y también un gran problema que tienen estas editoriales por ser tan pequeñas es que muchas veces no se conocen más que en la ciudad donde están o en la provincia donde están. Entonces, bueno, la posibilidad de una tienda online también hace que alguien de la Patagonia pueda comprar un libro que se escribe y se publica en el norte del país, por ejemplo.
1: Selva, para continuar un poco en otro ámbito, tú cuando escribes No es un río, y en gran parte de tu literatura, yo creo que la memoria, el silencio, el cuerpo, ¿no?, tienen un peso que no podría simular ninguna máquina. ¿No crees que ahora dejar a la inteligencia artificial escriba ficciones como pedirle a un río que invente sus propias orillas sin haber tocado nunca tierra? Es decir, ¿cómo ves tú lo de la inteligencia artificial?
0: La verdad es que no la uso, no soy muy tecnológica, me cuesta mucho, como, no sé, toda,

0: o dictarle un par de líneas o de parámetros a una inteligencia artificial y que de ahí salga una novela. Pero qué sé yo, lo que puede pasar dentro de unos años, tal vez hacia allí estemos yendo. Me parece que la literatura, la escritura, es algo tan singular que no sé si lo puede hacer una inteligencia artificial mejor de lo que lo podemos hacer aún los peores escritores, ¿no? Pero bueno, sí, qué sé yo, no sé, la verdad es que no lo sé.
1: Estamos ahí, ¿no? Viéndolo y estamos ahí seguramente más rodeados de lo que nos imaginamos de ese tema, pero también me parece que hemos dado un repaso a los temas de tu literatura, a los temas de tu activismo. Incluso creo que, si no estoy equivocado, Salvaje también tiene una versión festival, ¿no? En 2000 se hizo en Rosario.
0: Sí, que en realidad es el único que pudimos hacer hasta ahora, pero la idea es poder hacer uno por año y que sea un festival itinerante, que vaya por todo el país. Hasta ahora se nos complicó para hacer el segundo.
1: Se ha complicado mucho en todos los lugares de la cultura, ¿eh? Hay que decirlo, ¿eh? Realmente lo ves
0: Sí,
1: que el tema
0: sí.
1: cultural ahora estábamos también están fundiendo el Ministerio de Cultura con el Ministerio de Educación en varios países de América Latina. Aquí estamos exactamente también con recortes. O sea, lo ves que son tiempos, malos tiempos, ¿no?
0: Sí, estuve este año en dos festivales en Francia en distintos momentos de lo que va del año y también me contaban que había recortes, que ya no había el mismo presupuesto que otros años, o sea, bueno, otra vez, como que son problemas, me parece, un poco globales, ¿no?
1: Sí, son problemas globales, Selva. ¿Qué decir más? O sea, agradecerte muchísimo este espacio que hemos compartido, ¿no? Yo creo que tomo la palabra que antes me ha sorprendido mucho de esta amabilidad de narrar, también es la amabilidad de explicar. O sea, yo me he sentido, espero que tú también, me he sentido muy cómodo ante las ganas que tenía de poder hablar contigo porque he seguido tu obra, ¿no? Y lo que sí diría es que a los antiderechos, como decías tú, que tienen una violencia verbal brutal, ¿no? Creo que hay que aplicar ese salvaje que tú has definido, no el salvaje que ellos intentan imponernos, ¿no? Y digo ellos porque en general acostumbran a ser más hombres que no mujeres, ¿no? Pero que intentan imponernos, ¿no? Y a alguien que los libros en su infancia eran más importantes que los juguetes, fíjense que Selma, cuando los poderes concentran, ella en su obra disemina. Cuando los discursos se endurecen, ella los escucha y contesta con amabilidad y contundencia. Y cuando se calla, creo que Selva escribe. Y por lo tanto, sigue escribiendo, por favor, Selva. Sigue escribiendo y regálanos todo lo que nos ha regalado hasta ahora y más.
0: Bueno, muchas gracias. La verdad es que también me sentí muy, muy cómoda en esta conversación, que es otra palabra, que otra palabra, otra acción, otro estado que sería lindo recuperar, que es la conversación, ¿no? Que de repente hemos perdido ese espacio en pos de tuitear cosas o de escribir posts de Instagram o de redes sociales o de los videítos, los famosos videítos. Y recuperar el espacio de conversación me parece también fundamental en estos tiempos de atomización y de violencia, justamente.
1: Sí, yo creo que hay que recuperar ese diálogo de hablar de sobre todo y sobre nada, que es como hacer jazz, ¿no? Es decir, es un encuentro coral, ¿no? En este caso ha sido tú y yo, pero detrás ahí está Nico, está Danilo, ¿no? Pero que yo me estoy muy acompañado, pero es cierto que hay algo en las conversaciones, en las cenas, en los lugares, que son espacios donde circula la palabra a poder comentar algo que tiene una duración de más de 32 segundos, que es lo que dura un TikTok. Ahí yo, por eso te preguntaba en el tema de la pandemia, ¿no? Si había afectado, porque creo que tener un espacio de encuentro como es Salvaje, ¿no? Federal, ¿no? Ese espacio de encuentro, ese espacio de diálogo, ¿no? Delante de la

0: hipótesis que sería el promocionar mediante un promo, mediante un voto, mediante un TikTok, ¿no? La propia librería o el propio proyecto, me parece que no, al contrario, lo rico, si vengo a Buenos Aires, que voy a estar ahora a principios de septiembre, hay que estar allí y a ver si pillo algún diálogo, ¿no? Un abrazo muy grande, Selma, muchas gracias.
1: Bueno, un abrazo y muchas gracias por la conversación.
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